0: doña Francisca, usted que sabe, usted que lo sabe todo, que nos están ocultando, que dicen que va a pasar después del mundial, coméntele.
1: Imagínese, nos vamos a meter con algunas teorías conspirativas, pero mire, a veces esas cosas pudieran llegar a poner en alerta a muchas personas. La realidad es que sí, mire, hay varias cosas a tomar en cuenta. Lo bueno es que, mire, uno debe de ir a los portales de información de noticias, a los que sean certeros, porque mire, luego a veces andan circulando ahí muchas las fake news, esos portales que a veces ponen puras cosas que ni son mentira, que diga que ni son verdad. Entonces, póngale mucha atención al tipo de noticias que usted está viendo ahí en las redes sociales, y sobre todo acuérdese que la información sea fidedigna, de fuentes oficiales.
2: Doña Pancha, doña Pancha, digo, doña Francisca. Deme un agarrón de racha para que agarre algo bueno ahora sí. Ya sobre el periférico, sobre el libramiento de San Luis. Y sigo apuntándole hacia la parte norte. Agarra algo bueno, agarre algo bueno, doña Francisca.
1: Así que si me das permiso, ay,
3: ¡véngala!
1: Hay que darle gusto al gusto.
4: Señorita Rivadeneira, señorita Rivadeneira, espero que esté muy bien. Y muchas felicidades por esa belleza de mujer que es usted.
1: Saluditos, corazón. Y como que no sé si te andaban mandando mensajes o te andaban llamando. Atiende tus compromisos también, no seas ingrato.
5: Doña Panchi, usted que todo lo sabe, ¿me podría contactar con quien limpió al Cruz Azul? Pero yo ocupo una limpia igual.
1: ¿Verdad que sí, corazón? Hombre, es que, mire, pobre Cruz Azul. Luego sí la andaba Cruz Azuleando bien gacho en anteriores ocasiones, pero miren, ahora que les ha funcionado. Les ha funcionado bastante bien.
6: ¡Cumbia!
1: Ya hasta fueron los campeones de este torneo, que le dijera yo.
7: Después de que pase el Mundial, van a llegar los marcianos y nos van a llevar. Y nos van a meter el de dulce en la boca.
1: Corazón, espérate, no andes proyectando aquí de esas cosas, esos pensamientos tan impuros y tan insanos. Ahora sí que las demás personas, ¿qué culpa tienen de tus deseos exóticos?
8: Doña Panchis, por favor, écheme mi horroróscopo 3 de junio del 85 y mi Panchi beso.
1: Claro que sí, ya está Garbón de Nacho, te vamos a dar condenado. El número de la suerte para ti es el 136.
5: Me convierto en marciano, oh, oh, oh, no sé ni cómo me llamo.
1: Pues mire, me van a llevar los marcianos, nada más que no me hagan pagar renta en otro lugar que no sea México, ¿verdad? Y que no sea el planeta Tierra, porque sí, están ahí diciendo que los marcianos y que sabe que tantos. ¿Pero qué culpa tengo que me lleven a Marte y voy a seguir pagando renta y todos los servicios allá? A mí si me llevan, que me lleven gratis. ¿Yo por qué me voy a tener que andar preocupando por esas cosas?
9: Mi doña Panchis, la última vez que el Cruz Azul quedó campeón, nos andaba cargando el payaso. ¿Será que se vuelva a repetir?
1: Ay, corazoncito, no, espérate, no andes diciendo esas cosas, que ahorita con eso del ébola y todo. No, mira, no queremos mala suerte, queremos que todo salga bien.
10: Écheme el horoscopito, 25 de julio 1992.
1: Mire, la verdad es que a mí me gusta llamarle el horroróscopo, ¿verdad? Se escucha mejor.
8: Doña Panchis, mi cuñado, el que se enojó ayer, se cree reptiliano, pero es porque tiene cara de lagartija.
1: Ay, corazón. Saludos a tu cuñado, le agarramos agarrón de noche por si es que...
6: ¡Véngala!
1: Por si es que se enoja. Saluditos al morenito Wabbit. Oiga, por cierto, nos estaban diciendo de un accidente allá a la entrada de Real del Potosí para que busquen vías alternas. Gracias, morenito Guave. Dice, un saludo para el Uriel, que más que nada ahorita no quiere trabajar allá en el taller de las aves en Angostura. Ay, a Gaby Gaviota dice, andamos cansadas porque el fin de semana nos tocó rescatar a una niña de 16 años maltratada, corazoncita mía. Mira, lo bueno que tu profesión, Gaby Gaviota, lo bueno que con tu profesión tú puedes ayudar a más personas. Así que enhorabuena, corazón, qué bueno que con tu profesión aportas algo bueno a esta sociedad. Pero bueno, mis vidas, yo los voy a tener que abandonar. Ha sido un gusto poder estar aquí con ustedes y miren, pues sí, pongan mucha atención a todas las noticias que anden circulando. Acuérdese de checar fuentes oficiales, fuentes fidedignas, donde la oficial, la información sea certera, y sobre todo no se alarme cuando vea las fake news. Acuérdese que hay muchos portales ahí en el internet de las cosas que nomás están ahí para alarmarnos y ponernos en alerta. Así que fuentes oficiales, ya se las sabe, antes de entrar en pánico, cheque mejor esas informaciones que sí proceden de portales que nos ofrecen la información bien como debe de ser. Y mira, ya cualquier cosa, pues aquí le venimos a informar.

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tardes, Cari. Buenas tardes, Carile. Os hay un saludito a la familia Tello Ruiz, y a todos los que se encuentran a la misma de aquí, la que están escuchando. Carile, ¿qué fumaste? Que andas muy alegre, muy contenta, feliz. ¿Qué fumaste para que me invites a ser parte del Corre Camino? Bip, bip.

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1: Cari, cari, choque la entradita de Real del Potosí, que acabo de mandar un videíto hoy para que lo chequen. Ya llegó la fila hasta la Florida.
2: Precauciones en carretera Río Verde, percance vial.

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viajeros andan el día de hoy, porque no nos puede faltar nuestra sección Rolitas para Señor y Señora Dolida y Producción Parillo Machine. ¡Súbale! Si hay alguien que sabe hacer rolitas de despecho para la gente que anda bien adolorida de su corazón, ¿sí? Los Recoditos, chiquitín. No sé qué tiene esta rolita que... Ah, no, producción, ya vamos a empezar.

favor, si no lo tienes anotado, 44-45-80-13-73. Ya sabes que aquí la siguiente canción tiene que ser peor que la anterior. Cuestiona sentimientos, claramente. Sí.

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12: Bueno, ya sacamos una rolita, chiquitín, que cómo duele, cómo lastima, pero ya se la you know. Estamos en nuestra sección Rolitas para Señor y Señora Dolida, y en este instante, chiquitín, queremos que nos mandes cuál es esa canción que neta te pega. En un día como hoy, ya sabes que todos los lunes como que nos ponemos así medio sentimentales, y por eso te preguntamos, ¿cuál es esa rolita? La siguiente rola tiene que ser más potente que la otra. Así que, producción, parello, machín. Cuando salen los temerarios, digo, Diosito santo, esto se va a poner bueno. Hazle you know, aquí llora uno y lloramos todos. Saquen sus frustraciones, estás en tu momento de terapia.

0: espérate, aplácate, loco. Luego al matadero, ¿eh?
1: Cari, ponme la canción, la de Prefiero la calle de Lupillo Rivera. Saludos.
2: ¿Qué tal, Gaby? Buenas tardes.
0: Buenas tardes.
2: Es pues una canción que pega mucho a varios de nuestra generación.
0: A ver, ay, no. Se le cortó el audio. No sé qué pasó. Haces esa rola que le pega a varios de tu generación, X, pero no me dejes con la duda, por favor. No
3: descubrí. Señorita Karina, buenas tardes. Buenas ¿Cómo tardes. Se encuentra usted el día de hoy? Oiga, fíjese que mi rolita dolida del día de hoy va a ser la de Me vas a extrañar de la banda MS, porque andamos tristeando con banda el día de hoy. ¿Cómo ve?
0: Ay, chiquitín, sí, yo creo que sí. Es que, ¿hasta cuándo vas a extrañar? ¿Hasta cuándo llega el momento que uno dice, ya no siento ese sentir, valga la redundancia, ya no tengo ese sentimiento de extrañar a la persona? O sea, en algún momento de tu vida sabes que extrañas tanto que sientes incluso ese vacío en el pecho. Y sí, probablemente hay personas que nunca van a salir de tu mente ni de tu corazón. Y que en algún momento, tal vez ya cuando todo el caos haya pasado, vas a recordar a esa persona de una manera bonita, de una manera, pues a lo mejor hasta desde el agradecimiento, ¿no? Pero ¿cuánto tiempo es el ideal para dejar ir a esa persona? ¿Te lo has preguntado?

0: se lo di a la producción.
1: Mejor.
0: Pero tú sabes que esos dos celulares aquí, chiquitín, no, no, hay que sacarlos a como de lugar de la cabina, por favor.

0: mi cari, diste en la mera herida. Un saludito para mi compadre Charrito, siéntame a todos los de la línea 9 y bendiciones, mi cari. Aquí andamos, Carile.
1: Pero
0: bendiciones.
1: ¿Sabes qué? Todos me han mentido, Toño, todos me han mentido, porque luego me dicen, no, cariño, ya ando al 100, yo ya me siento muy bien. Y cuando salen estas canciones, una de dos, o andas muy adolorido, o por otro lado te das cuenta que no es necesario, no es necesario andar dolido para cantar a todo pulmón estas canciones. ¿Tú de qué lado estás? ¿De los que ya no pueden con su sentimiento o de los que dices, nah, mi cari, hoy no me afecta nada, pero la quiero cantar. La quiero cantar como si alguien me hubiera traicionado cañón.

0: Es que esa es la cuestión, mi Cari, ni de un lado ni del otro, estamos en términos medios. Pero ahí estamos, mi Cari, bendiciones.
1: Ay, chiquitín, peor tantito. Levante la mano los que no han soltado.
2: Cari, Cari, ahí mi ajerota, la de Espinosa Paz, el último viernes o el próximo viernes, ¿sabes cómo se llama?
1: Ok, sí, sí, sí, sí, sí.
3: Cari, Cari, ya que andas romántica, pónmela de Por Estar Pensando en Ti de Brindis, porfa.
1: Ok, ok. Oye, deberíamos, así como tenemos esta sección para los más despechados, para los más migajeros, los que andan más adoloridos, deberíamos de hacerle una sección a los que se andan enamorados, producción, a los que no andan así, echando la lágrima por todas las calles de San Luis Potosí, como tú y como yo.
4: Chiquititilla, ¿cómo estás? Preciosísima. La rolita de hoy va a ser Fuerte No Soy de Intocable.
1: Mándame de una vez, agrégame 4445-801373. WhatsApp de la mejor para que pidas tu rola más adolorida. Ya te lo dije, si llora uno, lloramos todos.

0: nuestra historia me recuerda a algo. Ay, diga quién, diga nombre.
1: Mi Cari, buena tarde. Ya que estás con esas chillonas, la de mi enemigo, el amor de Pancho Barraza.
2: Hola, Cari, Gary, buenas tardes, ¿cómo estás? ¿Puedes ponerla de a capa y espada de Banda Machos?
0: Ok, ok.
3: Hola, bebé.
0: Ay, nomás porque es lunes, y no.
3: Mucho lo sucedido.
0: Todos los días se sienten como si fuera viernes.

0: Hola, buenas tardes, Cari. Espero que hayas pasado bonito fin de semana. Una canción que me dolía mucho en su momento era la de Que te lleve la tristeza de la leyenda. Saludos.
1: Saluditos, Luis. No, esa canción sí, para que veas.
2: Cari, Cari, en tu basura con los Reyes del Camino.
3: Igual y le robo.
4: Cari, Cari, mejor te paso su número y llámale tú, por favor. Y dile que todavía la extraño, que la amo, por favor. Y ponte la de Borracho de Amor, ¿no? De la Tracalosa de Monterrey. Saludos, Cari.
1: Saluditos, Chema. ¿Sabes qué? Sí, producción, deberíamos de abrir también esa sección para marcarles. Mira, yo les hago el favor a ustedes y después ustedes me lo regresan a mí. Ustedes le hablan. Así cuando también quieren ir de migajeros a su casa.

0: por favor, que no.
1: Y Karen, no ha de faltar la de tú con el de Frankie Ruiz o David Saddam y mi Carile. Un saludo para Julia y Leo Benavides Alcalá. Y un diantre de viejo payaso para mi al hijo, el Alexander. Saludos.
2: Payaso.
0: Hola, otra vez, chiquito, porque no se escuchó la mitad.
2: Diantre de viejo payaso.
0: Dice Cari, también te lo pasaría, pero no me lo sé. Lo borré. Ay, qué bueno. Mira, así que se quede borrado. Lo borraste por algo, ya no lo recuperes. Así déjale.
3: Cari. Márcale y dile que la extraño. Ponme la de Tu Historia Fue Conmigo.
1: Cari, no debe faltar la de tú con el de Frank.
3: ¿Dónde está su dignidad de Saiyajin? ¡Insectos!
4: Amor platónico de los tucanes, dedicada para Cari Ávila.

0: Cari, cari, cari, buena tarde. Y para rematar, pon la de Mariano Barba, aliado del tiempo. Ánimo, saludos.
1: Saluditos, chiquitín. Dicen que el tiempo todo lo cura. Aceptarse. Me ha tocado todavía, pero ojalá, ojalá. Bien proyectada.
2: Porque nos toca.

0: Saludos, mi cari. Y arrancamos de nuevo, qué guarachito veloz. Una rolita bien, bien migajera es la de Sigues Aquí de Pesado.
1: Saluditos al guarachito. Dice el Dani, sí te ando tomando la palabra, cari. Al cabo, la bandida es de Prados y ni modo que no conozcas a Ina. Son mi rumbo, chiquitín. Uno no necesita meterse a ese barrio. Enguarurado. Dice cari, porfa, la de te seguiré esperando de la arrolladora. Ouch, no sabe cuánto lo extraño a mi chocolate. Díceselo todo, Adriana, díceselo todo.
2: Por favor, nunca me olvides.
1: Y sabes que yo siempre te voy a prestar este espacio para que le grites cuánto la o lo extrañas.
3: Cari, cari, ponte una de la Jenny Rivera, la de querida socia. Con dedicación especial al licenciado Carlitos Vega.
4: Y que me miren bien hoy.
5: Ya que traes esas, mi cari, ponte la de Ya te perdí la fe de la arrolladora. Paro machín.
6: Cari, cari, manía. La de Rigo Tobar, lamento de amor. Saluditos. Cari, cari, preciosa. Si no la ve pesado, ojalá y te mueras.
1: Cerrar, chiquitín, se te estaba pasando una rolita que nos pidieron hace ratito. Yo quisiera que esta sección durara como una hora, chiquitín, porque resulta que en 20 minutos uno puede no sacar todos los sentimientos que trae adentro. Necesito una hora de pura de esta rola. Se cae el beneficio de la duda para Luis Cañizales. Dice Sergio, una bien migajera, pero es vallenata, la de Olvídala del Binomio de Oro. Oh, sí, señor.
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1: Dice Ignacio, yo quisiera marcarle por teléfono a mi ex, pero qué miedo, ella falleció hace 2 años. Ah, caray, chiquitín, pero ¿sabes qué? Si podemos cantar unas canciones. Y uno no sabe cuán fuerte es hasta que le toca vivirlo.

a llore y llore extrañándolo. Quisiera llamarlo, pero está en su casa. Ay, pues está en su casa con su esposa y sus hijos. Se siente feo.

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cuando llega Ricardo Montaner y Adel Muñoz. Pues ahí te va otra que también podría considerarse una rolita algo migajerona para que seas feliz. Son las 7:16, San Luis. Continuamos con mucho más en La Mejor FM.

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El cuerpo de investigación de la mejor nos trae la mejor información. Y uno que otro dato inútil.

0: información, chiquitín, del día de hoy, porque obviamente uno siempre está preocupado por cosas del futuro, que si la casa, los servicios, esto, lo otro, y más si uno busca hacerse de su propio patrimonio. Pero a ver, ahora resulta que en internet se pueden adquirir unas casas que supuestamente son prefabricadas y que muy fáciles de armar. En estas plataformas en donde te venden cosas de China y de quién sabe qué tantos lados, bueno, fíjate que si hay un caso aquí en México de una persona que está causando la sensación, porque pues una chiquitina mexicana compró una casa prefabricada en una plataforma que se llama AliExpress. Y bueno, al parecer es accesible a comparación de las ventas tan altas de una casa. Recordemos que por muy bajita la mano, pues ya unos 750 mil pesos, hasta 3, 4, 5, quién sabe cuántos millones, ¿verdad? Pero resulta que estas casas prefabricadas están a un precio accesible y ella la consiguió. Ahorita vamos a hablar del precio, pero muchas dudas sobre si realmente funcionan, si tienen seguridad, porque al final, México mágico, digo, si uno a veces con todo el sistema de seguridad en su casa, a veces suceden ciertas cosas. Bueno, pues hay detalles técnicos que si a lo mejor sí necesitas saber pros y contras de, antes de tomar una decisión tan importante y desembolsar dinero, porque estas casas prefabricadas que están vendiendo a través de esta plataforma en AliExpress, pues digamos que si tú las ves son estructuras que se venden listas para ensamblar, ¿no? Materiales como acero, madera, algunos paneles de PVC y pues llegan en partes, ¿no? Porque el comprador debe armarla en su propio terreno. Sí, no es como que puedes llegar y poner esa casita donde tú quieras. Tienes que tener ya previamente un terreno para que la puedas poner. Pero el principal atractivo es el precio, porque se consideran económicas, además de que fáciles de armar, y pues la puedes personalizar conforme a las necesidades y gustos de cada quien. O sea, desde el tamaño de cuántos cuartos necesitas tener, o por ejemplo, algunos los utilizan como viviendas temporales, o a lo mejor oficinas, incluso hasta como una casita de campo. Pero pues previo a instalarla, las personas que las han adquirido sí te dicen, a ver, es una revisión de calidad para que puedan contar con los permisos de construcción correspondientes y sobre todo tener ese conocimiento básico para poder montarla. Y estas casas tipo bodega se pueden encontrar en esa plataforma que ya mencionamos, distintos precios, distintos modelos, y aunque a lo mejor la mayoría de los costos van variando según las necesidades, pues nos mencionan que el precio más bajo son de 80 mil pesos, ¿no? Esa solamente es un estimado, porque eso es lo que te ponen en la plataforma, pero al final de cuentas, como es algo muy grande que te van a mandar, pues hay que considerar también la parte del envío. Pero en general, cada casa prefabricada cuenta con un marco de acero que de pronto pues las hacen resistentes al agua o al momento de que tú las ensamblas, pues puede ser algo fácil, ¿no? Tienen que sus puertas corredizas, ya hasta el color le puedes personalizar una vez que la piden, pero desde 4 habitaciones y en general la mayoría pues ya viene con su baño, 2 habitaciones pequeñas, aunque incluso puedes expandirlas a más espacios, ¿no? Obviamente si tú ya tienes como que el terrenito, pues vas a tener esa posibilidad de tener un jardín, pero sí hay que estimar que pues muchas incluyen como las instalaciones básicas de la luz y el del drenaje, porque muchas personas dicen, ah, pues sí, ok, se ve muy bonita por fuera, parece como de estos contenedores que de repente vemos, así como de tipo tráiler, digamos, algo parecido, pero pues más innovador. Y la vida útil de estas casas también hay que hablar de ello, porque no es algo que te va a durar como una casa que se construye, pues como ya las conocemos, ¿no? La vida útil de estas casas son entre 15 y 25 años, pero la realidad es que cuando la compras únicamente te van a dar 5 años de garantía y ya lo demás corre por cuenta tuya, ¿no? Obviamente sí nos van a poner este cuento de que son muy fáciles de armar, de que pues ya prácticamente tú nada más tienes que poner los muebles y lo que le quieras agregar, porque supuestamente se puede ensamblar en tan solo 10 minutos, pero obviamente hay personas que ya han documentado estas experiencias en redes sociales y nos manejan que sí es muy complejo armarlas. O sea, no es como que en 10 minutos ya vas a montar todo, pero no es nada más nomás llegar y ponerla, sino que preparar el terreno, nivelarlo, pavimentarlo, colocar bases que le den esa solidez y obviamente pues después ensamblar las piezas correctamente, instalarle el drenaje y la electricidad y en algunos casos pues obviamente considerar el tema del gas y tramitar los permisos correspondientes porque no es nada más así de fácil y sencillo. Obviamente es un proceso que es tardado, a lo mejor muchísimo más rápido que una casa promedio, pero los materiales con lo que está construido, habrá que ver qué tipo de desastres naturales soporta, porque obviamente si hablamos de entre una inundación o algo más gacho, pues probablemente este tipo de casas no resistan. El precio sí es muy considerable ante cualquier otra casa, pues construida con sus cementos, sus bloques o sus ladrillos. El chiste es que hay algunas otras opciones, pero para una vivienda que se va a esperar durante muchísimos años, como a lo mejor la que todavía tienen tus abuelitos, ahí sí tenemos que decir que tal vez no sea la opción más viable porque su vida útil va de 15 a unos 20 y tantos añitos. Así que hay que considerar lo que vemos en internet. Obviamente nos ofrecen muchísimas cosas, no solamente en la cuestión de las viviendas, ¿no? En todo lo que compramos hay que ponerle mucho ojo porque a veces no nos metemos a leer los comentarios o no consideramos ciertas cosas. Hay algunos usuarios aquí en México que han comprado este tipo de casas, pero que el uso que le están dando es para otro tipo de cosas. Tal vez no tanto como una vivienda al 100% de, pues sí, como lo consideramos todos para poder vivir largamente durante generaciones, pero sí lo han establecido más como un punto de casas de campo. De hecho, algunos hoteles ya tienen este tipo de casitas en las instalaciones. Dependiendo, va dependiendo. Pero bueno, ahí te compartimos el dato por si tú has visto algunas de estas casas en internet. Por si de pronto te da la curiosidad, primero métete a las redes sociales a ver cómo las arman, a ver cómo las instalan. Y si en algún momento está dentro de tus planes, pues bueno, checa todas las especificaciones. Nosotros te pasamos el chismecito para que lo tengas en directo. Son las 7:39 San Luis. Ya vienen también los expedientes secretos de la mejor.
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Señores, hoy es lunes de Expedientes Secretos de la Mejor. El día de hoy vamos a hablar de un tema que es sumamente interesante, porque de hecho, de lo que vamos a hablar es un término nuevo relativamente. Hoy vamos a hablar de los backrooms, que seguramente te ha salido algún video relativo a este tema. Y es que si nos adentramos específicamente en lo que es, lo que significa y cómo podríamos vivirlo desde nuestra propia perspectiva, probablemente cada persona lo va a vivir de diferente manera. Y es que los backrooms son ese universo ficticio que es de terror psicológico y de mucho misterio, porque hay una teoría en donde nos hablan de una dimensión paralela, pero es una especie de error en la realidad, digamos que es un glitch en donde puedes caer accidentalmente. Para finalidades, los backrooms consisten en un laberinto infinito de habitaciones vacías en donde te vas a topar con pasillos amarillos, luz fluorescente, y hay principales teorías de lo que podrían ser. Pero a diferencia de otras teorías que vemos que han existido desde hace muchos años y que son bastante antiguas, los backrooms, digamos que son relativamente nuevos, ¿no? Hay un concepto que surge de hecho desde el 2019, y es que principalmente también nos hablan acerca de cosas que están relacionadas con el sueño, pero principalmente con las pesadillas. Si alguna vez has tenido esa sensación de miedo, de terror, de angustia o incluso de ansiedad mientras estás durmiendo, si tu respuesta es sí, probablemente nos estamos refiriendo a una pesadilla, ¿no? Estos sueños perturbadores están netamente relacionados a distintos sentimientos negativos y pueden manifestarse a cualquier edad, así seamos pequeños o estemos grandes. Pero en este caso, existen miles de trastornos, y de ahí nos hablan de los backrooms, ¿no? Que generalmente se les conoce también como los cuartos traseros, y están compuestos por una paroniria, que esto se refiere a un término médico y psiquiátrico utilizado para describir un trastorno o un estado de sueño que es anormal y se caracteriza por la presencia excesiva de lo que ya mencionamos, de pesadillas, de terrores nocturnos, esos sueños perturbadores y que son extremadamente vívidos, que los sueñas y todo parece tan real. Bueno, dentro de todo esto, las personas que dicen haber estado en los backrooms se encuentran encerradas de pronto en un cuarto vacío, iluminado generalmente por luces amarillas. Esta palabra de los backrooms surge el 12 de mayo del 2019. Si te das cuenta, es muy reciente a comparación de otras teorías que andan circulando en internet. Pero esto surge porque un internauta escribe desde un foro que publiquen fotografías que los hagan sentirse mal. Y uno de los usuarios decidió compartir una imagen referente a este tema, y así es como todo surge. Muchos señalan que forma parte de una leyenda urbana o de una creepypasta en donde se encuentran en un lugar muy tenebroso, de paredes de color amarillo y que generalmente describen un olor a humedad, y donde los pasillos, de pronto sin gente, desolados, van cobrando vida. Quienes se topan con esta situación sienten que viven en un laberinto y entonces buscan de manera asustada y muy desesperada la salida. Pero lo difícil aquí es que no consiguen encontrarla hasta que logran despertar. Aquí hay dos cuestiones muy importantes, porque si hablamos de los backrooms, muchas personas nos lo cuentan desde una pesadilla, mientras que hay otras teorías que nos hablan acerca de un fallo en la realidad, de una dimensión alterna que está fuera de los límites de nuestra propia existencia y que se accede al atravesar los bordes de la realidad, como por ejemplo cuando la textura de un videojuego falla y de pronto te lanza al vacío. Pero también nos hablan acerca de el inconsciente colectivo. Y aquí son o nacen las teorías que sugieren que es una manifestación de los miedos y de esos espacios que generalmente son vacíos, pero que se sienten muy familiares, pero que son creados por la propia mente humana. Hay otra teoría que habla acerca de experimentos que incluso dan en lo gubernamental. Como por ejemplo, las más famosas teorías de internet o sus narrativas nos hablan de cosas que se incorporan en el subconsciente humano
Se fusionan a los backrooms con el mundo real, pero lo vemos todo desde un experimento que hace el propio gobierno. ¿Cuál? No nos dicen, pero hay gente de alto poder que pudiera estar detrás de todas estas teorías. Y desde otro punto de vista, nos hablan de los backrooms como esos niveles que son vistos por algunos teóricos como diferentes estados mentales o una dimensión donde el tiempo y las leyes físicas no se aplican por igual. Digamos que para muchos de los que han estudiado estas teorías desde el modo conspiranoico, nos hablan de que son prisiones o incluso lo describen hasta como el purgatorio. Y muchos testigos afirman que para escapar de este mencionado lugar, debes de hacerlo por medio de los niveles que se encuentran en cada uno de los escenarios, que a su vez tienen objetos antiguos, elementos que son muy perturbadores o sonidos. Por ejemplo, en los backrooms hay infinidades de niveles entre los cuales destacan, por ejemplo, la zona habitable o los sueños de tuberías, pero los más peligrosos son muy espeluznantes, espantosos. Nos hablan del nivel cero, que digamos que es donde todo inicia, ¿no? Es el lugar en donde tú de pronto despiertas y te das cuenta que estás en un lugar completamente desconocido. De ahí pasamos al nivel uno, que le llaman la zona habitable. Pero ya ir escalando nos va a llevar hasta el nivel 5, donde lo describen como que es el hotel de los terroríficos. El nivel 7 es la talasofobia, y así nos lo van describiendo nivel por nivel. Hasta el momento no se sabe quién le dio nombre a estos niveles o por qué de las circunstancias, pero lo primero que debes saber es que si hablamos de las pesadillas, después de una situación vas a tener que imaginar que te encuentras en un backroom. Recuerda que no es sencillo, podría ser cuestión de práctica, y así es como lo mencionan varios de los testigos que al parecer han estado dentro de. Ellos mencionan que cuando comienzas a percibir olores que están relacionados a la humedad o a los sonidos de las fallas eléctricas, definitivamente ya estás dentro del lugar. Sí hay reglas que se pueden cumplir, porque por ejemplo ellos nos dicen que es primordial salir airoso de esta situación. Lo primero que ellos recomiendan es que no trates de escapar y que la calma es sumamente importante. Otra de las cuestiones es que no se te ocurra preguntar si hay otras personas, porque generalmente cuando alguien ingresa a un backroom, se habla de que estás completamente solo, pero hay entidades que podrían estarte asediando para quitarte la vida. Ahora sí que mantenerte lo más cerca de la entrada y no ir escalando entre niveles, porque no vas a ver ninguna fuente de energía. Incluso te recomiendan fijarte que si hay relojes puestos en la pared, podría ser que no te topes con la misma hora, ¿no? Y además que no toques ninguna pared oscura. Y en caso de que estés acompañado de una persona en los backrooms, ponerte lo más lejos de ella. Hay películas que nos hablan acerca de este mundo de los backrooms, y es que han surgido tantas teorías que incluso hay un joven en TikTok que se hizo muy viral por compartir su testimonio. Él comparte su experiencia porque él aseguraba estar encerrado en el baño de su casa. Él menciona que de pronto en la noche ingresa a su baño, al baño de su cuarto, para cepillarse los dientes antes de irse a dormir. Pero esta vez la sensación es diferente, porque él dice que entra al baño, cierra la puerta y comienza a escuchar ruidos en la parte de afuera. Y cuando decimos afuera, mencionamos que es su propia casa. Él dice que vivía solo y que pues esos ruidos no tenían sentido. Eso es exactamente lo que le pasó a este chico que se llama Roddy. Así se hace llamar en redes, Roddy del Mastro. Y en el video cuenta que a pesar de que él pensaba que se trataba de un asalto, lo más prudente para él fue encerrarse en el baño. O sea, él pensó que era lo más seguro. Pasan unos 5 minutos, el ruido se detiene, y entonces él intenta salir para darse cuenta que el resto de su casa había desaparecido. O sea, cuando él abre la puerta, todo lo que él recordaba de su cuarto simplemente ya no está. Él se graba desde el interior del baño y este video lo sube a su perfil. En él menciona que ruega por favor a alguien visitar su casa porque él se siente atrapado. Él no tiene idea de cómo salir de esa situación. Él está consciente de que está en el baño de su casa, pero lo que está hacia afuera
no es lo que parece. Está tratando de no volverse loco, de no enloquecerse, y les pide a los usuarios que vean su video que le digan qué puede hacer, porque él está encerrado y no puede salir. Resulta que tras abrir la puerta del baño, se puede ver que en efecto, del otro lado hay un escenario que es muy aterrador, que simula un edificio abandonado, del que aparentemente no se le ve salida. Y para muchos usuarios, este video simplemente se trató de un montaje. Pero hay otras personas que afirman que él había llegado de alguna manera a experimentar o visitar un backroom, y hubo incluso quienes compartieron haber vivido o soñado con experiencias completamente similares. Recordemos que hay sueños que a veces se sienten muy reales y que de pronto no les encontramos tanto sentido. Y probablemente esa es una de las cosas que le haga falta a la ciencia estudiar. Ver qué es lo que pasa con nuestro cerebro. Hay estudios, sí, claramente los hay, y nos han dado un contexto de todo lo que pasa con él. Pero, así como el mar, el cerebro, le hacen falta muchísimos estudios, porque no hemos podido dar con todas las cosas que hace nuestro cerebro. Y sobre todo, porque solamente un porcentaje muy pequeño de él es el que funciona. Hay un meme, de hecho, muy, muy viral, que menciona qué pasaría si el ser humano hiciera o usara su cerebro al 100%. Definitivamente tendría capacidades impresionantes, podría aprender seguramente cosas muchísimo más rápido. Y este tema acerca de las otras dimensiones o de visitar otras realidades podría ser algo que, al parecer, se pintaría muchísimo más fácil. Pero hasta el día de hoy sabemos muy poco acerca de nuestro cerebro. Los backrooms son, es un tema que ha generado muchísimo revuelo en internet, porque de ahí viene, de una teoría, de un testimonio, y hasta ahorita, de hecho, también le van a hacer una película que se estrenará recientemente. Ese es el tema en los expedientes secretos de La Mejor.

0: Karimanía el día de hoy. Oye, yo te dije que te iba a traer una recomendación con este tema. Y es que, ¿qué crees? Está a nada de estrenarse la película de Backrooms. The Backrooms sin salida. Esta película, que de hecho también va a estar disponible en las salas de Cinépolis. 110 minutos de terror, o al menos eso es lo que promete, ¿no? También nos va a entrañar un poco con el terror psicológico. Si te puedo hablar un poco de la sinopsis, nos dice que una puerta muy extraña de pronto aparece en el sótano de una tienda de muebles. Se trata de un paciente, el paciente de una terapeuta, y simplemente desaparece en una dimensión que va más allá de la realidad. Ella se va a tener que adaptar en lo desconocido para intentar salvarlo. Y esta película es la adaptación de un cortometraje de su propio director, que es Kane Parsons. Un cortometraje que de hecho está muy viral en YouTube en este momento. Yo creo que si lo buscas como The Backrooms, te va a aparecer toda la información. Y también el tráiler de esta película, clasificación B15, para que lo tomen en cuenta. Bueno, vamos también a ver algunos actores que, bueno, yo creo que a lo mejor el que más vamos a reconocer es a Chiwetel Ejiofor, que este es un actor que ha participado en varias películas, como por ejemplo, no sé si te ha llamado la atención o hayas escuchado, 12 años de esclavitud, El niño que domó al viento. De hecho también sale en la película del Doctor Strange del 2016, Misión Rescate, entre otras. Esta película, chiquitín, se estrena ya, pues prácticamente que en esta semana. En esta semana, 29 de mayo, este viernes se estrena. Así que si te llamó la atención lo que estamos platicando, todo este tema de esta teoría que surge en el Internet de las Cosas, ya lo hicieron cortometraje, ahora ya lo llevan a la pantalla grande con 110 minutos. Mucho suspenso, o al menos eso es lo que promete. Así que bueno, yo te dejo la recomendación. Puedes buscar también algunos podcasts referentes al tema, que de hecho en el podcast de Paranormal de Fepo también han hablado de este suceso. Así que bueno, te dejo esas recomendaciones para que vayas a buscarlas.
1: Oye, Jari, no olvidamos el chiste del día. ¿Tú sabes qué le dijo un Carlitos Vega a otro Carlitos Vega?
0: ¡Adivina quién soy!
2: ¡Nien, no! ¡Torero!
0: Cari María el día de hoy.
3: Buenas noches, Cari. Después a ver si puedes en los expedientes sacar el tema de un hospital en Estados Unidos, no recuerdo bien exactamente dónde, de una mujer que llegó muy enferma y todos los doctores que le iban a operar y las enfermeras se empezaron a desmayar por un olor a ajo fuerte que expedía. De hecho, nadie sabe dónde la enterraron para que no se propagara la gente, ¿verdad? Ese caso quedó olvidado, fue en 1996, el hospital ya cerró, pero actualmente los rumores y las creencias dicen que probablemente esa mujer era una reptiliana. Fue en 1996. Ahí sí puedes investigar y sacar el tema.
0: Ok, me parece que sí, es el caso de una mujer que me parece que entra a la sala de emergencias, pero se dan cuenta que su sangre estaba contaminada. Y sí comienzan a sufrir algunas cuestiones en esos temas, así que sí, lo investigamos y lo traemos próximamente. Por lo pronto, yo me despido. Ya está en cabina de la mejor, el vikingo de la cumbia. Así que te dejamos con muy buena compañía y muy buena música en Ánimo, que es cumbia. Nos vemos, chiquitines, sobrecisos. Ya son las 8:05. Que tengas buena noche.

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Saludos para Pistón, Juana, Iván, Monse, Ali, Pau, Petu, Chayín y Lupita. No me voy, me dejaron en el aeropuerto. ¡Ah, ya me acordé! ¡Ay, me puse bien bodacho! ¡Me puse bien bodacho!

Saludos para mi esposo Isaac, de parte de su esposa Vero, desde Villa Sagradosa. Sagradosa. ¿Cómo dice? Ya sé, Jenny, no alcancé a llegar, mi amor, discúlpame. Tuve... Traigo una bronca. Trácate atrás. Traigo una bronca con la cumbia boruca. Siempre que voy a verlos me pasa...

Ya venía de regreso de Puebla, de Monterrey esa vez, y se madrió el carro. Venía de Puebla y se me poncha una llanta del autobús. ¡Maldita sea! Y llegué tardísimo, ya llegué a San Luis a las 4 de la mañana. Saludos a el de Tripa. Saludos a Tintán, a todos los alumineros gays de Alutrium. Jenny, luego vemos qué hacemos para, ¿cómo se dice? Para resarcir el error de no haber alcanzado a llegar a tus 15 años, mi amor. De veras hice todo lo que pude. Saludos, un saludo para el Arman, que no dio de sus elotes, viejo envidioso. ¿Cómo dice? Saludos para el pelón de tele de parte de Ángelo. Saludos para el Rudy y el Huepe.

0: aquí en Guapome. La de llorando se fue, rebajadota. Salud, de Pozos York.
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0: ¿Cómo dice?
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0: Saludos, mi vikingo, puras cumbias sabrosas. Josly, ¿cómo estás, Josly? Josly, chiquita, mi amor, mi reina, cosa hermosa, cosa deliciosa, cosa bien hecha, chiquita, mamá. Saludos al frijol de pollo.

0: ¿Cómo dice?
1: Pero tú no tienes nombre.
0: Porque mataste mi amor. ¡Y lo sabes! ¿Cómo dice? ¡Ánimo que qué!
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0: El que goza cuando sale. ¡Hoy no más!

¡Vámonos, recio! ¿Se parece al tema? ¡Algo, algo!

¡Saluditos al Pantera! ¿Y si nos conocimos, Héctor? ¡Su razón! ¡Su razón!

0: Saludos para el pollo de Gualenius, que anda bien feliz porque ganó la máquina, si ya lo leí. Saludos para Miguel Díaz. Dice saludos para el Padrino Muñoz y su pequeña Montserrat. Está medio trabado el WhatsApp, si es que no se desespere la racita. Está medio trabado el WhatsApp, Buen sábado con el curso de Víctor. Vinieron a cabina, es que el sábado no vengo, que del canonito. Saludos para el Patachín. Novedades Violeta, ¿cómo estás, mi amor? Vikingo, ponte la cumbia de sonaje y tambor, bien rebajada, o la de amiga mía para Machín. Esperando que me digas a dónde paso por ti, novedades Violeta. Ya vi que ya andas en sandwicho. ¿Por qué no nos hemos visto? ¿Me tienes miedo o qué? Un saludo al primo. Saludos, papi, desde Tenayuca, el Temach. ¿O hay que caer con donaciones? ¿De qué? ¿De qué? No, tú dale, ahorita la pongo. Cuando gustes, Héctor Infante, aquí estoy a la orden, padre, cuando quieras. Dale, pidas permiso al Víctor, vente aquí a las 8 de la noche. ¿Cómo le digo a mi esposo que tengo novio? No le diga, ya sabe. ¿Qué onda, digo? Saludos desde Irapuato, Guanajuato. Nomás pasé a dejar mi saludo. ¡Coach! ¡Luego voy, coach! ¡Luego voy! ¡Guácala, Jerry! ¿Son qué cosa? Su razón. Eres un ¿qué dice el chino chuletero?
1: Saludos, mi vikingo. El chino chuletero reportándose.

dice. Te puedes poner la rola de No se puede amar a dos. Saludos, mi barba, de parte del Víctor, ya presente. Un saludo para el sonido pachanguero, papá. Saludos desde Barbas,

vamos al club el viernes. ¿A cuál club? ¿A cuál club, mi amor? ¿Vamos al vapor o qué? ¿Me vas a invitar al vapor? Si me invitas al vapor, sí jalo. ¿Me puedes mandar saluditos a mi morrita Lolis, que la quiero un friego, dice el Gabriel Cass?

0: Te llevaré en mi corazón, vikingo. O sea, la rolita.
1: Ponte la cumbia de las gaitas. Yo te invito al vapor, barbas, guácala. A Club de Carros para que hagas un video, perrón. ¿Qué carro traes, mi amor?

0: Pa' que vaya, dijo mi amor, ahí me avisas.
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0: El tembache en la radio. Ando como Gargamel, quiero agarrar esos pitufos. Apláquete, Saúl.
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0: No vuelvo a traer mi playera de los pitufos.
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0: Dice, saludos, Transportes Iván, especialmente para las rutas de aluminio. Ponte la cumbia a las gaitas. Dice por acá, esa que dijo del club, que me invita también. Yo también voy al club los viernes al paseo. ¿Esa es ese club? Qué pitu fantástica playera.
2: La de te sorprenderá, rebajada.
0: Esa cumbia boruca, a ver cuándo vuelvo a venir a Puebla. ¡No vuelvo a ir a Puebla! ¡Ay, no! Nada más me acuerdo que llegué a Puebla y no recuerdo cómo regresé.
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0: ¿Cómo dice?
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0: ya dijo mi aunque guavit. Aquí está la orden, pa.
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0: ¿Cómo dice?
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0: ¡Chale!
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0: Ya reportamos el burra, saludos al Freddy y al Peyton. Campeón Cruz Azul, ¿eso qué, güey? Eso a nadie le importa, güey. Ponte la del chicle, con esa te conocí, ahorita la ponemos. La curamos, amigo Hugo, no marches. Andaba muriendo, el sábado me andaba muriendo, güey. Un saludo para Jordan García de Monterrey, Cordy de Connect Iván. Nada más porque sabía... Nada más porque en realidad yo sabía lo que había hecho un día antes. Va, te busco así en Facebook al rato, Araceli. ¿Puedes poner la canción Otra Oportunidad de Grupo Pegaso para Dulce Candy, por favor? Ya reportamos el Tortilla y su loba. Está el barrio loco, la Yescandón. Saludos, mi vikingo. Oh, ya no quiero más. Ya no quiero saber de alcohol.
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0: si no es para curar las heridas del corazón, ay, no sé.

0: Ay, no.
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2: ¿Qué dice?
3: Crequíngoro, siempre que he sido músico las cariñosas y al Singapur, ¿o qué?
2: Yo creo que sí.
3: Ahora te lo pasaré por tu y una vena.
2: ¡Singapur! Saludos, papito, Dios te bendiga, le de carnitas, Nico. Saludos, José Caguamas. Yo voy terminando de trabajar, bro, pero me hicieron daño unas gorditas. Ando lo equivalente a crudo. ¿Fueron de las gorditas que bailan o de las gorditas de comidita? Las de 1500. Araceli. Pero va a ser gratis y nos vemos, ¿verdad?
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2: ¿Pura alcohol para cantar, Satanás? Esas meras, hermana, las de 500 hacen daño. ¿Puedes poner tú con el de Frankie Ruiz, por favor? Gracias. ¿Cómo andamos? ¿Resucitando apenas? La neta. Apenas andamos resucitando. ¿Para qué le has hecho mentiras? ¡Saludos al señor!
4: Tu don, Alonso. Y los amantes del futuro.
2: Saludos desde Rancho Libertad. ¿Cómo andas, mi Chaguín? Está fresca el agua, qué rica está el agua. El señor Tudor Alonso, que me trajo sus nuevas calcas. Traigo calcas de la cumbia boruca también para la racita que la quiera. Ponte la cumbia de las gaitas, dice. Ponte la cumbia de Satanás. Uy, la boruca se tocó la de Satanás, ya me iba a subir a cantarla, güey. Saludos a Pablo Martínez desde la ciudad Cumbia, León, Guanajuato. ¿Tú qué, Araceli? ¿Tú qué, Araceli? Me llevo calcas el viernes. Yo lo que te quiero calcar es las manos, mi amor. ¿Cómo ves? Me ando calcando el ombligo. Saludos a Eleazar Castillo de Chollywood, de Palmita Soriano. Saludos, hermano, de parte de Daniel González del grupo Mister Brujo.

0: Padrino, ponme la cumbia, quiero decirte hoy, doctor. Uy, quiero decirte hoy. Saludos a Isayala y su mami que están haciendo la tarea. Vamos a una junta, pero ombligos. A mí no me andes diciendo mi alma, Araceli, porque luego me tienes que cumplir. Ahorita no ando viendo quién me la hizo, sino quién me la responde. Saca la cura, luego, Pablito, hay que armarla. Ahorita ando filósofo, como el pitufo filósofo. Pues ahorita la que diga mi alma, me desmaya. ¿En serio me vas a ignorar? ¿Por qué, Santilla? No he visto tus demás mensajes. ¿Cómo estás, Rafaela? El canal, ¿puedes mandar otro saludo al sonido pachanguero? Ahí está, tú dime en qué momento lo mando, para que lo grabes. No, dime en qué momentito. Dije mujer, Daniel Chávez, dije mujer. Saludos a Rudy. Ok. Saluditos para el sonido pachanguero, papá. Me la acaban de regalar, Chaguín, si no era toda tuya. ¿Cómo estás, Eddie Parra, chiquita, mi amor, mi reina? Cosa hermosa, cosa deliciosa, cosa bien hecha, chiquita, mamá. Dice buenas noches, bendiciones igualmente, Leti. Mira lo que me regaló tu don Adolfo y otras calquitas perronas. Traigo a papá gruñón, soy papá pitufo, güey. Así me decía el padrino Charlie Recodos. Recodos. Ahí está la música de Amantes del Futuro. Con el buen tu don Alonso. ¡Eh, tu don Alonso! ¡Preséntame a la corañera! Ay, digo, si no es que ya andas ahí de... ¿Verdad? Digo, si no es que ya andas pisando ahí con eso de que tienes pie plano, perro. Si no es así, háblale de mí, por favor. Dile que aquí tiene un flan. No un fan. Tiene un flan que quiero que se eche. Oh, sí, la corañera sí aguanta, cómo no. No la tengo, Somé Gutiérrez, no la encuentro, güey. Saludos desde Guanajuato para el ping-pong. Pon Jerimoa, no, Jerimoa no tiene cumbias, no manches. Vamos al primer corte, va a ser el chorizo.
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mi vida, Lourdes, dice el Rudy. Etapas de mi vida rebajada, amigo, para mi compita Güero Truquín. Güero Truquín para Machines al Cielo. ¡No, mi compa, mándela! ¡No, mi compa, póngase una cumbia! Estamos puro modo

0: este más cumbiero. Saludo para el 2 de la Juárez, ya queremos cenar. Dice... No, que es Gonzalo, no puedes decir eso. Hey, carnal, ya me regañaron porque hay varios pachangueros. ¿Qué te dijeron, gordo? ¿Cómo dice?
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0: ¡Ay, ay, ay!
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0: ¿Me envías un novio chiquillo? ¿Soy Yami? ¿Cómo que un novio chiquillo? ¿Puedes decir? Ok. ¿De taxuada? ¿Así taxuada?
2: Que a su lado está completamente...
0: Eché taquitos árabes y semitas.

¿Cómo dice? Unas del ICC, no, porque no tiene rebajadas, gordo. Esa es electrónica. ¡Aplájate, Rigo! Dice, bro, una de la fama de Rosette. ¡Saludo para el Marlon! ¿Sí tiene rebajadas? ¿Cuáles? ¿Cuáles? Platícame, ¿cuáles? Y si la ponemos. Pero ponla desde el principio. Allá para el compa Chaguini y sus cumbias, la maldita León García. Ponte 5 de pastor rebajada. Gracias, Cecilia, a la orden. Remix rebajadas. Ya llegó el mastito de mis hijos, el Angelito Sánchez. Pensé que eras el tema. ¿Qué onda, Fer? Buenas noches, saludos. Soy Alejandra Padrón. ¿Cómo estás, Alejandra Padrón, preciosa? Saludos a Dianelita García desde León, Guanajuato, la ciudad cumbia. Un saludo al Tali Iván, que va con su vieja y no quería que le dijéramos de nada. Te el chino y el niño. Saludos, Mario Ruiz, chiquita, mi amor, mi reina. Cosa hermosa, cosa deliciosa, cosa bien hecha. Destrózalo al compi, al Angelito. No, el lunes tengo flojera de hablar con imbéciles. Ponme 3 de bistec y 2 de suadero. ¡Ay, te va, pero de chorizo! Saludos para el chisqueado que anda borracho de parte del Rigo. Dice, buenas noches, Barbas. Un saludo al Conchito y un ciento maleros. Mira, el Ángel Sánchez está enamorado del Temach. ¡Ay, no ofendan al Temach!

0: Ahora le gusta más a tu mamá.
1: Dice, buenas noches, Barbas. Un saludo al Conchito y un ciento maleros. Saludos para Miguelón, que se está comiendo unos cacahuates en el Estado de México. El Angelito es tu patiño, sí, para eso lo contratamos. Al rato lo pongo a bailar el gallinazo.

0: pasó mi rabia? Bro, ¿te parece al tema? Ya sé, güey. Bueno, él se parece a mí. Saludos a todos los urbanos de León, Guanajuato. Ponte una cumbia chida para inspirarnos en la manejada. Pon la cumbia de los patos. Pensé que era el tema, sorry, no pasa nada. Saludos de Hidalgo que me vio nacer. Es que hoy traigo gorra. Y ya te iba a decir que ese güey está pelón, pero yo también estoy quedando pelón.
1: ¿Ya no me amas, Barbachindo? ¿Por qué no ves mis mensajes?
0: A nadie, güey, a nadie amo. No me amo ni a mí mismo, Black. Que te voy a andar amando a ti, el Temach locutor. A todos los que me están diciendo Temach, pónganme a seguir por lo menos. Edith Cuevas, ¿cómo estás, mi amor?
2: ¿Alguien dijo Temach?
0: No, mi compa. Estamos en modo cumbia. Sí, sigan diciendo Temach, pero síganme en TikTok. Te pareces más al babo que la chinita.
3: ¿Qué onda?
0: Voy a hablar como el babo. A partir de hoy soy tu nueva seguidora. Y a partir de hoy soy el amor, eres el amor de mi vida, Janet García. No te preocupes, Hugo. Tú y yo sabemos que eres el padrino, huevo. La vez pasada estaba en un grupo de doble A y lo primero que hicieron, ¡ah, cabrón, el padrino huevo! ¡Mátales, ay, cabrón! ¡Suéltenme, me lastima! Dice mi nieta, está escuchando mi piquingo Allison, Romy y el chino. Un saludo de Miguel para el amor de su vida y Dali. Ya te empecé a seguir, puro modo guerra, eso, Kevin. Tamazopo está chido, sí, la está así. Ese es el superpotro, ¿no? Saludos a... ¿Ingo? Gracias, Box Stafford Rico. ¿Qué has de decir tú? El tuyo. Saluditos, Huguito. Bonita noche, Yesenia Silva. ¿Cuándo nadar? Ya, se va a armar un viajecito a la media luna. Van a ver, vamos a grabar algo chido. Estoy en eso, Uncle Gavit. Es que ya tengo un patrocinador, aguántenme las carnes. ¡Uy, nomás! ¿Cómo dice? La cumbia que no necesitamos.

0: ¿Es de gratis el tour? No. Saludos a Elias Azar. ¡Échale Somek! Saludos al DJ Shock, a Yesenia Silva, la licenciada Tragedias. Saludos a la frutería Fortanelli en Tequisquiapan, Querétaro, y mi esposa Alexia Fortanelli. ¿Qué pasó, Pola? Saludos para todo el BR4 de Las Rocas. Estuve a punto de quedarme en Querétaro, pues se ponchó la llanta de mi camión de regreso.
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0: ¿Cómo dice?

Saludos a mi gordito que anda en friega del amor, Enita. Buenas noches, saludos a mi linda esposa Claudia Isabel Nuncio García de parte de su esposo Pancho. ¡Chale, chief! ¡Venga, como dice!

0: Saludos a Lelus, ¿eh? Saludos, Carolito, unas calcas, ya que no fui, ya dijo Lino Ramírez, claro que te las guardo. Saludos para Fernanda y María Elena, a ver si nos puedes poner una de línea tropical, Lila y su tropical Perla del Mar. A mi nieta, la más pequeña, Emily Franco, con la cumbia no llores más. Saludos para la seducción norteña de San Luis de la Paz, Guanajuato. ¿Cómo dice? ¿Qué pasó, chanchito? ¡Y ánimo que qué!
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0: Saludos de Sabina Hidalgo. Ponte la del llanto de los luceros de por acá. El Alfred Pavoyor presente. Ya la puse, Lobos de Piletas. Ya puse la de No es mi culpa. Saludos desde Michigan.

0: Dice un saludo a mi novio Lalo de parte de Marifer Armendares. Saludos, perro Gus, familia Monte Rodríguez desde la Simón Díaz. Donde la cumbia no llores más. Saludos para toda la groceriza hasta Tierra Blanca. ¿Por qué no puedes escuchar mi estación, su gurú gueto? Saludos de Sabina Hidalgo de parte de Jesús Méndez. No, de San Luis Potosí, yo sé. El sanguichito tropical. Saludos a Fernando Reyes desde Naica. Son las 8:44. Vamos al segundo corte. 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

0: nomás. 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
2: Saluditos para el más travieso de Lomas del Guachador. El sonido travieso, atravieso chiquillo.

¡Hoy no más! ¡Ah, perro chato! Un saludote para Innombrable, que ya le extraño, dice... ¡Saca el chocolate y el chuchuchuchuchuchuchurrumay! ¡Ah, te la volaste con esta cumbia, Vela!

Saludos para el Alexander, allá para el Tato, el bebé y el Rudy. Ponme la cumbia, deja de llorar. Un saludo para la Isma. Toma, Isma. Yo ahorita te lo abro, güey. Saludos para todos los perros del pantano de parte del falso. Allá para el Pelas, hasta Monte Oscuro. No, Monte Colombia, los rebeldes. Uno de los cantaritos del ritmo. Saludos para el cuñado Johnny. Que ya no se enoje por la

más que. Saludos a Nesa. Saludos para. ¡Cállate, Mati! ¡Tú también! No, Marti, le quieren enseñar el Padre Nuestro al sacerdote. ¡Vais al chorizo, mugre chiquillos estúpidos! ¡Estupiditos! Ahorita me conecto, papi chulo, estoy en el ánimo, Suji preciosa. Ponte la cumbia, deja de llorar. Un saludo para Eric Robledo, la voz del barrio, Frecuencia Cubana. Saludos para La Visual desde El Saucito. Ponte algo de Andrés Landeros desde la ciudad de los parques, Sabinas Hidalgo. Ay, no más. ¡Ay, qué rico! ¿Cómo dice? ¡Dale! ¡Saluditos al Visual Mata! ¡Saludos al Arturo Rodríguez, que está en el trono! ¡Para toda la raza de Colorado Querétaro! ¡No, mi verdura es el mexicano!

0: como dice. Saludos al azul de por vida. Desde Monterrey, 1028, El Pollo.
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0: Toma, Mati.
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0: Mati XD, comes. Como dice.
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0: ¿Qué pasó, mi Polito Torres? Saludos a Rogelio Mesa desde Las Mercedes.
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0: No, Treviño, no, mi compa.
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0: Como dice.

Venga. Saluditos a Sofía, me voy a poner de Siddhartha, no es cumbia. Saludos a Pablito Torres desde Prado Segunda. ¡Dice! De San Luis Potosí, verduras. Aplájate, aunque voy a vivir. Saluditos, el Bobe, desde Balcones del... ¿Cómo estás, mi Bobe? ¡Qué milagro, Bobe! Saludos a Verduras el Mexicano 18, dice. ¡Qué milagro, mi Bobe! ¿Cómo dice? El saludo para el diablo desde el Callejón Zona Centro.

0: día.
1: Toma, V, mira, V. Salúdamela.
0: Venga. Mi amor te espera. Saludo para el compi que ya saque el puesto de los tamales. Mañana paso a comer ahí. Saludos para Elías Villegas, para el cubiado guasa, guasa. Ponte la cumbia, deja de llorar, paro. Dice, la muerte de un cumbiavero, cobras 13, Simón Díaz, Vivi Quinto Parote. Ponte la cumbia, deja de llorar. Ponte, ahorita la ponemos, gordo. Ya te puse una, güey. Ya te puse una. Dice, saludo para toda la raza de Doble Cero de parte del Cachi. Ah, la racita de Doble Cero. Saludos a toda la banda de Doble Cero, como siempre, excelentes producciones. Saludos para Genar Inocencio, que está trabajando allá para el vikingo de la cumbia, de parte de José López y Chely Luna. La página en Facebook, La Vieja Escuela, presente. Saludos al combi que está en la bonita ciudad de Tulancingo y dale.

0: El saludo para la fábrica de Luz Acero. Hablando de tamales, va en la 21, a un costado de la iglesia, está una tamalera de aquellas bellas. ¡Qué rico! Saludos de la fábrica de jabón La Corona, ya listos para entrar en acción. ¿Qué, Chaguín? Ya puse tu cumbia, Chaguín, ya puse tu cumbia, padrino. Esa no, mi compa.
1: ¿Alguien dijo malteadas?
0: Saludos a Armando Bárcenas desde Tamazopo, la Huasteca Potosina. Edwin Vikingo, ¿cómo andas? Saludos de Zacatecas, mi padre, pásatela con madre. Gracias, mi Félix. Dice.
2: Buenas noches, Hugo González. Que tengas una excelente semanita. Y seguimos en ánimo, que es cumbia, con el Barbas González. Buenas noches, Hugo. Vamos a los asalariados a trabajar. Ahí estamos. Buenas noches. Ánimo, que es cumbia.
0: ¿Cómo dice?

0: Ya reportándose Laurita Garza, chiquita, mi amor, mi reina, cosa hermosa, cosa deliciosa, cosa bien hecha. Allá el saludo para la racita de Aguaseñora, para Miguel García, para Iván Espino desde Manzanillo, Colima, a Like Toy Soldier, todo como Pasales, Pitufos y Mafers, el barrio que plomea, el Superligas, para el único Colombia, mi vikingo, 15 años me respaldan, la adicción colombiana, Colombia, el man de Colombia.
1: Presente, papá.
0: Presente mi buen compa, el man de Colombia. Y su adicción colombiana. Saludos para Rufián. Ponla del niño, se puede. Dice por acá.
2: Reportándose el casco tercera.
0: Allá para la gente, la reina de la cumbia. Un saludo vikingo para mis niños que están escuchando. A Walter, Caín y Vanessa.
1: ¿Por qué le pusiste Caín, güey? Una cosa es que tú te digas Lucifer, pero...

cumbias. Eso es todo, mi Sammy. Saludos desde Bodega Aurrerá Express, el portal. Raquelita López, no te he visto. ¿Trabajas ahí? ¿Trabajas ahí? ¿Por qué no te he visto, Raquelita, mi amor? ¿O sí te he visto? ¿Dónde te conseguiste? Me lo mandaron desde Miami, Félix, la camisa. Saludos para los Bubbles, hasta Pabón York, para el Flaco, el Coche y el Chule. Saludos para todos los Aquilas y los Pachecos de las Piedras, de la Banda del Conflicto. Puro Veneno, suéltala, que es cumbia, y el Vikingo de la Cumbia, de parte de José López y Chely Luna. ¿Cuál quieres, Ulis Rojas? Véndeme tu camisa. No, me la regalaron, pa. Vete, que yo pensé que me iban a cotorrear más que otra cosa y a todo el mundo le gustó. Saludos desde Valle de Santa Lucía. Pero ¿cuál rola, Isma? ¿De quién es? Gracias, Carlos Islas. Saludos a mi esposa Blanca desde Loma Bonita, Tepotzalán, que la amo, dice Seminovos Cuautitlán. Saludos para mi rucaleto Oscar y saludos a ti también, Barba. Dice Saura, preciosa, chiquita, mi amor, mi reina, cosa hermosa, cosa deliciosa, cosa bien.

0: Ah, dice Hugo, tú sí, no sé, ya leo, ya leo. Todos los fierros flexibles desde la TV. Vikingo, una canción de Celso Piña, por favor. Dice Celeste, chiquita, mi amor, mi reina, cosa hermosa, cosa deliciosa, cosa bien hecha. Buenas noches, Vikingo. Saludos para mi señora madre que va en la manejación, aquí escuchándote como siempre. Saludos para Sanjo Terror, que la rifó el Edesma Fest. Para el Jesse, que no se pierde transmisión, gracias. Saludos desde Querétaro para Tati Ramos. Ok, señoras y señores. Esta como me la piden.
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0: No, espérate, esa no. Esa no. Saludos hasta Querétaro Rock. ¿Eso qué, Isma? Presente Sonido Teresita de parte del Cubi. Esa no porque me veo, la maldita Simón Díaz presente.

0: Saludos para Bob Márquez y Dalai. Cumbia, la página de la vieja escuela, León, Guanajuato, presente. Saludos hasta la Seven Days, Plaza Borracha. Modo guerra, modo cumbia, pa.
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0: Saludos para el peloncito de la Guaje. Allá para el Rambo y el Barbas, el Carlos David y el Noé desde las Margaritas. Para el Chispita y el Saúl hasta el almacén, Ballet Parking.
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0: Avísame, Uncle Wabi, te cambio byte. No, Santillán. ¿Eres el Santillán que manda mensaje aquí u otro Santillán? Porque si eres el Santillán que manda aquí, sí. Ponme esa rola, ya ponme en paz, dice. Ya te puse una, güey. Saludos a Gerson, el Father, desde la mejor 92.5 Monterrey. Allá el saludo para Blanca León, que la amo. Ah, no, que la ama a su marido. Para los libres y locos del Valle de Chalco, presente. Saludos para la Nora y la Samara desde Dallas, Colombia. Salúdame, Temach. Allá para el Guayabas y su reina y su Colombia chiquita, San Luis Potosí. ¿Cómo dice? El saludito para Eder y Abraham. De parte de Tulio Oficial, los Boys. Boys of Cumbia.

0: Hace ratito vi, aquí está mi Dianita Montserrat, chiquita mi amor, mi reina, cosa hermosa, cosa deliciosa, cosa bien hecha, chiquita mamá, mi enfermera del amor. Saludos desde Tampico, mi Tomás. Ajaste más poniendo la música. Ya sé, quesos, ya sé, güey, no alcancé a llegar, güey. ¿Qué hago, papá? Llegué a las 4 de la mañana, perro. Y te mandé mensaje, güey.
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0: Saludos, güey, ya de regreso. Saludos a Don Crucito Flowers y todo su Acrimat. Saludos a la raza de Acrimat. En Choliwad, ¿en dónde, Santillán? Saludos a los Chantaco de... ¡Vamos! Saludos, vikingo, para Alan y Mateo de la Rural Atlas. Ánimo, que es cumbia. Ah, no, pues ya no he ido a jalar para allá, padrino. Ya no he ido a jalar. Para el sonido, Kike Thunder y toda la tondermanía, San Luis Potosí. De parte del buen José López. Vani Ordaz. Saludos, Aarón Pulido Jr. ¿Puedes ponerle de qué habría sido de mí, de Víctor Manuele? Sí, Rafa González.
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0: Ánimo, mi Santillán. Paro con la cumbia de Luisa de Supergrupo Colombia.
3: Saludos para el temerario mayor, mi vikingo, de la planta Veritas, ruta Cactus Prados. Ahí te va escuchando.
0: Pétamelo. Bien, Johnny H. Presente los trades de locos. La de quizás sí, quizás no, bro. De San Luis Potosí, Martínez Ángel. El Yetita Ruidoso presente. Los Reyes Colombianos presentes, papá. ¿Cómo estás, mi Montserrat? ¡Qué milagro! ¿Qué andas por aquí, mi reina? ¿Cómo te va en el nuevo jale? Saludos para el Richard y la doble PPP.

0: Hola, puedes mandar un saludo a mi amigo Chris Zárate y su novia Esmeralda de Jabón. ¿Qué onda, vikingo? Saludos desde San Francisco, Pujiltic, Chiapas. Apenas, Montserrat. Como que el temacha anda raro hoy, ¿eso qué? ¿De dónde, Montserrat? ¿Y ya tienes quien te lleve o paso por ti? Saludos para mi sobrina Estela de Jesús de Rivera. Saludos a Ciudad Juárez, Chihuahua y la familia Reyes Cárdenas. ¿Cómo dice? Saludo para las Achagoyas. Aquí andamos, Panta Trucking. Saludos para los grandes bailadores, el Jerry Mía León, Guanajuato, Ciudad Cucucucu. El Chapo Grimaldo presente, Asunción Pérez, Junior Reyes. De lunes a viernes, Samuel Dávila. Samuel Dávila, de lunes a viernes, de 8 a 9 de la noche. Gracias, Rafaela. Karencita Barbosa, chiquita, mi amor, mi reina. Cosa hermosa, cosa deliciosa, cosa bien hecha, chiquita mamá.
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0: Al Víctor y toda su esquina del cumbión presente. Eres nueva, Kimberley, yo ya soy viejo. Los Ice Boys y Sepe Peralta presente. Saludos desde Tabasco. Esta rola se llama ¿Cómo soy tan raro? Saludos para la gente hermosa de Pujiltic, Chiapas y todo Chiapas. ¡Saluditos! Oh, me gusta Chiapas. Ya conocí Chiapas. ¡Qué chulada! Lo poquito que conocí. ¡Qué gozo! ¡Qué lugar tan hermoso! Saludos, Anita Flores.

0: Saludos para Mari y Lupe desde Las Mandarinas. ¿Qué, Karencita Barbosa? ¿Cuándo paso a probarme eso? Y también la ropa. Saludos a Barraza hasta Durango. Pensé que era el tema, todo el mundo. El cañón del sumidero para donde grabó el marín con mía. Saludos al Zamudio.
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0: ¿Cómo estás? Manda saludos al negrito del Depósito Molino. Saluditos, carnal. ¿A poco sí, Karen Barbosa? ¿A dónde? ¿Azucarmex?
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0: Vas a ver, voy a darme un viajezote por allá.
1: ¡Oh, Satanás! ¿Qué pasó? ¡Oh!

0: Saludos desde Ecuador, ¿desde dónde transmites, bro? Súbele las revoluciones a la rola. Saluditos, canalito. No, porque es lunes de cumbia sin pilas, el lunes rebajada. Saluditos a la Rosita de los elegantes de la cumbia. El miércoles ponemos su música. Saludos para Vero, dice Guillermo Viedo. ¡Súbele y dice! Hombre, hasta gratis, Santillán.
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0: ¿Cómo se llama, Juan? ¿Cómo se llama? Es que no puedo leer el WhatsApp que me acabas de mandar, Juanito. Estoy entrado contigo, Juanito Escumbia, Sí, estoy entrado contigo y te lo voy a decir al aire. ¿Por qué haces una rola que se llama Ánimo que Escumbia y no mandan de un perro saludo, güey? Bien entrado contigo, perro.

0: eso. Pero sí te lo tenía que decir, perro chato. Te lo quería decir de frente, pero nunca vienes, güey. Prefieres andar por otro lado. ¡Angélica! ¡Feliz cumpleaños!
1: De parte de Juan Escumbia.
0: A ver, párame la rola. Ponte algo de Juan Escumbia. Pero no ponga la de ánimo que es cumbia, porque no manda saludos el perro. Así de sencillo. Ponle la de... Sí, sí, Karen. Ponle una de Juan Escumbia. Sí, lo tengo. Siento feo, güey. Siento feo, la neta. Mira, ya ni me contestó el pinche... Digo, el vato. Ponle algo al Juan Escumbia, güey, para que vea que aquí somos, aquí sí somos legales, güey. ¿Cuál ibas a poner de Juanito Escumbia? Había una muy perra. Ándale, ponle esa.
2: El cadete del sabor.
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0: ¡Como dice!

Dice mi mamá que por qué te envía regalos si no le dices gracias. ¿Quién es tu mamá, Santillán? Barbas, saludando al rey del sexo, al rey de la anestesia, super muñeco, cabeza cuadrada y siéntamales al Robbins y al Danilowski que se creen bien guapillos. Casita, ¿cómo estás? Saludo para los tacos de guisado, la nena del chamizal en Coajimalca. Magdalena, Magdalena chiquita, mi amor, mi reina, cosa hermosa, cosa deliciosa, cosa bien hecha, chiquita mamá, gracias por todos los regalos. Magdalena, mi amor, mi reina, gracias por todos los regalos y por estar aquí, preciosa. Mando un besote donde más cosquillas te haga. Saludos, vikingo, buena semana de parte de...

0: yo mi mamá. Lo que tú no sabes, Santillán, es que soy tu nuevo papá. ¿Por qué, Tamarindo? Es que ya son un chorro de mensajes, perdón.
1: ¡Hoy no más!
0: Ya se chivió el Juanito Escumbia, ya ni siquiera me contestó, güey. Ha de haber dicho, no, hombre, ¿para qué lo ando mandando mensajes? ¡Felicidades a tu novia, Juanito Escumbia! La bonita Angeliquita preciosa. Ah, ya me contestó el perro, ya me contestó. Pues, que me saluden de beso, Karen. Yo no te quiero, perro, estoy sentido contigo. Esta rola se llama Se compran colchones de Juan Escumbia. Si te acepto como mi papá, Barbas. ¡Ánimo! Saludo para el pelón. Nuevo proyecto en San Luis Potosí, la página de la nueva escuela con nuevos programas. Espera a los DJ y sonido. Invítame. La rola se llama Se compran colchones. Es de Juan Escumbia, Frankie. Ya dijo Juanito Escumbia, aquí te espero, perro. Ahora sí, vámonos con la perrona.
2: Satanás.
0: Sí, Karencita, que me saluden de beso.
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0: O de lengüetazo.
2: ¿Dónde está?
0: Checa.

0: más.
1: Mi mamá anda toda emocionada, hasta le hiciste que viera estrellas. Y eso que le mandé el beso de lejos, güey, imagínate si se lo doy en donde más cosquillas le haga.
2: 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Va a pedirle un...
1: A mi vecina se asusta con esa cumbia.

0: No, mi compa.
1: Ah, no, ¿verdad? Ah, no. No chille, que yo no me muero.
0: Saludo para el cerdito. El saludo allá para el diablo presente en el vikingo de la cumbia y ánimo que es cumbia.
1: Saludos a mi suegra que va a cenar tamales.
0: Como dices, yo te quiero ver.
1: Qué cosas.

0: ¡Échale, papá!
1: Hola, hola, chiquito bebé, saluditos, corazoncito, y aquí reportándome.
2: Dice Magdalena, dile que se lave bien la cola al Santillán. ¿No viste el video de un compa que le llegan los aleluyas? Y le, sí, sí, ya me lo, todo el mundo me lo mandó ese video. Ya nos vamos, señores, nos escuchamos el día de mañana en Ánimo que es cumbia. Mañana es el martes de vallenato. Regresamos a la programación habitual, 8 de la noche, en El Vikingo de la Cumbia en TikTok. ¡No puedo, Karencita! Te voy a regalar otra cosa, mi amor. Sobres y sas. Saludos para todos los tuneros desde las faldas del Cerro de la Silla, el Monterrey, el Gordo y el Tecate. Sobres y sas.
3: 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Nos vamos, pero regresamos con más descontrol y los mejores ritmos el día de mañana a la misma hora y obviamente solo por la mejor

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¿Sabías que cada vez que un ave vuela puede estar sembrando un bosque entero? Mientras cruza montañas o ríos, lleva consigo semillas pegadas a sus plumas, en sus patas o en su panza. Sin proponérselo, ese vuelo podría ser el inicio de un nuevo ecosistema.

Se llama ornitocoria a la dispersión de semillas realizada por aves. Es tan vital que el 70% de las plantas con flores dependen de estos jardineros con alas para reproducirse. Imagínalo, un árbol que nace en la selva de Chiapas puede crecer en un pastizal de Sonora. Todo gracias a que un ave se comió su fruto. Y no estamos hablando de distancias cortas. Las aves migratorias pueden transportar semillas más de 300 kilómetros, incluso entre continentes. Cruzan océanos con semillas adheridas al plumaje o en su sistema digestivo, colonizando islas remotas que jamás tendrían vegetación sin ellas. Las aves residentes y migratorias trabajan en equipo. Las locales, que viven todo el año en el mismo lugar, mantienen un flujo constante de semillas, regenerando la vegetación cercana. Mientras tanto, las migratorias actúan como mensajeras entre regiones, conectando poblaciones vegetales separadas por cientos de kilómetros. Pero esto no es casualidad. Es una alianza evolutiva de millones de años. Las plantas desarrollaron frutos jugosos y coloridos como pago por el servicio de taxi. Las aves obtienen nutrientes de la pulpa y las semillas viajan gratis en su sistema digestivo, hasta ser excretadas lejos del árbol madre. Pero el cambio climático está rompiendo este pacto milenario. Las aves migratorias están desplazando sus rutas hacia zonas más frías, lo que desconecta los ciclos reproductivos de muchas plantas. El ritmo de migración ya no coincide con la maduración de los frutos, y sin aves, muchos bosques no pueden regenerarse. ¿Sabemos todo esto? Antes se capturaban aves con redes de niebla para analizar sus heces. Pero ahora usamos códigos de barras de ADN. Analizamos pequeños restos genéticos en sus heces y listo. Sabemos exactamente qué semillas transportó cada ave. Ciencia molecular al servicio de la conservación. Entonces, cada ave que ves no es solo un animal bonito que canta. Es arquitecta de bosques, sembradora de carbono, conectora de ecosistemas. Su desaparición implicaría la pérdida de miles de interacciones ecológicas que sostienen la vida en los trópicos. Conservar aves es conservar bosques, es proteger el almacenamiento de carbono, es garantizar que las plantas puedan adaptarse al cambio climático buscando nuevos hábitats. Porque sin aves sembradoras, los árboles no pueden cruzar montañas, ni ríos, ni campos, se quedan inmóviles.

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0: Hola, hola, bienvenidos. ¿Cómo están? Estamos hoy en un nuevo episodio de Ya Oíste. Hoy les traigo un tema muy interesante, poco conocido, que incluso yo al momento de investigar, la verdad me quedé con muchísimas dudas. Y tener el privilegio el día de hoy de poder contar también con un especialista en el área es algo que, wow. O sea, definitivamente vamos a aprovechar y vamos a sacar todas esas duditas. Es un tema que, pues no creo que muchos hemos escuchado, yo me incluyo en esa parte. Es la lucidez terminal. Pero para yo no quitarle la palabra a nuestra querida invitada, a nuestra querida doctora Adriana Baltasar Bastidas, una especialista en geriatría y cuidados paliativos. Bienvenida, doctora, ¿cómo se encuentra?
4: Muchas gracias, muy contenta, muy feliz de poder estar aquí el día de hoy para compartir este tema que me gusta mucho, me apasiona y creo que es importante que lo conozcamos.
0: Pero antes que nada, me gustaría que nos explicara un poquito a qué se relaciona o qué es la lucidez terminal, porque yo me imaginaba una cosa y ya cuando leí, pues era completamente otra.
4: Claro, mira, la realidad es que la lucidez terminal es un episodio súbito, inesperado de claridad mental y como de un aumento súbito de energía en un paciente que ya está en el contexto de una enfermedad terminal, ya en una situación pues al final de la vida o previo a la muerte. Este episodio pues es súbito, dura generalmente un periodo muy corto de tiempo y lo importante es que se presenta una conexión como muy inesperada, muy súbita, pero a la vez relevante tanto para el paciente como para quienes lo rodean, ¿no?
0: Claro.
4: Imaginémonos, la situación de lucidez terminal es cuando yo tengo a un ser querido, a un un enfermo, un ser querido que ya tiene una enfermedad pues muy avanzada, en un estadio terminal prácticamente, que ya sabemos que quizá el final se acerca,
0: okay.
4: Que ya tiene cierto grado de desconexión con su entorno, que quizá ya no logramos entablar una conversación con él, ya no nos contesta quizá nuestras preguntas, ya no nos pide alimento, líquido, etcétera, y de repente de manera súbita tiene un rush de energía, otra vez entabla una conversación, otra vez logra comunicarse con nosotros, nos pide alimentos, nos pide un refresco, nos pide algo que antes ya no hacía.
0: Ya no.
4: Eso es la lucidez terminal.
0: Estaba viendo que en este tipo de situaciones, pues lo impactante es para la persona también que lo está acompañando, ¿no? Porque creo que piensa que todo volvió a la normalidad, ¿no? Entonces yo creo que ahí es un tema pues delicado, en el aspecto en el que, pues, claro, ¿quién no quisiera ver a su familiar volver otra vez a hacer sus actividades, que salga de esa enfermedad? Pero lo que estábamos leyendo y lo que estamos platicando, doctora, es que a veces pues es cuestión solamente de horas o de días, ¿no?
4: Exacto. Generalmente cuando nos enfrentamos a un episodio de lucidez terminal, nos está indicando que seguramente el final ya se acerca. Una realidad es que es imposible predecir cuánto tiempo nos queda de vida.
0: Claro.
4: No hay forma, no hay alguna forma que con certeza nos ayude a esto, ¿no? Si bien hay algunos factores pronósticos y algunos puntos, a lo mejor parámetros de laboratorio, parámetros clínicos, etcétera, que nos orientan a que el final ya se acerca, la realidad es que muchas veces los pacientes no se comportan como en los libros y pues desafían, ¿no?, a estos pronósticos. A veces el fallecimiento puede ocurrir pues en las siguientes horas, en los siguientes días, 7 días, o a veces no. A veces los pacientes pues desafían esas posibilidades y lo que pareciera ser un episodio ya de lucidez terminal, pues no, resulta que fue simplemente una lucidez paradójica, se llama, cuando,
0: okay.
4: Cuando ya no es, no ocurre la muerte de manera inmediata, ¿no? Sino que a lo mejor presenta esta lucidez y el fallecimiento puede ocurrir en meses incluso.
0: Pero ahora,

0: Alzheimer, las demencias mixtas, otro tipo de condiciones ya de deterioro cognitivo, en estos pacientes como tal se empezó a observar los cuadros de lucidez terminal. Por lo tanto, pues es más frecuente que un paciente presente lucidez terminal ya en edades avanzadas, ¿no? Estamos hablando 80 años o más. En realidad, cualquier paciente que presente una enfermedad terminal propiamente, llámese un cáncer en un estadio avanzado, una insuficiencia orgánica, por ejemplo, una falla cardíaca, una enfermedad renal crónica, una enfermedad hepática avanzada, etcétera. Cualquier paciente que se encuentre en esa situación de terminalidad o al final de la vida puede presentar un episodio de lucidez terminal, aunque pues se ha observado o se ha descrito con mayor frecuencia en pacientes mayores con demencia.
1: En la parte psicológica o emocional, ¿cómo es que lo estudian o lo abarcan? Porque creo que es un poquito más lo vemos en físico, ¿no? Claro. Que me duele algo, tengo malestar, pero ¿cómo? O sea, esa es una parte muy interesante, doctora.
0: Fíjate que en el ámbito de los cuidados paliativos, que es como mi área de especialidad, además de la geriatría, realizamos una evaluación de varias esferas del individuo, ¿no? De la persona. Una esfera biológica, que estamos hablando justo de los síntomas físicos, el dolor, náusea, vómito, sueño, etcétera. Los síntomas emocionales o psicoemocionales, que estamos hablando ahí de cómo afronta su diagnóstico, cómo afronta una pérdida, posibilidad de trastornos de ansiedad, de depresión, incluso el duelo anticipado, ¿no? De saberse perdiendo su estado de salud. Y también abordamos la esfera espiritual, que muchas veces en la medicina pues difícilmente la abordamos, ¿no? Y en cuidados paliativos sí es súper importante realizar el abordaje de esas creencias que tiene el paciente, ¿no? Si es una persona que se considera espiritual, si tiene alguna creencia, alguna religión.
1: Okay.
0: Espiritualidad va mucho más allá de la religión. Pero bueno, es como una esfera muy importante también que evaluamos. Y ahí pues vaya en el aspecto psicológico o emocional, es donde pues vamos indagando este tipo de síntomas, ¿no? Si el paciente presenta algún cuadro de depresión, compatible con depresión, con ansiedad, con este duelo anticipado, ahí es donde nos vamos dando cuenta y pues por supuesto, al darnos cuenta, logramos integrar un diagnóstico y dar un tratamiento en esa situación.
1: Antes de terminar, doctora, a mí me gustaría que, pues no sé qué mensaje, algo para todos aquellos que están en el sector de salud, porque es un tema, como bien dijimos, que no muchos tienen el privilegio de poderlo ver personalmente o de saber qué les puede dejar a esas personas que están en el sector médico y a las personas que están fuera de.
0: Yo creo que muy importante, no olvidemos que los cuidados paliativos se deben de brindar de una manera oportuna por un equipo. Paliativos no es nada más una persona, el paliativista es un equipo de el médico, enfermería, psicología, nutrición, vaya, somos un equipo de varios integrantes que nuestro objetivo es siempre acompañar y aliviar síntomas, ¿no? Aliviar síntomas físicos, emocionales, espirituales, este sufrimiento para dar confort, para dar calidad de vida, calidad de muerte también. Y creo que un punto bien importante es que como profesionales de la salud, nadie nos enseña a afrontar la muerte. Esa es la realidad. Tal vez los que estamos en el área de paliativos lo sabemos hacer.
1: Claro.
0: Pero en medicina nos enseñan a curar, siempre a curar. Y pues no siempre podemos curar alguna enfermedad. Y es importante que cuando ya no podemos curar, entonces siempre acompañemos, siempre busquemos dar confort, calidad de vida, aliviar síntomas, acompañar. Eso es la clave. Es un tema delicado, pero muy bonito, y creo que se presta reflexión.
1: Así es, y pues muchísimas gracias. Esperemos verla aquí de nuevo, doctora. Y gracias a todos los que se quedaron hasta esta parte del podcast. Nos vemos en el siguiente episodio. Gracias, doctora, y hasta pronto. Yo soy Génesis Sainz. Esto fue un episodio más de Ya Oíste. Adiós.

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¿Te imaginas compartir tu vida con un compañero que puede vivir 100 años? ¿Un amigo emplumado que si pierde a su pareja puede caer en depresión como tú o como yo? Las aves no son juguetes. Son seres con emociones complejas que merecen un hogar para toda su vida. ¿Estás realmente preparado? Aunque durante siglos hemos tenido aves en casa, la verdad científica es clara. No son animales domésticos. Sus comportamientos siguen siendo instintivos y salvajes. Una cacatúa puede vivir hasta 100 años. Un loro, entre 60 y 70. Un cisne, 30. Incluso, un periquito australiano vive de 5 a 8 años. Y aquí viene algo hermoso y desgarrador. Especies como loros, guacamayas, pericos y cacatúas son monógamas. Tienen una sola pareja toda su vida. Si en cautiverio no tienen pareja, crean ese vínculo contigo, te eligen como su compañero de vida. Pero cuando su pareja muere, ya sea ave o humano, pueden caer en depresión profunda. Por eso, adoptar un ave no es como comprar una planta, es como adoptar un hijo de plumas que podría sobrevivir a tus propios hijos. Antes de adoptar, pregúntate, ¿tengo espacio suficiente para que viva dignamente? Cada especie necesita alojamiento específico. ¿Puedo costear su alimentación? Los carroñeros necesitan comida refrigerada. Otros requieren amplia variedad de frutas frescas diariamente. Y algo crucial, asegúrate de su procedencia legal. Las aves de criadero o capturadas legalmente están anilladas o tienen chip. Si no tiene identificación, probablemente viene el tráfico ilegal. No fomentes ese crimen.

0: Las aves son maestras del disfraz. No muestran signos de enfermedad hasta que están gravísimas. Por eso necesitan visitas veterinarias periódicas.
1: Y cuidado, pueden transmitir enfermedades como la clamidia aviar.
0: El humano se contagia al contacto con aerosoles de materia fecal o secreciones respiratorias de aves enfermas. Por eso, la higiene de su espacio es fundamental, no opcional, obligatoria. Entonces, antes de llevar un ave a casa, pregúntate honestamente, ¿puedo comprometerme por décadas? ¿Tengo espacio, dinero, tiempo? ¿Estoy dispuesto a ser el compañero de vida para siempre de una ave monógama? Porque adoptar un ave no es tener una mascota. Es asumir la tutela de un ser que podría sobrevivirte, que puede deprimirse si lo abandonas, que te elegirá como familia. Y eso es un privilegio y una responsabilidad de por vida.

0: Un guión de Leonardo Santiago con información del portal Ciencia UNAM. 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
4: Abre tus ojitos bien, desmodórrate, límpiate las lagañas y para bien las orejotas.

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1: Gracias, gracias, señor. Gracias. Ha llegado el martes de nostalgia. Ya está por aquí Manuelo.
2: Buenos días, Manuel Aruso. Buenos días a toda la gente que se despierta escuchando la mejor.
1: En su primer día de campeonísimo.
2: Sí, vengo muy orondo, Manuel Aruso.
1: ¿Muy qué?
2: Muy orondo.
1: O muy horadado.
2: No, poquito también, güey.
1: Sí sabes lo que es horadado, ¿ah? ¿Eh?
2: El horadado es lo de las... cuando te... bueno, que te vuelven a horadar las orejas. Sí, agujerado.
1: Este es tema musical de una novela que se llamó Buscando el Paraíso, protagonizada por la pareja, era Pedrito Fernández y Yolanda Andrade, la que ahorita se anda muriendo, la de Montse Yoda.

0: Bueno, el Toreto nos dice, buenos días, par de cretinos. Saludos a Miki, el taxi ejecutivo en la trabajancia, María Torres. Con el abrazo de siempre, Patito Alberto. Reportándose, Juelito Martínez. Muy buenos días, Juelita el Filemón. Hasta Marabatío, mi Cuachán.
1: Villeros de la 6 de junio, claro que sí. Saluditos para ustedes allá en cabina. Saludos para toda la bandita de San Luis Potosí, especialmente para la racita de la 6 de junio. Y también para aquí a mi familia que me acompaña elaborando. Lindo día, cuídense, Dios los bendiga.
2: Un excelente martes nostálgico, Larita y Emanuel.
0: ¡Pura nostalgia!
2: Pues aquí nos estamos echando rico mañanero, Larita. Quisiera que fueras mi mañanero para comerte.
3: ¡Ah! Que fueras.
4: ¿Qué? Bueno, es para que es más fuerte, güey.
0: Bueno, saludos a doña Chuperson, Tabito Vázquez y toda la banda de Catan Clean, el Mazatlano y todos los TCM Transportes, Planta Fini, el Vendequesos del Cheva de Integra, Dan Zavala. Master de Nostalgia, salud, bendiciones, Lare Manuelo, el caminante.
4: Dios los bendiga, Lare Manuelo, buenos días, gordo.
0: Angeliquita.
4: Dice, buenos días, parte viejo chulos, feliz martes con toda la actitud, desde las 3 de la mañana, bien tendida en mi carriola, vientos.
0: No, no manches.
4: Cambiadora.
0: Bueno, excelente martes, Michelle, semáforos del puente de la salida de Quintas e Ignacio Zaragoza no funcionan. Para que apliquen, se va a poner más feo de lo normal. Semáforos del puente de la salida de Quintas e Ignacio Zaragoza no está funcionando. ¡Revi!
4: Buenos días, Larita Manuelo, buen martes de nostalgia. Saludos para mi esposa Miri Chacón, que la amo demasiado. Para el Simpson, Paleta, Pepe Tronqui, Rosa Melosa de la 57. Y siente mal para el pollo chicken, que está pero gacho, gacho, mando.
0: Saludos al Raymond Tilinga desde la Maxipan y Zaguirre. Ya activado y con lo mejor escuchándolos. Buenos días, Aguirre. Dios te guarde siempre. Excelente martesito de nostalgia. Productivo día. Pepe Tronqui.
1: Excelente día. Cuídese mucho. Mando Laruso y Emanuelo. Preséntese al Pepe Tronqui con lo mejor. Y aquí nomás, mis viejos chulos tototototes.
0: Saludos. Chimpamberto Fuentes desde la Huasteca nos manda video. Es una cascada, ¿va?
4: Sí, pero qué chido se ve, ¿no?
0: Ahí está padre. Es, nomás dice que desde la Huasteca el Chonín. Muy buenos días, Chonín. ¡Becky!
4: ¡Becky!
0: Besos, bendiciones, voy hacia la trabajación. Que Dios te guarde, Becky.

0: Caterpillar con el conductor del Metrotango que nos lleva escuchando la mejor. El forastero y todos, amiguitos.
1: Buen día, mi Galito, buen día, mi Manolo. Hay quien pide informática, camioneta quedada, carril central, bueno, carril de alta, pasando la entrada al Parque Tres Naciones, de la Glorieta hacia Querétaro.
0: Bueno, ahí está, carro quedado, José Nieto de su abuelito hasta Miami, Florida. El pisotón.
2: Salud para la banda, tú eres el pistón, güey. El pistón, Chique, Fantasma, Zorro, Mares, Galindo, Felipe, el Nacho, César, Loco Soñador, Chucky, Diablo, Fai, Carnalito, Becerra y el Saulo.
0: Saludos al super muñeco, cabeza cuadrada, saludando al rey sexto, Hito, Chicken, Sebas, Pepenador, José Luis, Apoyo. Saludos para el tremendo que anda, ya las anda dando, pero quería trabajar de parte de su carnalito, el Leónidas, Gancito. Ah... No. Para Fernando y los Jefes Tour y sus 1500.
2: Fíjate, esa sí se ve súper casera, güey. Y esa sí creo que sea un querer del Gancito, güey. Esa sí creería, güey.
0: Pero está súper rayada, güey. ¿Cómo se echan a perder el cuerpo, güey? Saludos a todos mis usuarios de Mabel Laser. Vamos a la planta del Game Metro Tango. Bendecido Marte, Larita, Emanuelo. Ahí está. Ah, caray, acá. Alan Zárate.
2: Saludos para Transportes Titza, para Alan Zárate y para Guillermo Yepes.
0: A todos los de Rentauto, Alex, Armando, Isaac, Albizu, Daniel, Omar, Valentino y el Neringsun. Saludos, saludos. Así las cosas. ¿Con qué novedades? ¿Todo bien? ¿Tranquilo?
2: Todo es todo tranquilo, Mando Laruso. Realmente nada fuera de lo ordinario.
0: Espero que así esté. Saludos al Mudo y la dinastía Ositos, Garrafo, Malilla y Chupón. A ver. El Malora Útero.
3: Buenos días, Larita. Buenos días, Emanuelo. Aquí con el favor de Dios, despertando y dándole con todo menos con miedo. Un saludo muy especial para la señora Malora Otero, que hoy es su cumpleaños. Ánimo, chiquitina. Adelante con todo.
0: Saludos al Quique Chocorrol y su abuelita de Tepito, dice el De parte de Maximiliano Hamburgo. Si quieres que le ganamos tiempo al tiempo, ¿qué?
2: Vamos, vamos, mándalo a Luzo.
0: ¡Ahorita regresamos! ¡Ánimo! Saludos al Black Moreno y cordiales a Angie, que dice que anda desde las 3 de la mañana en su carriola. Dile que trae puro sueño de parte del Black Moreno.
4: Es demasiado el dolor.
2: Hazte el pelo así, güey.
0: Espero que ni...

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1: Tenemos un reporte vial que nos manda el buen Carlitos Gutiérrez. Dice, deceso de motociclista en avenida El Sauce, frente a la guardería Mundo para Bajitos. Al parecer, pues, un motociclista sin vida en avenida El Sauce, frente a la guardería Mundo para Bajitos. Les recordamos, envíenos el reporte vial 4445 8013

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0: Ya está.
1: Ya estamos, Mando Laruso.
0: A ver si...
1: Déjate, te fondue.
0: Es que oigo muy retroalimentado, para que me entiendas.
1: A ver.
0: Bueno, estamos de regreso. Salud, Gaby Gaviota. Muy buenos días, Mario Cumbias. Saludos a mi padre, que se me acaba de ir al cielo. Y como dicen los que tengan padres, todavía abrácenlos antes de que sea tarde. Pues ya. Nuestras más sinceras condolencias,
1: mi estimado. Abrazo, carnalito. Será el señor, ¿verdad? Me imagino.
0: Bueno, saludos, Mario Cumbias Ángeles. Excelente y bendecido martes, Lara Emanuel. Dios los acompaña en todo momento. Igualmente, gracias. Ángeles. ¡Tavares! Deceso, ese ya lo había dicho, ¿va?
1: Sí, de Carlitos, o sea, Gutiérrez.
0: Al parecer perdió la vida un motociclista allá en Avenida Sauce, frente a la guardería Mundo para Bajitos, nos reportó Carlos Gutiérrez Tavares. Recuerda que la vida es bella y solo hay una: actitud, gratitud y un mañanero, la combinación perfecta. El Junior también nos dio un reporte de un choque en Nereo, exactamente afuera de la frutería de San Juan Apóstol. Uh-huh. Santiago Apóstol.
1: Qué buen golpe se dio.
0: Nereo, viene siendo una cuadra antes de Office Depot. Ahí Nereo.
1: Con dirección a Morales, ¿verdad? Por lo que
0: con
1: veo.
0: Dirección a Morales, correcto. Pueden felicitar a mi hija Fátima. Hoy su cumple número 21, Fátima. ¿Qué?
1: No, qué chido, güey. Ya 21 añotes.
0: De parte de su mamá Lupita.
1: Hola.
0: Bueno, Fátima, le decimos... ¡Felicidades! Bueno, Alejandro Rangel, ¿qué dice?
1: Salud para Renatita, que ya va con toda la actitud del potosino. Les manda saludos, Renatita.
0: ¡Vamos, Renatita, vamos! Delia, buenos días, Delia. Rayo Vallecano. ¡Ah! ¿Quieres que me dé tortícolis de estar torciendo ahí?
1: Está medio ñejo, ¿no, güey?
0: ¿Eh?
1: Está medio ñejo,
0: güey. Felicita a mi esposo, Felipón Camacho. Hoy es su cumple. Sofía, Santiago y Aurorita lo aman las mañanitas.
1: Ya, güey.
0: Para Felipe Camacho. ¡Felicidades!
2: No quiero olvidarte, tal vez tú.
0: Muchas felicidades, Felipón.

0: ¡Wow! A ver el tambiche, a ver si no dice incoherencia.
1: Buenos días, Manuel, opositor resultado de la NBA. Un saludo para don David Donavid. Nos vemos pronto. Al Piercing Cuello y a toda la banda, Milana, ya te las sándwich. ¡Sobres, adiós!
2: Darita, muy buen día, gusto saludarte, deseándote un excelente día. Pues aquí estamos.
0: Es el Chayo, el Edgar Rositas.
2: Toda la banda y a toda la familia Rositas. Y a mi esposa Belia Padilla. Saludos. Ya sabes, pon la canción de las letras. Saludos.
0: Las letras. Son las vocales, son las vocales. Saludos al pobre DJ. Saludos al Mau que no se bañó y va así la prepa, guácala. Saludos al Jaroch. Maderoterapia.
3: No, pero es lo de abajo, güey. Abajo de donde dice masaje especial. De 9 a 5:30 de la tarde, güey.
0: ¿Dónde es eso? A ver.
3: Balcones, güey, frente. Ah, neta.

0: Por eso, pero...
1: Balcones del Valle frente a la
0: universidad. Ah, no, es allá arriba. Chua, pero enfrente está...
1: La Poli, ¿no?
0: La Politécnica.
1: Bueno, a lo mejor al lado, güey.
0: Más para abajo, ¿qué?
1: Pues, está la Canaco por ahí, ¿no?
0: Es un enfermo, Jarocho.
1: No, no puede ser.
0: Esgar.
1: Buenos días, un saludo para todos los de Transportes Euromax, en especial para Ruta F, que se vaya a dormir, y al chosqueado, que siempre llega tarde.
0: Ay, chosqueado. Pickle Burger. Saludos. El rey del sex. Siéntame. Para el super muñeco, para el más horrible, Transmagal, el Poquito Chicken.
2: Siéntame.
0: Que se rebaje poquito la narizota. Fernando Go.
1: No funcionan los semáforos del puente de la entrada de Quintas de la Hacienda y carretera Río Verde.
0: A ver, la maestra.
1: Hola.
3: Hola, te saluda Barney. Saludos a los mugres chiquillos.
1: Mugre chiquillo.
0: Lo que hace tu madre para que no te pase nada.
1: Guácala.
0: Anda. Es un cerdo. Oye, pero... Pues ahí enfrente al San Pablo está la Politécnica. Yo no sé dónde se refiera. Lara vio un camión de personal TEP en el camino de Terracería, un costado de Sopas. O sea, Sopas Industries. Bajó a la gente, al parecer se atoró.
1: Muchas.
0: Desconozco si ya salió de ahí. Iván el Chino. Gabriel Hernández.
1: Me dio un gusto saludarte ayer por llamada. ¿Te marcaron, güey?
0: ¿Por llamada?
1: Pues dice.
0: Ah, no, es que... Alex Díaz, andaba con Alex Díaz. Y este... Me lo pasó.
4: Esa Barney anda borracha, ¿no?
0: Más o menos, más o menos.
5: 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Sin ti yo estoy perdido.
0: Ponte la de... Ahorita que andamos de nostalgia. Que ya es el lonche, dice Gaby Gaviota. Ah, mira.
1: Ah, qué rico, güey.
0: Emanuelo. Un día tendremos una familia así.
1: Sí, yo no lo dudo, güey.
0: Que cuando abramos los ojos, te pongan la toalla y se mete a bañar en lo que... Y te llega el olorcito donde ya están cocinando.
1: Ay, papá.
0: Tu desayuno. ¿Verdad? Y no va a importar qué comida sea. Lo que va a importar es el olor a hogar. A calor de hogar. Mira qué ricas enchiladas con frijolitos. Chale. Pero bueno, está bien.
6: Es el olor.
7: Alguien dijo la changa.
0: El Muciño, ah.
1: Chiquitilla. Se parece a Eduardo Capetillo, güey. Pero de Temu, güey.
0: No, o sea, ese aquí se parece, güey. A Lalo Viedo, güey. Ya te lo enseño, güey. Está idéntico, güey. Ya la tiene, Larita, en más. Nomás que diga si preparo el cortadillo. Mi comida favorita. Lara, así como andabas con Alex Díaz, ¿no quieres andar conmigo? Guácala, Uber, papi.
1: Ay, no, ¿seguro, güey? ¿Quién es?
0: No sé, pero la suplica.
1: Pero la muchacha está muy bonita, güey.
0: Los ojos. Tiene dos.
1: ¿Japonesa, no, güey?
0: Sí. Carlos Almendares, DJ, Transport Charles, San Kevin Trouble, bendiciones, Telma Houston.
1: Buenos días, saludos con la voz de Stitch para Jimenita Rosas, que cumple 17 añotes.
0: Mándame una foto, mugre chiquilla.
8: Diantre de viejo payaso.
0: De parte de Nacho y Telma.
9: ¿Cómo
0: te dijo? En blanco y negro. Corky Rayado.
1: De Cuisillos para el Mundo, buenos días.
9: Dos verdes bombetadas.
0: Y las miro yo.
9: Me gritan que no.
0: Ah, te iba a decir. Écheme. Que pusiera la de ¿cómo no quererte a ti, güey? Mañana cuando salga la luna. Cómo me gustan las canciones. Bueno, ciertas canciones. Saludos, Telma Houston. Por si ya están preguntando, Telma Houston era una cantante de finales de los 70s.
10: ¿Cómo no olvidar a Lalito Viedo? ¿Cómo no olvidar?
0: Es igualito a Lalo y ahorita te enseño. La
10: olvidarlo.
6: Tengo ciertas canciones.
10: Chale.
1: Y también la pedía Machino, ¿no, Mandolores?
0: Este hermano.

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1: Buen día, Larita. ¿Qué opinas de que Almeida dijo que se va a llevar a 5 de Chivas a Rayados?
0: Espero que no lo haga.

0: Ok. Se pare nomás como que más joven este güey.
1: No, este está más cachetón, güey, aparte. Como quiera, güey. Ándale ahí.
0: ¿Se parece o no?
1: Como quiera, güey.
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0: Está igualito, ¿va? Nomás como que el proyecto Géminis este, ¿va?

0: no, güey, perdóname, si te parece ni lo que quieras, pero...
1: Ay, te ves bien pasiva. Te ves bien pasiva y comelona.
2: O sea que el Musiño nomás para taparle el ojo al macho, ¿o qué?
0: Yo creo que sí, güey, la neta,
2: ¿eh? Ah, carajo, la siguen buscando. Yasmín Marisela. Fue vista por última vez en la garita de Jalisco, municipio de San Luis Potosí. Ella es blanca, es robusta, o sea, llenita. Mide unos 65, 30 años. Es blanca. Cabello corto, lacio, color rojizo. Rostro ovalado, ojos grandes, cejas semipobladas, nariz mediana, boca mediana, labios delgados. Tiene, ¿cómo había dicho?
0: Ceja poblada.
2: No, no, problemas.
0: Ah, tenía un cuadro de depresión hasta donde lo recuerdo.
2: Entonces, la están busque y busque y luego le dijeron que la vieron en Valle, Ciudad, ¿sabe dónde andará? Trae consigo blusa color melón o rosa claro, pantalón de mezclilla color azul claro. Puede traer tenis blancos o botas de color negras. Lleva consigo una mochila tipo escolar pequeña y de color negro. La están busque y busque. Yasmín Marisela Martínez. Ojalá. Por repórtela aquí, ¿no?
0: O directamente a la fiscalía, güey.
2: Es que no viene ningún número, por eso di.
0: Que la cortaron la imagen, güey.
2: ¿Sí? Sí.
0: O sea, ¿quién la mandó? Ahí está, mira el número, güey.
2: Bueno, cualquier cosa, 4445241481. Es llenita, blanca, su pelo es rojizo. Al parecer trae un cuadro. Se llama Yasmín Marisela Martínez Ramírez. Si la ve, por favor. Andaba en Morales y luego se fue para la garita y luego... Creo que lo último es... No sé, o sea, ya no saben. ¿No la hallan?
0: Ay, ay, ay.
2: Pero bueno, ojalá y de verdad le encuentre. Sorcho García.
0: Excelente martes, saludos cordiales para Mayra y Sorcho de la unidad 06 de Red Ambiental del área de papeleras y todos los más odiados de la 57 VIP.
2: A Chihuahua el Tololongo tiene la barba canosa. Está muy chavo, ¿no?
0: Está verijón, güey.
2: Pero así como para que tenga o se la pintó, ¿o qué? Yo corriendo en el Tangamanga con una bandita en la frente y short de los que usaban en los 80s, bien cortito y de color.
0: Guácala.
2: Ah, Tony Medina. Su madre.
3: No, qué pacho. Sí soy, pero nomás de la cual.
2: No. Armando Emanuelo, feliz martes, el beautiful,
0: el hermoso.
4: Lara Emanuelo, buenos días.
2: Es el maldito Fer.
4: Póndale su paseo y comelón al chuponcillo que no dejó dormir anoche, andaba muy tosiento. Sobres, mi Lara.
2: Párate por una medicina, mal padre.
0: Mándale un muy chiquilla con a Sofía y a Monse con la voz de Stitch.
2: ¡Mugre, chiquillas! Van al colegio y no se bañaron, guácala.
5: ¡Fuchi!
2: Mira el carrito que le dieron al Pablita nuevecito, güey.
0: ¿Este que del jale?
5: Sí. Ay, no estás viendo el logotipo.
0: No, hay gente que está muy obsesionada con su trabajo, güey.
2: ¡Vámonos! Bueno, ya trae el Tololongo.
0: Ah, que es de herencia, dice a los 24.
2: Es herencia maldita, güey.
0: Que a los 24 le empezó a salir las canas, güey.
2: Fue la herencia que me dejó mi abuelo y mi mamá, dice. Ani Valleza de Cantina.
0: Un saludo para Adrián.
2: Nada más, sí. El Gasper.
0: Dice, bendiciones, estoy muy contento. Hoy mi hijo Omar Camacho es su primera comunión. Felicítalo, dile que lo amamos de parte de Belén y Gasper.
2: Bueno, espero que sea una de 1500.
0: Sí, güey. No, de 2000, güey. Pues, que es la primera.
2: No saben dónde está corriendo el del chorcito para ir a ver si se nos hace hueco. ¡Guácala, Paco! Iván Calixto.
0: Buenos días, mandale un saludo al pelón del Achero, que es bien gay. Estamos trabajando en la carretera de Zaragoza, que están siendo puras cochinadas.
2: ¡Chale! Ángel, Larito, un saludo a mi esposo Jorge, que ya va a la trabajación. Es de transporte personal de Capital Humano RH e ingeniero, los traslada a Puerta Natura. A Impro los lleva al 100 escuchando la mejor. Bueno, saludos a Jorgito de parte de sus señores. ¡Échale lonche! Ahí está. Claro que sí. Mugre chiquillo a mi niño, dice.
0: Ah, es Adriancillo, mándolo a Luz.
2: ¿Adriancillo?
0: Sí, es Mugre chiquillo.
2: El de hijo de Ani Valleza de Cantina.
0: Sí.
2: Ya, mugre chiquillas.
0: Oh, pues ahora se parecen a la mamá, güey.
2: El Pelocha, dile que sonría tú. Chup. Que no sé qué. El clon desde Fort Worth.
0: Fondete con la de sabes a chocolate de Timbiriche.
2: Es de menudo, güey, esa.
0: Sí, le pongo lonche.
6: Reportando calle cerrada en el lienzo charro, hermoso cariño. Me imagino que por los eventos del padrino. Ambos sentidos, ¿eh? Al brincar las vías. Para que les rodeen. Saludos.
2: Perfecto, dice que sí le pone.
0: Ahorita lo aventamos, mandalo.
2: Ok, y ahorita damos toda la información completa. Ok, porque hasta trae tatuajes la que andan buscando. Pasen el guat del chorcito para ir a espiarlo, guácala, Rustel. Regresamos.
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1: Bueno, estamos de regreso. Estamos de regreso y con más reportes. Creo que nos mandó un reporte el Torento. El Torento, vamos a ver.
2: Chocaron en la Río Verde, mi mando. Ya chocaron en la Río Verde, mi mando. Casi para llegar al distribuidor Juárez. Para que extremen precauciones, dos particulares.
1: Dos particulares ahí en la carretera Río Verde. Antes, tantito antes de llegar al distribuidor Juárez, gracias al Torento.
3: Chale, chale, chale, mando la razón.
1: Ángel Bicicleta.
4: Larita, ¿me puedes mandar un saludo ya que me van a la escuela? Oye, Larita, ¿me puedes mandar un saludo con la voz de Stitch ya que mi papá me lleva a la escuela?
1: ¡Mugre chiquilla!
3: Oye, hablando de mugre chiquillo, ¿qué sección es esta, mando la ruso?
1: ¡Cállese, mugre chiquillo! Para Javier

0: que es bien apestosillo.
1: Y no se vayó, guácala.
0: Pobre chiquilla con la voz de Stitch, para mi nieta mía y su papá les llevan a la escuela. Ojana significa mugre, chiquillas.
2: Vientre de viejo payaso.
3: Hola, buen día. Yo me voy a la primaria. Gracias a Dios. Un mugre chiquillo. Adiós.
0: ¡Cállese, mugre chiquillo! Qué bonito habló el niño, ¿eh?
4: Es una niña, es una mujer chiquitilla. Sí, sí, es una niña hermosa.
0: Que gracias a Dios.
4: Eres una hermosa niña.
0: Qué bueno que incluyes a Diosito.
4: ¡Hola!
5: Buenos días, Ana, buenos días, Emanuelo. Tengo suerte porque no tuve clases en la escuela, pero me tuve que despertar temprano porque mi mamá no se enteró. Soy Islín.
4: Tu mamá es una floja, niña.
0: Porque así es tu madre.
4: Es una floja.
0: ¡Qué bárbara! A ver, el Gogi.
6: Buenas, César. Quiero que le mandes un saludo a mis abuelos, Oscar y Catalina, y a mi hermano, que nos mande su muy chiquillo con la voz de Stitch, a mi papá Tavo, que está en el trabajo, y a mi hermana Eli, que de seguro ella está en Argentina.
0: ¡Tabo, Tabito! Bueno, mugre chiquilla, dice que ya no está enojada mi mamá, me trasquilé el cabello. Ah, mugre chiquilla, es la Claudilla chiquilla.
4: Tienes que contentarla, Mandolaruz.
0: No, claro. El Superpillo, excelente rumbo a planta, bien tarde, entro a las 7, bendiciones. Barmane, mira, mugre chiquilla.
4: Su hijo Jorge Vargas, que ya me hizo abuelo con un hermoso, no, es un niño, qué niño tan bonito, güey. Felicidades.
0: Mugre chiquillo. Oscar Quiroz.
4: Dice, buenos días, excelente martedito. Salud para todos los de Movie, que en especial para Don Noé y el Chuy y su buen amigo Oscar de la cabina de la risa de la 045.
0: ¡Qué barba! Un saludo a mi hija Ginita, que la amo mucho, que le eche muchas ganas al estudio de parte de su papá, el buen Mayitas. Y un te quiero a mi chula Kenia y complace con un buen rolón. Ay, no, el Mayita, se me hace que era aquí el Mayita, ¿no?
4: Sí, sí, sí.
0: ¿Verdad?
4: Ya ve, Ginita, estudia. Ve el ejemplo de tu papá.
0: Ah, ¿cómo quería que mi maestra me besara?
4: ¿Dónde?
7: Hola, Mandola, ya mandé la... ¿Me puedes mandar un morir chiquillo con la voz del padre Donald? ¿Le puedes mandar un saludo a mi papá? Que va a dar un buen trabajo. Y a mi hermanita que va a dar un buen la escuela. Soy Samantha, adiós.
0: ¡Esa mantita! Para Constanza y Xiomarita con la voz de Barney. Las quiero yo, mugre chiquillas. De parte de Moradita. Héctor García, salud para mi hijo Santiago y cumple 7.
4: ¡Ah!
0: ¡Santiaguito! ¡Felicidades! ¡Daironcito!
4: Mándale un saludo para Dairon y para el tío Winnie Cachufas.
0: No, no. No andes viendo cosas de tu tío. ¡Reina!
4: Mándale un muy chiquillo a mi hijo Ricardo, que hoy tiene examen y no estudió.
0: ¡No importa!
4: No estudié.
0: Debes de tener fe en ti mismo, para que no termines como tus papás, niño.
4: Puede ser parte de la herencia maldita, sí. Niño.
0: Bueno, al Ricardín, que le vaya muy bien el examen.
8: Hola, Lara y Emanuel, mándale un mugre chiquilla a la mía Alejandra y al chalán que no se bañaron de parte de Sarita.
0: ¡Cállese, mugre chiquilla!
9: Hola, ya vamos a encaminar a mi hermano Adrián. Un saludo para mí, para mi hermano Adrián, con la voz de Teach. ¡Ay, Lía Michelle!
0: ¡Lía y Adriancito! Ojana significa mugre chiquilla.
2: Vientre de viejo payaso.
0: Heisel, saludos. Siempre te llevan tarde, Heisel. No, mugre chiquillo, tu papá.
10: Buenos días, Larita. ¿Me puedes mandar un mugre chiquillo para Renesme, Fernando y Sara? Y mi abuelito misterioso que vamos rumbo a la escuela con la voz de Homero Simpson.
0: Ay, mugre chiquillo, ya métanse a la escuela.
11: Buen día, Lala y Manuelo. ¿Me pueden cantar la canción del puerco araña? Soy Leonel.
0: Leonel, puerco araña, puerco araña, ya le vuelve la telaraña.
12: Emanuelo, me mandas un saludo para mi mamá Felchi, que se ponga a trabajar la changa con la voz del pato Donald. A
4: ver. Ahí está, ya regresó.
0: Mercedes Rodríguez. ¡Oh! Para ustedes con toda la actitud, saludos. Lex Vargas, mugre chiquillo, a mi abuelita Celina y a mi tío Emi, mi papá con la voz de Homero. Ay, para la abuelita, muévala que todavía respire. Y un puerco araña. Debería sacarla de aquel puerco araña.
13: Motociclista atropellado en Top Energy. Periférico y La Juárez.
0: Periférico y La Juárez, motociclista atropellado. Hasta Matehuala, el gemelo para María Romina, hasta Matehuala, con todo el ánimo. ¡Mugre chiquilla! Choque, carretera 57, carril de alta, frente a Walmart, con dirección de la zona industrial hacia el DJ, para que tengan precaución, frente a Walmart. Javi Nocturno.
4: Reporte vial, hay un choque sobre Goicdortú en el semáforo de Cloutier, dos carros particulares enfrente de la comida china. Uchas.
0: Ah, chale.
14: Tú no eres mi papá, coño, yo soy Chico.
0: Esa es la JR. Escualo, escualo, baby.
4: Podrían felicitar a mi hijo Alan, que cumple 7 añotes.
0: ¡Alan! ¡Felicidades! Para la señora Felipona Leiva, que hoy anda cumpliendo años de parte de la familia Bravo. Las mañanitas, regálele algo,
4: sí,
0: hágale una comida.
4: A comer, tacaño.
0: Chino mar. Bien piedra, güey, bien marro, güey. Qué barro. Bueno, saludos a doña Felipona.
15: Hola, Larita. Buenos días.
0: Buenos días.
15: Soy Carlita. Mándame un saludo de Barney.
16: Para Carlita, que la quiero yo.
15: Me llamo Mugre Stitch.
0: El Jonas.
4: Felicita a Martín Uriel, que se bañó y anda más despierto con la voz de Homero.
0: Ay, qué bueno que se despertó ese niño, porque ya estaban las moscas ahí volándole. Mugre chiquillo Caleb y a la teacher con la voz de Barney, que huelen a pura cobija pedorreada.
4: Guácala.
0: Qué bárbaro. ¡Qué bárbaro! ¡Se están echando a perder el niño y su mamá! ¡Ojalá!
4: ¿Eso qué?
0: Bueno. Salud para el Tony Medina, que nos manda fotos para la clase de anatomía. Salud para Kimberly, Gael y el Mara, que no se bañaron. ¡Guácala! ¡Nos dieron las 3 de la tarde! ¡Y esos niños huelen feo! ¡Que se bañen, pero ya!
17: Un saludo para Tadeo. Y pa' Mara y pa' Kimberly, lo siguiente.
0: ¡Guácala! Mugre chiquilla para Camila y Regina, no se bañaron.
4: ¡Guácala!
0: Ya va Roma al colegio. Que échenles perfume, güey, échenle.
4: Cal.
0: Échenle insecticida para que huela algo. A ver, Abarrotes Cari.
4: Salud para la familia Jalomo y Abarrotes Cari desde la colonia El Morro. Sí.
0: Rafita Mercado para Raimundo, que hoy sí se bañó con la voz de Pepo.
18: ¡Cállese, mugre chiquilla!
0: Saludos a América y Zlatan.
4: Déjalo, déjalo, son unos nombres
0: que no
4: nuevos.
0: Se bañaron, va para la escuela.
4: Antes se llamaban Marciano.
0: Ahí está, mira, mugre. Regina y Mateo listos a la escuela, mira.
4: ¡Oh, niños! ¿Su papá?
0: ¡No! Regina y Mateo, mira, están muy chiquillos. No, espérate. Para el Super Pollo, el niño Teletubby y el niño terrorista.
4: ¡Hola!
0: Iván el Chino, para Ashley, hoy no se bañó.
4: ¡Guácala!
19: ¡Fuchi! ¡Guácala!
20: Hola, Lada, buenos días. ¿Me puedes mandar un saludo de mi papá y de mi hermana y de yo, por favor, con la voz de Stitch? Ana Pau y Avi.
0: Ana Pau, para tu papá y toda la bola de mugre chiquillas.
2: Diente de viejo payaso.
21: Buenos días, banda. Un mugre chiquillo, Saúl Corneli.
22: Buenos días.
21: Buenos días.
0: Buenos días. Buenos días,
23: chula. Póneme nombre de chiquillo a mi abuelito, que tiene 87 años.
0: ¡Todavía vive!
4: ¡Donde mismo!
23: Gracias.
0: Bueno, saludos
23: a ustedes.
0: Saludos a Letia.
4: Y al abuelo también.
0: Muévelo a tu abuelo cada 15 minutos.
1: El talachero de la 57, que hoy es su cumpleaños. Un saludo a mi funda, que más tarde le voy a dar su regarrote. Que se la pase bien y le mandamos un abrazo. Ahí lo felicitan de su parte, gracias.
3: El tránsito del 102 ya le empezó a engrosar otra vez.
0: Que el tránsito del 102, el forastero.
4: Saludo a mis compañeros de Transporte Larmex, Melón Shaggy, Mudo Tomasito y a todos toditos de parte del forastero.
0: A ver la Flaky.
4: Ay, ¿cómo te escuchas?
5: Ay, salud para los abuelitos Chava y Planchica de parte de los mugres chiquillos que tiene de nietos.
4: Salud Pedro. Para Jesús Mandola Russo con la voz de Homero.
5: Para Jesucito, ya rúmbale a la escuela. Ah, son... callando. El Mickey, saludos al Mickey Mouse. Jorge Vargas.
4: Ah, mira, saludos a mi nuevo abuelito Barman. Yo soy papá. Dice, no saben la felicidad que me cargo.
0: Sí.
4: Y darlo todo. Neta, gordo, viene la mejor etapa de tu vida,
0: güey. Sí, felicidades.
4: Felicidades, hermano.
0: Cántate una, Jorge. No era de Jorge Vargas, el esposo de Lupita D'Alessio.
4: Es otra, güey.
0: Un saludo a mi niña Angelita. Siempre Angelita, te mandamos un abrazo. Estudia para que no termines como tus padres.
4: No, sus papás son exitosos, mando la luz.
22: Mando un saludo de la voz de los inquietos.
0: Nos dieron las 3 de la tarde y no le rompa a los niños que se metan a la escuela. Ay, por hacer esfuerzo. Recuérdame, los conductores que no deben de ir texteando mientras van manejando se atarantan más. Y antes de que me digan algo, le voy dictando el teléfono. No, no voy manejando y texteando, Dice Gaby Gaviota, Berito.
4: Muchas bendiciones, excelente día. Gracias, Berito.
0: Jefe en pañales.
4: Excelente martes para todos, Lara Manuel, saludos y ánimo.
0: Ajalas.
4: ¿Cómo te gusta?
0: La princesita inoxidable, mira.
4: No, apenas para tinieblas, güey.
0: Hasta tierrita le van. El Jonathan, ¿qué es eso?
4: Es un perrillo cachufas, güey.
0: Igual a mi papá. Sorcho García.
4: Buen día, ¿pueden poner la muerte de un cumbiambero para el 1028 Güero Trucking?
0: El Güerito Trucking.
4: Ay, ay, ay.
0: Santiago.
4: Pueden mandarle un mugre chiquillo con la voz de Stitch para Vicky y Constancita que vamos a la escuela.
5: Vicky, Constanza, Ojana, significa ya rúmbale.
24: Vientre de viejo payaso.
0: Para Daphne, Sofía y Santiago y Yatsiri. ¡Mugre, chiquillos! ¿No vas a poner las vocales ahora?
4: Sí, sí, sí.
25: ¿Qué onda, Larita? Manuelo, buenos días.
0: ¡Alex!
25: Un saludo aquí para Renatita, que venimos bien tarde. También un saludito a los tránsitos que cerraron la calle ahí en el hermoso Cariño, en el Lienzo Charro. Y aquí venimos bien a gusto en el tráfico y bien tarde.
26: Hola, ahorita ya, Manuel, soy Don Dian. Ya voy rumbo a la escuela. Tengo sueño y ya quiero salir de vacaciones. La changa.
4: Bien, Don Dylan, bien.
0: Que te pongan gel para que no se te haga crepe, niño.
27: Todos los hombres estén muy atentos.
0: Saludos, Ignacio Muciño.
27: Las chicas.
0: A la del super huevita. Ya va a la escuela.
27: Están resabrosas
0: y cobran 500.
28: 1500.

0: ¡Bravo!
1: En media como máximo tú pones el lugar, nosotras nos vamos hasta donde estés.
0: ¡Ah, qué bañada!
2: Mira.
3: Y le voy de roomie.
2: Roomie.
3: A mi cierre de proyecto de inglés. Voy de cantante.
2: ¿Con qué cantante?
3: Y le saludo.
0: ¡Saludos!
2: Hola, Larita, bebé. Ya vamos a la escuela. Y ahora sí, ya vamos bien tarde.
0: ¡Ay, Marines!
2: Saludos, Larita, bebé. Soy María Inés. Bye.
0: Bye, bye, niña.
4: Tu papá es un flojo, niña.
0: Niñas bonitas. Ay, ese Chuy.
4: Ay, Chuy.
0: Ay, qué bárbaro. Pero bueno, se le perdona porque sus niñas están bien bonitas.
4: La neta, sí.
5: Alguien que tenga el culo de...
4: Ya,

0: A ver, el Torento.
1: Oye, Manuel, ya fuiste aceptado por Jacobito.
2: Ya.
1: Ya ves que antes se tenía como un canalla.
2: ya me aceptado, güey.
3: Como un canalla.
0: Ya fui a checar a mi abuelo, respire y me respiró la nuca. Y ya la. Poncho Valencia.
2: Salud para Gael y Jocelyn con la voz de Homero.
3: Ay, Gael y Jocelyn, como que ya se les hizo un poquito tarde.
0: Un abrazo desde Matehuala. Ya estoy contando los días para mis vacaciones, Ruby Re. Bien merecidas, eres bien chambeador, amiga.
4: Hola, muy buenas, muy buenas, saludos cordiales. Aquí Papi Jason, que vamos bien pilas al trabajo, acá a la ruta 5 Prados. Ahí está el condón, Frankie, Chicho Marimbas y toda la ruta 5 Prados.
0: Imagínate.
5: Ahorita, Manolo, hoy no escuché al niño.
6: Mándale un saludo a mi abuelito Oscar y Catalina.
2: Sí, cómo no, ya salió.
0: Ya salió el Gogi.
7: Alguien dijo pie.
2: Ya.
0: Es el Paco Tucpol para Lunita con la voz de José José. A ver, Lunita, a ver. Ya sé, para que no llegues tarde, te vas a empezar a ir con mi hijita Leticia Padilla.

0: Sony.
1: Hola.
2: Larry Manuelo, buenos días.
0: Buenos días, hijo.
2: Hoy voy más tarde a la escuela. A ver si me deja entrar. Oye, Manuelo.
0: Manda, hijo.
2: Ya échale a Patsuru. Soy Eco.
0: No, nada más vete con tu tío, hermano.
3: A ver. Jacobito, tu madre no tiene remedio, ¿eh? No tiene remedio.
0: ¿Cómo dijiste la vez pasada? Tu mamá. Es una borracha, ¿cómo dijiste?
3: Bárbaro, está en rehabilitación, yo
0: no,
3: creo.
0: No, está con los carros, Manuel Aruzo.
4: Las cinco nada más hablan bien bonito, pero la cara la tienen de huelecacas.
0: ¿Quién?
3: ¿Pero de quién habla?
0: ¿De qué habla?
4: Las cinco nada más hablan bien bonito. Las cinco nada más hablan bien bonito.
3: No te entiendo, Reyes Haifi. Telma Houston.
0: Saludos para Valentinita que va para su campamento, imagino yo, con la voz de Stitch.
3: Valentina. Ojana significa que me mandes una foto de tu mami. Ah. Saludos al Ángelo Velázquez. Se le manda a los maestros para que no le encarguen tarea. El Uber Papi.
0: Dice, si apongo si tengo cara de que la suplico. Oh, sí, güey.
3: No,
0: tú. Oh, machi, güey. Le quieres sordear. Ya mejor tiene arete él, güey.
3: Se ve más femenino. No, más femenino él que ella, güey. Uber Papi, sí, güey. Te ves más femenino que ella, güey. Casi pensé que ella era un pelado. Saludos al super muñeco con la voz de Chabelo.
5: ¡Para todos mis cuates!
3: Alguien dijo hombres en chorcito.
0: No,
3: Juan Angel. Carlos.
0: Un muy chiquillo con la voz del pioma.

0: Leticita de mi Cora, saludos. Luis, ¿el qué?
1: El gruesón, mira.
0: Para Nina, que va dormidilla. Nina, qué bueno que te pareces a tu mamá, sí. Niña, ¿eh? Bendito el Señor.
2: Y también a ti.
0: Lo que quiso decir Red Skyfi es que le pongan la delante y después de la banda. Paco Mata, saludos. Vamos a ver si se le entiende.
3: Esa Regina que ya va para el kinder. Eso es un culillo, Manuel, eso no te lo quita. Buenos días.
0: Raymond Tilín.
1: 130 tamales al Toreto, dice.
0: Bolón Pimpón, a ver qué dice Bolón Pimpón. No me manden nada.
4: Buen día. No lee un mugre chiquillo para mi nieta. Sueli, con la voz de Stitch. Y una changa con la voz de Jacobito. Para Machín, para Machín.
0: La changa. Alex García, 1:25.
5: Hola. Que con mi pareja no tengo nada de intimidad. No recibo un hola, ¿cómo estás? Buenos días, Darita, buenos días, Manuelo. Oye, Darita, necesito uno de tus grandes consejos. Mira, yo soy un hombre casado, pero ya tengo más de 7 meses que con mi pareja no tengo nada de intimidad. No recibo un hola, ¿cómo estás? O ¿cómo te fue? Cuando llego a casa.
0: Pues entonces, ¿qué estás haciendo ahí, carnal?
5: Yo intento acercarme y pues no lo permite. Ahora, mi punto aquí es, no sé si ella está saliendo con alguien, no lo sé. Aquí la bronca es que aquí donde trabajo hay una muchacha que me...
0: A ver, carnal, ese ya lo de menos. Ya no tienes nada que estar haciendo ahí, o sea. Creo que tú mismo sabes la respuesta, donde ya no eres bienvenido. Date la media vuelta. Que tu vida, y esto va para todos, hombres y mujeres, que tu vida no dependa de una persona, que dependa de Dios, Dios mío. El caso del día de hoy, vamos a ver este caso.
5: Mucho su atención, Larita. Me da cariño, ahora sí que lo que dejó de darme mi pareja. Y no sé qué hacer, Larita, no sé qué hacer. No sé si dejar esto, hacer a un lado a la muchacha con la que ahorita me estoy viendo.
0: A ver, si realmente vas a hacer las cosas, carnal, no quiero decir tu nombre. Si vas a hacer las cosas correctas, primero termina una relación y luego empieza la otra. Si no, va a ser un revolvedero de sentimientos, de percepciones, por favor. Si ya no quiere ni que la toques, salte de ahí. Pero salte en calma, con calma. Tampoco tenemos por qué hacer dramas ya. Ahí nos vemos, ya entendí el mensaje, ya. Ya. Manuelito Viverones.
1: Saludos a los operadores de Navega Transportes que siguen esperando sus utilidades.
0: ¿Sabes cuándo van a llegar?
1: ¿Cuándo?
0: Ángelo Velázquez.
1: Dice que ya se haga la jarocha.
0: El que contó su historia de todos ya no la utiliza. No, pero ya está bien. Veo que ya calza como del 9, te digo porque tengo unos tenis del 9, mi Manuelo, para que se los regales. Yo le aconsejo que le cuente a su abuelo.
1: El huevo.
0: Ese radio escucha está medio tarugo, no ponga pretextos, haga bien las cosas, primero aprende a estar solo para saber si quiere estar con alguien. Ah.
1: Básicamente le mandó a decir Manuel Aruzo.
0: Está bien, pendejo. ¡No! ¡No! Buen consejo, Gaby.
6: Dígale al compita que vaya con Rocío, que se acerque a Rocío, de ahí hay solución.
1: Aquí está el área, le mandando para escucharlo, güey.
7: Dile a ese güey que si no va a coger ni a beber.
1: Ya.
7: La del invierno.
0: Eviten, por favor, eviten malas palabras, porque ahorita ya bloqueé a alguien. Ya bloqueé porque hay niños todavía. Tenemos padres flojos que llevan tarde a los niños. Por el favor.
1: El Chuy no vas a estar hablando, mandó Laruso.
0: ¡Gris! Oh. No, hombre, Larita, esas son puras excusas. Primero que se separe. ¿Qué estoy diciendo, Gris? Estoy diciendo, haz lo correcto. Si vas a, ya te llama, o sea, como ya no quiere que la toques a ella, primero las cosas correctas. Primero, ya sepárate ya bien, legalmente, formalmente. Y luego ya empiezas la relación con la otra persona. Nada más. Ojalá.
1: ¿Cómo te gusta?
0: Nada más acuérdate, nunca, eso es mentira, eso de que un clavo saca otro, es un clavo no saca, bueno, eso es lo que yo pienso, es peor, es, ¿sabes por qué? Porque recién terminada una relación, si tú lo empiezas, que es el error que cometen muchos hombres y mujeres, luego empezar otra, te voy a decir cuál es el primer síntoma. Empiezan las comparaciones. ¿Sí o no, Emanuel? Yeah, yeah, te yeah. Comparan y lo... No, el Emanuel estaba más zapatón, Lolo. Y...
1: Ahora.
8: Hola, buenos días. Pues dile al compi ese que primero detecte por qué su mujer ya no quiere nada con él, por qué ya no quiere que le hable, porque algo pasó. Primero que detecte eso. ¿Qué fue lo que él hizo? ¿Qué fue lo que él hizo para que pasara eso? O sea, nada más está viendo la reacción de ella, pero ¿qué fue lo que él hizo para que ella tuviera esa reacción?
0: A ver, psicóloga, nomás le estás dando vueltas a lo mismo tú.
1: Para ver, porque, o sea tenías que hablar así,
0: güey. Bueno, ¿sabes? O sea, es que ¿sabes? No, por eso, mira, mejor voy a gritar. ¡Imen!
1: Güey, qué buen programa, güey.
0: Dime, puerco araña, que me gusta.
9: Puerco araña, ya te llevo en la telaraña.
1: Ya dijo por dónde llegarle.
0: Te voy a aventar todos los puerco
1: ¡No!
0: araña.
1: ¡Ah, no!
0: A ver, el Gamboa.
1: Emanuelo ya no quiere que lo toque, guácala, Gamboa.
0: Ya no quiere que...
1: No te burles de la gente.
0: A ver, Yayita Castillo.
1: Dice también que se ponga a analizarlo, rechaza de la nada.
0: Pues yo, por lo que está diciendo,
1: güey, la gente es bien metiche, güey. Y la otro.
0: No. Quiere ayudar.
10: Hoy la fresa nomás escuchó como el audio que dice, no, la neta.
0: No tenemos ese
1: audio. No, güey, es mucho.
11: Que se vayan por las 1500 y se deje de cosas.
12: El problema de este señor se llama Sancho. Así se llama, Sancho.
0: ¿Quién sabe, güey? ¿Quién sabe? Pero algo ha de haber también pasado para que ella no quiera. O a la mujer el device, ella.
1: Puede ser.
0: Puede ser.
1: O el vato. Yo tengo... medio

0: dónde salirse. Ah. No, dice otra chica. Dice, no, uno se cansa de las actitudes de los hombres, y si él comenzó primero a salir con la chava, hasta que comenta, pues obviamente si ella se dio cuenta tenía que tomar su distancia. Pero no le veo el caso, o sea, no le veo el caso de no me toques. No, o sea, ya descubrí todo, rúmbate. Por acá, ¿qué dice?
1: Muchas veces nos aburrimos de nuestra pareja por culpa de la monotonía.
0: Ah, a ver, otra chica por acá. Me haré lesbiana porque tu compañero no me... No te me hagas así porque... Pues me he visto de mujer, entonces a ver qué hago.
2: Si ellas lo hacen, el hombre tiene la culpa. Y si él lo hace, el hombre tiene la culpa por perro.
3: Sí, es cierto, güey.
2: Todas son iguales.
3: Sí, es cierto lo que dice mi carnal.
0: Sí, a ver, ¿cómo? Repítelo.
1: Si ella lo hace, el hombre tiene la culpa. Y si el hombre lo hace, el hombre también. Todos los comentarios que estoy leyendo le echan la culpa al pobre individuo
0: ¿Y qué onda ahí?
3: Vámonos a corte ya, güey.
0: Una rolita de los diablitos, busca un confidente.
1: Ahorita regresamos con
0: eso. Saludos al Talacha, que se retire con dignidad. Espérate, el Mike. Ahora.
1: Chihuahua, hombre.
4: Ya consiguió otro proveedor para que le atienda la tiendita.
0: ¡Ah! Oye.
3: ¡Ew!
0: Ok, mira, el jarocho nos pasó una tarjeta de una casa de masajes, pero súper especial. No sé si quieras ir con nosotros. En buena onda gay, en buena onda gay.
3: Te esperamos a la quincena, güey, que está medio caro, güey.
0: Es importante aprender a estar solo. Solo tienen que aprender a amarse primero para empezar con alguien más y cerrar ciclos. Claro. Bueno, la última vez, a mí me rechazaron bien feo.
1: ¿Neta?
0: Que porque todavía no terminaba el ciclo.
1: No, güey, pero es otro tipo de ciclo, güey.
0: Ah, perdón. Regresamos.

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1: Bueno, se quedó el tema candente, candente. Antes vamos a leer esto que dice: ¿me puedes poner la de dos hojas sin rumbo? Saludos desde Armadillo de los Implantes.
2: No, ni merga.
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1: Saludos Armadillo de los Implantes, Mari.
4: Buenos días, Mari.
1: Buenos días, Mari. Por acá Gaby dice:
5: yo nada más escuché.
4: ¿En qué estaba el tema, Mandolaros? ¿Nos puedes recordar, güey, por favor?
1: Un chavo, a ver si me puede mandar el audio otra vez. Me dijo: oye, mi esposa o mi pareja, no sé.
4: Ajá. Ya no me
1: toca. Vive con ella, pero ya no quiere que la toque para nada.
4: Ni me busca.
1: No me busca, no quiere nada, o sea, nada, nada de intimidad conmigo. Dice, y ya al mismo tiempo, nada más la conozco, dio a entender que nomás la conoce. Uh-huh. Y que a lo mejor como que es correspondido, pero hasta ahí.
4: Ajá.
1: Él nunca dijo que tuviera ya una relación con la chava nueva.
4: No.
1: O sea, está volteando a ver a otra persona. Porque lo, ya ha rechazado en casa.
4: Sí, o sea, que le da el afecto que no lo le dan que en su yo casa, le di,
1: lo que yo le dije es: oye, salte de ahí. Ya no tienes nada que hacer ahí. Pase lo que pase.
6: Buenos días, Armando. Buenos días, Emanuelo. Accidente en el eje 140 saliendo del Parque Tres Naciones. Una moto se estampó atrás de un particular.
1: Madre santa. Saludos a la Abu Lulú. Excelente día, Abu. Bueno, próximo nombre es WhatsApp. Bueno, el... Ah, caray, ya me perdí, güey. Ni el que dice ni en la Rosa de Guadalupe se ve eso.
2: No, la neta, que de a tiro por cuando... Y luego que... Pa, y, no puede ser eso. Pero bueno, no sé qué opinen ustedes.
1: Bien burlista.
4: Masaje relajante.
1: ¿Sí? ¿Ya viste lo que dice aquí?
4: ¡Ay, güey! ¿Está caro, güey? Para 10 minutos.
1: Pero yo no puedo eyacular tantas veces.
4: ¡No! ¡Es el costo!
1: ¡Ah! Yo dije dos miles.
4: Posiciones ilimitadas. ¿Eso qué?
7: Gracias, que Dios te bendiga. Y bien. Y bien, ya estoy con los pelos que parezco loca, pero no importa.

0: No puede ser.
1: Larita, Emanuelo, a mí me pasaba así como el muchacho y fue porque ya me estaban poniendo los cachos. Era mejor fuga, carnal.
2: ¿Qué es ponerte los cuernos?
0: Cuernos.
2: Ok, perdón, a veces no entiendo ciertos términos que usan aquí. Salud para mi mamá, Ana Lilia Morado, que lucha siempre por salir adelante de parte
0: muy bien,
2: de...
0: doña Ana Lilia.
2: Pues la señora no tuvo la culpa de tener un hijo como tú, Waltoriche.
0: No, no, no tiene la culpa tampoco.
2: Michelle.
0: Casos de la vida real en el morning. Esos motociclistas no saben manejar, piensan que es como la bici. Mientras se suban y no se caigan, ellos ya saben andar en lugar de que se asesoren.
2: Miren la opinión de Yayita Castillo.
0: Dice, el chisme alimenta el alma y más de los radioescuchas de la mejor. Siento que el mentado rechazo es solo un pretexto para justificar que esté ya saliendo con otra chica. A mí me pasó con mi esposo, mucho rechazo. Hablé con él que no me descuidara, que a estas alturas ya eran decisiones cualquier infidelidad. Y obvio dijo que no era eso. ¿Y qué creen? Al poco tiempo descubrí que sí me engañaba con otra. Estamos por cumplir 2 meses separados y diario me ruega por regresar, pero le digo, fue tu decisión. Yo hablé y hablé y tú no quisiste.
2: Bien, bien hecho, amiga. Bien hecho, mira.
0: Oh, güey, ¿por qué hay gente tan pendeja?
2: Oye, de pura chiripada, ¿qué crees? Amiga, tengo una empresa de mantenimiento.
0: Cuando guste.
2: La Gavirú, ¿qué dice Gavirú?
0: Dice, esa manía de buscar culpables, se solo acepta la situación y si donde está ahora no le gusta, pues que se mueva de ahí. Esa manía de los seres humanos de castigarse por gusto, vida solo hay una, debemos aprender a soltar y buscar nuestra felicidad. Y esa se encuentra aceptándonos tal cual somos, porque nuestra felicidad no depende de nadie más que de nosotros mismos.
2: Pero fíjate, esa manía de buscar culpables, y lo dice una chica, ¿eh?
0: Y es cierto, güey.
2: El Adrianito.
0: Me siento rechazada, dice, mándame un la changa, Lara, dice.
3: La changa.
4: Pero apoyo al compañero. Si ella falla, no la cagó porque no las escuchó. Si uno anda de suelto, pues lo lógico, la caga uno. Pero siempre la tenemos de perder, changos.
0: Es cierto eso también, güey, ¿eh? Todos los comentarios que leímos,
2: todos le echan la culpa solo a él. No,
0: es que él la descuidó.
2: Fíjense, pongan atención cuando lean, estén escuchando algo que leemos. Dice, me tiene tiempo rechazándome, ya no quiere que la toque, no me deja acercarme a ella. Y al mismo tiempo empiezo a conocer, o sea, y como que nos dio a entender que se gustan.
0: Uh-huh. Que le corresponde.
2: Que le corresponde, pero hasta ahí nada más.
0: Es más, ya sé hasta con qué rollo nos vamos a ir.
5: Este compa lo que necesita es saber qué es lo que quiere. Por lo como si oye su voz, le sigue pesando la situación que vive en él, en la morada conyugal, y lógicamente es entendible. Pero aún así, ya anda por ahí viendo alternativas. Entonces, creo que primero que sepa lo que quiere y luego que empiece a hacer lo correspondiente.
2: Pero nosotros hasta aquí en la cabina le dijimos, haz lo correcto. Primero terminas una relación, porque si no va a ser un despapalle, ¿eh? Primero termina una, dala por finiquitado y luego ya empiezas otra. Aunque tampoco es recomendable, ¿eh?
0: Sí, espérate un rato, ¿no?
2: Espérate un rato, vive el duelo.
6: Si te visitas de mujer, te me imaginarías de señoras de pelo corto, de las que van a leche liconza, mi mando.
2: ¡Cállate, estupidín! Una guerrita de león para el carnudo, la vida no se acaba. Pásale.
0: Ya está mejor que las que manda el jarocho, güey.
2: Servicio de videollamadas,
0: ¿Cuánto?
2: Y viene el...
0: No viene. Fetiches, tangas usadas, eso qué.
2: Guácala.
7: Ya te llama. Claro, Emanuel, buenos días. Exactamente, pues que haga lo correcto. Si ella ya no quiere estar con él, es por algo. Y si debería de terminar una relación para poder empezar otra. Saludos y que le eche ganas y que no se encierre en un mundo donde no hay...
2: Nada más acuérdate.
8: O lo cacharon en la movida. Y ahorita ya se hace el que no sabe por qué lo rechazan.
9: Yo creo que Jacobito tomaría una mejor decisión que el señor.
0: No lo dudo tampoco, ¿eh?
10: Diría mi suegro, ya me salieron los psicólogos.
0: ¿Sí?
10: Pensé que había hablado Lupita TikTok y dije, famosilla.
8: Caso cerrado. Narita fondea con la.
11: Mi papá, cuyo.
3: Buenos días, Lara, Emanuelo. Que no batalle, ahí está el licenciado Jalomo. Que de una vez.
0: A ver, Yayita Castillo. ¿Para qué? ¿Qué tiene que ver, güey?
2: ¡Fran! ¡Cano! Dile que ya ni le pegue, ¿pa qué lo quieren? No le entendí.
0: No le entendí.
2: Eso yo no le entendí.
11: Ya siéntese, señora, ya siéntese.
2: Bueno, salud para Alma. Almita. Uber Renegado.
0: Te sigue hablando de la final, ya, güey, ya es martes.
2: Laurita, ¿qué dice Laurita?
0: Dice, lo mejor es terminar sanamente y más hay niños de por medio.
2: Alan Zarate.
0: Que ya quiere las utilidades, que no sea rabo, dice.
12: Clarita, ¿y no será que este cuate también la dejó por ahí abandonada y ya que la muchacha se la volteó, ahora sí ya la sintió?
0: Todo le echen la culpa al pobre vato.
13: Buenos días, Larita y Emanuelo. Yo opino que no haga lo que no le gustaría que le
0: hiciera. Otra.
13: Como dices, que termine una relación y luego empiece otra.
2: Bueno, pero ella se está refiriendo que como ya le está gustando otra del trabajo, pero no da a entender que lleva una relación con ella, que nada más como que se gusta. Hasta yo me acerco a Rocío, dice.
0: El vinajón.
2: Sergio.
0: Mi abuela anda bien cachufa.
2: A ver.
0: Sí, la neta. Ah, sí, el abuelillo, güey.
2: Uri Geller.
14: El peponuelo bien curado del vato cuando contó su historia.
0: No, hermano.
15: Yo también, carnal, necesito ayuda, carnal. ¿Qué puedo hacer? ¿Qué puedo hacer? Ayúdame, carnal.
16: Dígale a ese compa que le hace falta escuela de papi Jason. Tan fácil y tan sencillo, mirará. Es el alto precio por dejar trabajar a sus mujeres. Las mujeres son para que estén en la casa. Pero bueno, ahí están las consecuencias.
0: Es lo más estúpido que he escuchado.
2: No hubieras dicho eso, papi Gerson. Se nos van a echar encima las mujeres.
0: Ah, pues a él, a nosotros, ¿qué? Es lo más idiota que he escuchado.
2: Ahí está, mira. Ahí está el papi Gerson, mira.
0: Ah, pues con razón, güey. Qué idiotez.
2: El Borjas.
0: Ingeniero.
2: De mí no van a andar hablando. Me cerraron la puerta de la escuela en la cara. Tony Medina.
0: Nada, si ya no lo han mandado, güey.
2: Ángel Horta.
0: Sí, me voy a llevar al radio escucha con las del eje vial y sale con su señora.
2: Jaime La Bomba. Saludos a Don Chicles que anda conmigo, el meterario. Como lo dijo Juan Gabriel, para acabar con las traiciones hay que decir adiós primero.
0: Ah,
2: sí. Sí, esa.
0: Aprovechando, güey.
2: Que se vaya de ahí, esa relación ya no tiene sentido. Es mejor que se vaya y tome otros horizontes. Ah.
0: Todos son poetas y psicólogos, güey.
2: Y luego les pasa a ellos y no saben qué hacer.
17: Entonces son las posiciones ilimitadas.
0: Ya, güey, sí.
2: ¡Fercho!
0: Mándanos stickers bien burlistas, güey.
18: Lara, Manuelo, buen día. Tiene el radio escucha, que no se preocupe. Ya grabé el audio y ya tiene el caso la doctora Polo.
19: Ay, te ves bien pasiva.
2: ¿Qué dice el Tololongo?
0: Dice, es difícil que ese chavo tome una decisión de dejar a su pareja más si él la quiere, pero le voy a dar un consejo. Que él deje de levantarle el ego a la esposa y que mejor se preocupe por él.
2: Exacto.
0: El día que él deje de levantarle el ego, ella va a ver que va a cambiar.
2: ¡Que le desma!
0: ¡No! Fíjate que este fin se llegó un señor en el Uber, me contó que su hijo lo habían dejado con dos hijos. Ahora, güey. Y él dice que si... que su hijo le daba buena vida, y cuando el señor le reclamó a la chava, le dijo sin pena, lo dejé porque no me daba guerra, y yo soy muy cachufas, y el señor le dice, pero pues debiste entender que mi hijo trabaja mucho para darte una buena vida.
2: O sea,
0: como el hijo no quería echarle,
2: no, wey. Es que entiende el más profundo,
0: no es profundo, esto es directo, güey. La morra quería comodidad,
2: no.
0: El hijo se lo estaba dando, ella quería mantenimiento, él llegaba cansado de trabajar, güey, por eso lo dejó, güey.
2: No le estoy echando la culpa a él. O sea, está bien, ¿cómo se dice? Está bien cabrón, o sea, no. Estar cumpliendo todas las demandas.
0: No se puede, güey, no se
2: todas
0: puede.
2: Todas las demandas.
0: No se puede.
2: Es como...
0: Ahora.
2: Es que nunca estás en la casa. O sea, por eso me jodo un chorro, para que vivas bien y tengas tus lujos. ¿Sí? Y traigas dinero en tu cartera. O sea, y aún así, o sea, quieren que uno gane un chorro y que tengan el tiempo. Es en serio, güey. Que tengan el tiempo, tanto para ella y para los hijos. Todos los papás van al entrenamiento menos tú, o sea, hasta te haces de sentir mal. Como
0: ¿estás que... consciente que hay una solución muy rápida para eso?
2: ¿Cuál es?
0: ¿Quieres tiempo? Póngase a jalar. Jala igual que yo y traiga lo que pueda, pero tráigalo, abone. ¿Para qué? Para que yo me pueda, quizás si tengo tres trabajos, dejar uno. Porque ya sé que tú cumples con otra parte de lo económico, güey. ¿Quieres tiempo? Órale, va.
2: Nunca había pensado en
0: eso. Póngase a jalar. Así de simple y de sencillo, mando la luz.
2: No, pero yo, con lo que estoy diciendo, es que no se les da gusto con nada, güey. No se les da gusto.
0: Bueno,
2: con...
0: algunas, porque hay morras que sí son bien a toda madre.
2: Ah, no, claro, tampoco generalizo.
0: Sí, pero... claro.
2: ¿Qué dice por acá?
0: Neta, sigue bien cachufas, güey. Es pura ayahuasca lo que traes.
2: Yo también me siento rechazada, Paco, tú eres hombre.
0: Bueno,
2: no me quiere hablar. ¿Es correcto qué?
0: Siempre es culpa del hombre, la naturaleza de nosotros las mujeres. Eres hombre, Ángel. Es no reconocer nuestros errores.
2: Madre santa.
20: Clara y Manuel, buenos días. Yo pienso que la mejor decisión es que ya mejor se vaya de ahí. Yo tengo 2 años y medio separado, mira, a gusto. A gusto. Buenos días.
2: Buen día. ¿Qué hice por acá? Hay 3 versiones de la historia, la de él, la de ella y la que en verdad es.
0: También eso es cierto, güey.
2: Bueno, por lo que cuenta, dice, che, ¿por qué no me quiere? O sea, como que él sí llega a tiempo y todo, o sea, del trabajo se va a la casa y no sabe.
21: Gato cerrado.
22: Sí, yo también opino que... también.
2: Lo que sí te puedo asegurar es de que más del 90% de las mujeres llega un momento en que de repente ya lo que cuando eran novios para ella era es que eres bien divertido, me hace reír, de repente, pinche payasito, o sea, te cambian los términos, güey.
0: ¿Sí, qué?
2: Eso es lo que no entiendo. Es más, hay un TikTok bien famoso donde la chava está risa y risa en el celular y voltea hacia el carro antes de abrir la puerta y pone su cara de perro ya cuando se va a subir con el marido al carro. ¿No lo has visto?
0: No, que eso yo creo que lo he visto y no en TikTok, güey.
2: O sea, están risa y risa con otros, con otras personas, y luego de repente sienten la mirada y voltean y es el marido y ponen su cara de perro y no entiendo esa parte, no la entiendo, güey. Cuando debes ser tú, ya no tanto tu figura de adoración, sino tu figura de respeto, ¿sí me explico?
0: Ay, güey.
2: ¿Qué era la eterna? Bueno, no quiero hablar de más.
0: A ver. Pandillero.
23: No, Larita, yo entiendo a esos hombres que dicen que les exigen tiempo, porque yo trabajo, bueno, ahorita tengo una pareja, pero cuando yo estaba soltera, pues yo trabajaba pues para mantener a mis hijas y era como que mucho. Entonces me quedé acostumbrada a ese ritmo de trabajo y ahorita que tengo mi pareja, él trabaja mucho menos que yo, no tenemos hijos en común, él tampoco tiene hijos y me reclama mucho eso, ¿sí me entiendes? De que... es que no tienes tiempo, no me dedicas tiempo, no tenemos tiempo. O llegas muy cansada, y eso es verdad.
2: Oye,
0: pues adiós.
2: Adiós,
0: pues sí.
2: Adiós.
0: Y es que
23: y yo exactamente eso le digo. Mi hijo, pues trabaja más, y así los dos estamos al 100, de cansados.
0: Es que es muy simple, güey.
2: Ahí te va.
0: Es que ya tiene otras prioridades.
2: No, pero... No, ahí te va. Lo está diciendo una mujer.
0: Ajá.
2: Si tú eres... tanto la mujer y el hombre, si tú eres chingón, te adaptas a los horarios. Te adaptas, güey. O sea, si no, entonces, ¿qué caso tiene que te juntes, güey?
0: Pero vuelvo a lo que te digo, güey. Ella tiene hijas, son de ella. Él se puede desatender por completo porque no son de él, perdóname, aunque se escuche cruel, por eso ella tiene, no puede decirle, o sea, el vato no puede llegar a decirle, es que trabajas mucho, pues sí, güey, porque tengo unas hijas que sacar adelante, güey, o sea, perdóname, no eres mi prioridad, güey, mi prioridad siempre van a ser primero mis crías, después mis parejas.
2: No te lo discuto, está bien.
0: Así de simple.
2: Es correcto eso. No, amigo, dice por acá. Yo acepto que también hay mujeres que son bien
0: ojetes
2: y se justifican en falta de atención o en yo me despedí antes de separarme. Viví el duelo en la relación, la honestidad es la clave. Es el papi Gerson. Ha de ser de los que dan 200 de pensión.
0: Está ahí en el padrón de los deudores.
2: Las mujeres trabajamos por necesidad, no por gusto. ¿Y lo que más dice?
0: Dice, por eso se llama pareja, porque debe ser parejo. Ambos deben aportar, trabajar, cuidar a las crías, ser devotos el uno del otro con el cuidado y admiración que eso implica.
2: Esa palabra no existe en muchas parejas. La devoción. La devoción. Porque siente bien gacho cuando te ponen cara de perro, o sea, cuando en vez de que te vean con gusto de cómo te fue, un beso en la mejilla, etcétera. No sé, güey, no sé. En la historia del pobre hombre hay hijos de por medio, hay que alimentar el chisme.
0: Ya ni lo respondo.
2: Este tema me deprime mucho porque mi papá fue por cigarros y nunca regresó, dijo el boy, güey.
0: Era un gran mago, güey.
2: Saludos a Pompón.
0: Mira, güey, Pomponcilla.
2: Escuchando la mejor desde La Paz, Baja California. Saludos, Pomponcito. ¿Esa cuál es, güey?
1: No, ¿cómo? Perra, ¿cómo, güey? Que cara de perro. De los perros. Y nosotros, güey. ¿Eh?
4: Tan solo para decir adiós.
2: Ahorita regresamos.

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2: Hay que ir, Mando.
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0: Oye, pues le mandamos saludos al chino.
1: Chino, chino.
0: Que está en la pila, ahí en el...
1: ¿En el penal?
0: En el penal de aquí de la pila.
1: Abrazo, hermano. Y a toda la raza que anda por allá también, Mandaloruso.
0: Dice y...
1: Saludos al Emilio.
0: Al Emilio, que hoy se nos va. No sé a qué se refiere a otra carraca por andar ahí.
1: Me imagino que es como otra celda, ¿no?
0: Otra área, ¿no?
1: Otra área, tal vez.
0: Pero bueno, saludos al chino y toda la gente que está en la pila ahí escuchándonos.
2: ¡Siéntamelo!
1: No, güey.
3: Mande Manuel ahí para que le aplique en el periférico. Y Río Verde está cerrado con rumbo a la Virgen. De la Río Verde rumbo a la Virgen está cerrado.
0: Periférico.
3: Hasta la primera de mayo.
0: Periférico rumbo a la Virgen cerrado.
4: Que me van a echar el dip, no le hace que me lo echen.
1: Guácala.
4: No le hace que me lo echen. Que ya viste que la tengo que enseñar. Entonces.
0: Bueno, ahí está, nada, está aburridón. ¡El chiquete!
1: Saludos, par de gordos, saludos al chofer de Metrored, que le suba el volumen. ¡Súbele, gordo!
0: ¡Ay, que ahí va el chiquete! Mira, si el chiquete tiene cabeza de block. No,
1: déjala.
0: ¿Ya viste?
1: Déjala
5: cabeza. ¡Ay, ya ves, bien pasiva!
0: ¡Súper! Entonces, carraca, es una celda.
1: Me imagino yo.
0: Pues así le puso, me imagino. O es otra área, no sé. Saludos al papi Gerson, depende del Raymond Tilingas. ¡Superpollo!
1: Dice, pero el Superpollo, el niño Teletubbie, el Morris, hasta la ciudad de las montañas, la TV Colombia.
0: ¡Saludos, Adriano! ¡Ah! ¡El taller de la muerte! ¿Cómo les gusta? ¿Qué es eso, güey? ¿Ya viste?
1: Está bien apretada, güey.
0: No, oye, ¿dónde está el de la chava?
1: Abajo, está abajo, abajo.
0: Por
1: abajo.
0: Cierto... Hoy queremos felicitar a Miriam, que está cumpliendo 18 años, 19 años de casada. ¿Con quién?
1: Con
0: Beli. El Beto.
1: Ah, con Beto, güey. El de Plaza, Samu.
0: A ver, lee lo que sigue después. Bueno, felicidades.
1: Dice por acá. Sepan que di los mejores años de mi vida, siempre dando lo más puro y honesto para él. Mi corazón estaba lleno de amor, me desvivía por él. Era todo mi mundo. Y esto de nada me sirvió. Lo más maravilloso que me dejó este amor fue la vida de mis hijos. Esto fue una bendición muy grande que Dios me mandó para curar lo roto que está mi corazón por él. Ahora la prioridad soy yo. Seguir dando lo mejor como madre, pues tengo una misión muy importante en esta vida para cuando Dios me llame, entregarle unos hombres y una mujer de bien.
0: A ver, a ver, a ver. No, ya no entendí. Primero dice que la felicitemos y luego dice que acá... Da a entender que ya no está.
1: O es otro.
0: Ay, güey.
1: Bueno, es que sí está un poquito...
0: Está no. confuso, sí, ¿no? Sí, a ver, Miriam, explícate. A ver, ¿dónde está? Saludos a la Zulianita.
1: Oh,
0: guapa.
1: Oh, sí, se asoman, pero no saludan, güey.
0: Oh, qué bárbara. ¿Pero qué dice la Zulianita?
1: Que tiene valores y principios. Lara, dile ese que dijo que las mujeres son para la casa, que no sea machista. Dice que en estos tiempos de... Esos tiempos de la Inquisición ya se acabaron. Quien tiene valores y principios y lealtad hacia su pareja, jamás será infiel. Y eso aplica tanto para viejos como para viejas.
0: ¡Correcto! A ver, ¿qué dice Ceci?
1: Dice, ningún hombre es igual a nadie. Hay buenos hombres y otros que vivieron por traumas al igual que la mujer. Pero sí me decepciona que la mujer ahora es la que provoca, la que busca, la que es más infiel. No estoy defendiendo al hombre porque también tiene sus defectos, pero hay que ser inteligentes y personas maduras. En la actualidad encontramos pequeños que son más maduros que los propios adultos. Nos manda una señorita, mandó la ruta.
0: Oye, ¿dónde está la que íbamos?
1: Ahí, esa.
0: Aquí está.
1: Dale.
0: No, tú. Bueno, dice... Dice, yo cometí el error de ser así con mi esposo, de decirle que quería que pasara tiempo con nosotros. Fíjate lo que dice, ¿eh? Dice, porque yo trabajo menos que él, pero también que no faltara dinero. O sea, quería que estuviera ahí y que no faltara. Hasta un momento que lo tenía hasta la madre y me dijo, no me des más problemas, dame soluciones. Y ahí me paró mi pedo, así dice.
1: Sí, está citando tal cual.
0: Y yo también entendí que no se podía tener todo, hay que sacrificar algo. Y en este caso es que este tiempo con nosotros, pero nada nos falta. Se compensa una cosa con otra y valoro tanto todo lo que hace por nosotros. ¡Vaya! ¡Hasta que haya una mujer coherente!
1: Ah, también el Toreto es coherente.
0: No, güey. Que se ponga a jalar ese Jorge Rayado. A ver, el cero miedo que dice.
1: Aquí traigo a mi nalguita trabajando conmigo y venimos risa y risa de las estupideces. Pues sí, es parte del show, hermano.
0: Estupidez que le digan nalga a tu vieja, güey.
1: No, creo que habla de su compañero, güey.
5: Ahora por un psicólogo, ponga los teléfonos, chavos.
0: ¿Qué? Luis Patrañas
1: dice, buenos días, mándale un audio de las vocales para que vea que hay promociones que está perdiendo por estar ahí esperando.
0: La chaparrita, ¿será mi viejo el que dijo eso? Si fue él, dile que cambió todo. Que cambió todo desde el día que me dijo que cuando estaba conmigo se imaginaba que estaba con mi hermana.
1: ¡Ah! Güey, no encuentro los efectos, güey.
0: A mí me pasó algo similar, dice otra chica. En mi caso yo lo rechazaba por sus actitudes, sus traiciones, sus humillaciones y su forma de ser conmigo. Sí me separé de él, pero ya cuando el amor se convierte en odio es algo difícil de volver a cambiar.
1: Estoy de acuerdo con esa, con la frase, güey.
0: Ese papi Gerson ya está muerto.
1: Sí, güey, es un idiota, güey.
0: A ver, ¿Luis el qué?
1: Calixto.
0: Andes Iván Calixto.
1: Cállate el hambre, güey.
6: Buenos días, Lara de Manuelo. En mi opinión, de lo que le pasó a este chavo, no generalizamos y no siempre es el caso, pero normalmente cuando un hombre es infiel o tiene a alguien más, tiene la misma interacción con su pareja, pero la mujer no. En el caso de la mujer, cuando tiene una persona que ya conoció, que ya tuvo algo, la mujer es más distante. Entonces, probablemente...
1: Tiras mucho chopo.
0: Vámonos a los filetes con el Enrique. Ayer en tu marido, hoy en tu mesa. ¡No! ¡Vámonos, chaparra!
1: Dice, no entiendo al chavo, si tantas dudas tiene, ¿por qué hablarlo en una estación y no hablarlo directamente? Porque ya lo habló con ella.
0: Porque ya lo habló y aparte dijo, quiero una opinión.
1: Sí. Ay,
0: porque es que la neta, uno con el que tiene el problema, sí te ciegas de cierta manera y no ves claro, güey. Humberto, yo creo que el chavo ni se baña y así quiere acercarse. Elías Vázquez, la culpa es de la herencia maldita, güey. Luis el gruesón.
1: Mira, mugre chiquillo.
7: Hola, Lara y Emanuel, soy yo, Rodrigo. Los extraño mucho. Los quiero y les mando un abrazo.
0: ¡Un abrazo, nosotros, Rodrigo!
1: Te queremos, mugre chiquillo.
8: Díganle a esa gente que una cosa es gustar y una cosa es actuar. Son dos cosas muy diferentes para la persona que comentó eso.
0: ¿Qué?
1: No sé, no, güey. Cada quien trae su show, güey.
0: Saludo a la constructora Pobreco, el Chuyín Cabeza de Bala, Raymond.
1: ¿Tilingas?
0: Pasa el número del papi Gerson.
1: No,
0: te lo recomiendo, güey.
9: Aquí lo más fácil y sencillo para que no se le perjudicó a nadie, si la regó él o la regó ella, es que se retire con dignidad y se acabó el problema.
0: Ah, la madre. Román García, que se vuelva gay, Emanuelo, para presidente.
10: Mortálicos traen unas morras bien bonitas, bien acá, todos chamagosos. Porque las morras los quieren tener ahí todos los días. Y como no trabajan los huevones, pues las consienten.
0: Oye, fíjate que yo nunca he entendido. No te ha tocado que, dile que ya no ande de Cusco, de no sé qué. No, es que mi viejo es bien mujeriego y la verdad. Y luego vas viendo la foto del güey, bien pinchón, güey. Entonces, ¿de dónde sacan? ¿Cómo han de estar?
1: Tienen una autoestima muy elevada, güey.
0: Porque... ¿O cómo han de estar para que le hagan caso, güey? Están bien feos.
1: Te digo una cosa, güey. Yo le he preguntado a chavas, o sea, porque sí, obviamente conozco este tipo de casos. Y dicen que, por ejemplo, algo que les llama mucho la atención es que esos güeyes así son muy seguros, güey. O sea, son seguros de lo que quieren y son directos. Y los güeyes que a lo mejor podrían tener, que tú y yo podríamos pensar, este güey está más rostrillo, son como muy... pues, atontados, por no decir otra palabra, güey. Sí. O sea, que les llama la atención eso, ¿verdad? Pero pues no sé.
0: Ay, ya por eso se andan con esos güeyes.
1: Te lo juro, güey. A ver, es que nos digan las señoritas si eso les llama la atención. Un güey seguro. Que
11: diga, yo pienso que Freddie Mercury se anduvo con Juan Gabriel.
12: Por problemas matrimoniales como ese, cada día vemos más.
0: Manutención. Lara, ¿qué edad se deja de dar pensión? Hasta la mayoría de edad o cuando deje de estudiar los hijos. Pero tienen que haber empezado obviamente desde que entre dentro de los términos de ley.
13: Yo digo, buenos días, Lara y Manuel. Yo digo que se retire de ahí. Yo sigo con mi señora por los niños, uno de 20 y uno de 23.
0: ¡Perfecto! Ojo, las mujeres no aguantan toda la pregunta.
1: Nos aguantan todo.
0: Es que no le ponen...
1: Con una comita, güey.
0: Una coma, güey. Es que le hiciste para que ya no quiera darte cachuchazo.
1: Le siguen echando la culpa al pobre vato, güey.
0: Hasta los hombres.
14: Claro, Manuel, buen día, aquí atrás del volante. Pues sí, muchas cosas, muchos criterios, pero 2 meses no son nada para esa chamaca que está separada. Lo que va a pasar es que van a regresar, es parte de...
0: Bueno, sí, sí sucede, ¿eh?
15: Yo tengo como unos 3 meses que no beso a mi esposa. Y la última vez que la monté, ya no quería. Me dijo que ya no quería.
0: Si no es caballo, güey.
1: ¿Qué palabra es esa, güey?
15: Y ahora lo que hago es irme cada fin de semana aquí a la San Pedro. Ahí donde rodeo, dan placer.
0: Con puro travesaño, güey. Sí,
1: universidad haces, güey. ¿Qué es eso de montar?
0: Está loco, güey. Está hediondo, güey. A ver, ¿qué dice por acá el Charlie?
1: Dice, es complicado vivir en pareja cuando ambos tenemos hijos de por medio, ya que no le puedes dar algo a tu propio hijo sin darle a los otros, y sobre todo cuando ya están grandes no te ven como figura paterna. Yo lo estoy viendo, me llevo muy bien con mi esposa, pero en especial su hija me hace mucha majadería.
0: Ah, no, no permitas eso. Ay, ay, ay. Por eso me voy a ir con la Zulianita, yo.
1: Nah, güey.
0: Si la chica lo desprecia es porque él ya le fue infiel anteriormente.
1: Mira, luego sacando. Híjole, güey.
0: Bueno, saludos al cofa Martín Ibarra.
1: Saludos a mi papá Pitufi y a su pitufillo Tontín Juan Carlos.
0: Jonathan.
1: No, ese es el Jesús.
0: Ah, a ver. Bro, ya estoy cansado. Mi novia me pide todos los días acción, pero ya no puedo más. ¿Qué puedo hacer? Ala, ¿y cuántas veces lo hacen? 2 por semana. No lo sé, bro. Tal vez tú naciste. Pues se ve bien, ¿eh?
1: Sí, bueno.
16: ¿Sí vieron el pleito que se aventó ayer la tía del Emanuelo, la presidenta Claudia, contra TV Azteca?
0: Puedes complacer con una de los rolones de mojado, la del loco.
17: Pero hay un pequeño detalle, mi hermandito y mi Emanuelo. Que la mujer, entre más le da uno, más quiere. Y yo soy de la vieja escuela, como decían los abuelos antes. A la mujer ni todo el amor, ni todo el dinero.
0: Ni todo tú.
18: Emanuelo, ahorita buenos días. Emanuelo, ¿qué diría Ludovico? Toma la papa. No, felicidades. Sí, el campeonato ya es martes, pero ayer no me conecté. Felicidades, Emanuelo.
1: Con razón.
0: Ahí está el Greñas, Gerardo Zapato.
1: A ver.
19: Oye, Lara, ¿qué te dijo el niño de la gorra ahí en Pozos? La paistuda.
1: Digo, tú no eres mi papá, cuye yo.
0: ¿Qué onda, puños? Hoy no va a haber sección de terror.
1: ¿Ya no estás viendo el chisme? Ching.
0: Mírale, ayer me asaltaron en la Juan Pablo.
1: Échame esas, Mandoloruzo.
0: Ah,
1: pero te iba a decir cómo gira la madre ese, güey.
0: Qué bárbaro. ¿Dónde estás?
1: Oye, Víctor, la Juan Pablo, ¿a qué corresponde, güey? ¿Es aquí en la capital? ¿Es Soledad? ¿Dónde
0: no,
1: es?
0: No, es San Luis.
1: ¿Pero la colonia es la colonia Juan Pablo? ¿O la calle se llama Juan Pablo?
0: No, la colonia. Fraccionamiento Juan Pablo. ¡Tavares!
1: Fíjate, dice, creo que si la mujer está en el hogar y mantenerla también es trabajo, y el caballero es el que provee todo y de su trabajo llega cansado y sin ganas, ahí es donde entra la magia de nosotras, motivarlo con una comida, una bebida, un baño juntos, y es disfrutar a ambos. Bueno, es una opinión.
0: ¡Primis con el baño!
20: Pinche Ludovico Peluche anda bien pedo todavía por el campeonato del Cruz Azul.
0: Pues si no le das todo, la mujer lo busca. ¡Ah! ¿Ves cómo te fácilmente te das cuenta de qué depende tu felicidad? Unos dependen de la armonía, otros del sexo, güey.
1: O del dinero,
0: güey. Y otras del dinero.
1: Sí, cada quien tiene sus prioridades, güey.
0: No, pero fíjate entonces cómo se diversifica la felicidad de una mujer. Unas, ¿qué es? Dales dinero, están felices. Uh-huh. Otras.
1: Tiempo.
0: Otras. Dale.
1: Dale mantenimiento, güey.
0: Dale sí, mantenimiento. Sí. No puede ser, güey.
1: Ay,
0: o sea, pero O sea, no, dame tiempo, dame mantenimiento. O sea, espérate, y luego lo que yo necesito también, que nadie ha preguntado eso. Que, a ver, ¿me has preguntado qué necesito yo?
1: ¿Sabes cómo te van a preguntar?
0: ¿Cuándo?
1: ¡Nunca!
0: Así nos motivamos Emanuel y yo, a ver.
2: Dice Emanuelo, no, eso estuvo muy pesado. ¿Cómo que se parece a la hermana? No, baña.
1: Sí, güey, la neta se pasó.
0: No, le dijo que se imaginaba estar con su hermana.
1: Ah, qué mal pedo.
0: Con mujeres así, solos, Milara, saludos. También hay que darles unos madrazos. No, no, gordo. Paco Pellejo.
1: Dice, una vez le dije eso a mi vieja. Dice mi abuelo que las mujeres en todo el amor y todo el dinero, y me soltó un putazo. Bien hecho.
0: Ah.
1: Chilillo.
0: No, y acá, mira.
1: Ah.
0: Adriano. Dice por acá, dice, esas que piden más tiempo al vato, si saben que el dinero que ganan en el trabajo también es tiempo que nos dedican. ¿O a poco creen que ellos nos preferirían estar descansando en casita? Es tierra, toda la razón. O sea, todas las horas que tú inviertes en un trabajo son horas pensando en tu mujer y tu niño.
1: En tu familia.
0: Y tu familia, güey.
1: Sí, sí, sí.
0: Y eso no les cae el 20 a la mayoría de las mujeres. Es cierto que las mujeres son bien complicadas. Qué bueno que me gustan los hombres. Gaby. Yayita Castillo.
1: Fíjate, dice, yo tengo dos trabajos y aún así llegaba, atendía a mi esposo, como dice la chica, me bañaba con él, lo atendía bien y aún así me engañó. O sea que depende, no depende solo de eso, sino de valores y respeto. Sí, porque también
0: eso ya lo traes en la sangre.
1: Hay güeyes que no valen madre tampoco.
0: Sí.
1: Es una realidad.
0: La Juan Pablo está por la entrada a la Wenceslao.
1: Gracias, pero corresponde la Wenceslao.
0: ¿Dónde está el Potogás ahí en Periférico?
1: Pero es San Luis.
0: Tantito adelante y lo para adentro.
1: O sea, yo no quiero saber si corresponde, sí, San Luis, a Pozos.
0: San Luis, San Luis, okay. San Luis. Yo y Emanuelo tenemos trato.
1: Guácala, Gamboa. Guácala. Vámonos, Manuel Russo.
0: Iván Zapato. Préstame lo que, A ese que quiere diario.
1: Guácala, Ángel.
0: Saludos, Solecito y Pompón.
21: Yo le ayudo, Larita, al que no puede con una novia. Yo le ayudo.
1: Nada más escúchalos, güey. Mira, está. Qué bonita foto, güey.
0: Solecito, Pompón y Cosito. Como quieras, siempre hay previo, güey.
22: Dile a ese compa de la novia que una sildenafil y listo, una miel y en corto, para arriba.
0: Zulianita,
1: órale, güey.
0: Voy a ir por ti.

0: Tranquilo, güey.
1: ¡Hiciste esfuerzo!
0: Tranquilo, güey. Vámonos, Patito Alberto.
1: Ya nos vamos.
0: Vámonos.
1: Espérate, mira, güey. Las peleas de parejas es por la maldita herencia. Mi esposo es el pelón que fue ayer por los boletos del cine. No, yo no lo vi.
0: No, pues yo menos, güey.
1: Sí. Pues dile que chupo. Le
0: no, a ver.
1: Huicho Colombia, el Yeti, come lonches. José de Galvez, ajá. Chamanco Enrique el Panda, Vampiro, Said Martínez, Chanclo, Jonathan Mickey, Luis el Gruesón, Patito Alberto Black, Riatón, Chef, el Chef Hornica, Irrelo Lagarto, Ángel Espíritu, Ledesma, el Burras, el Agrio Palencia, el Catracho Vena, llegaron muchos.
0: Un chorro, güey.
1: Gracias, viene a continuación
2: La Conchi.

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0: escuchó Chuleta de Madera. ¡Feliz, feliz martesito rico sabrosón! Si no, martes de no te cases ni te embarques. Ojo, advertidos están por la conchinfla.
1: Aplácate, loco.
0: Hay el que se case en martes o que se embarque, pues ahí usted. Yo por lo pronto les estoy advirtiendo, Sally, ¿vale? Te acompaño como ya es costumbre hasta la una de la tarde, tu amiga y servilleta Sandy Dávila, la Conchinflies. Y es que hoy nos esperar todo es papayes, sí señor. Arrancando con puras recias porque este calor lo único que provoca es esto. O sea, destapar un refresquito. Viejos malpensados. Así que, según Chimoto, no me vayas a despegar porque ya lo saben las secciones que vienen y que ya son de costumbre. Vienen primo de un amigo, vienen virales de la mejor. Además de que no puede faltar nuestro dato bizarro y por si fuera poco, bueno, pues hoy nos aventamos un bloquecito de complacencias, pero el día de hoy es especial. Así que recuerda que tú eliges a tu grupo o a tu artista favorito. Y pues nos aventaremos un bloquecito de ellos completito. Por lo pronto, en lo que tú le vas eligiendo, pues cuéntame qué se hace en un día como hoy a estas horas, 10 con 19 de la mañana. ¡Güenérrimos días!
2: Buenos días, mi cochis, que tengas excelente martesito. Paro Machín, suéltate la de necesito decirte lo de los cardenales, Paro Machín.
0: Estaría chido un bloquecito de cardenales, ¿eh? No sé qué opinan ustedes. Saludos al Ángelo.
3: Hasta el cielo para mi compadre Sixto Niño. Aniversario luctuoso 24 de mayo. Quédate conmigo esta noche, porfa, coches. Me perdí para acordarme.
0: Dice por acá, las otras mujeres estamos hechas para ser tratadas como reinas. Y el hombre que nos quiera con ellos debe hacer el doble o el triple del esfuerzo. El mundo se hizo para nosotras y es de nosotras. Ángel, eres hombre.
4: Ay, te ves bien pasiva. Te ves bien pasiva y cómelo.
0: O sea, Ángel, qué bonitas palabras, porque sí es cierto. Pero no la hagas, madre.
5: No, ni merga.
0: Ay, Dios mío, mi compa el River, ¿qué hizo de este lado, Benerri? Buenos días, Cochi.
6: En un día como a estas horas, me ando jiringoleando el pizarrín.
0: ¡No! ¡Guácatelas de pollo!

0: Richie, buenos días. Dice por acá, saludos para mis amigas, las señoras de Las Lomas, que andan en sintonía. Pobre River, de veras. Tiene que andarse jeringoleando, Chale. De azolapa, ni modo. Dice, buenos días, coche en bloquecito clásico de pesado contra intocable. Arre, Lulú, me late. Me late, me late.
1: Saluditos, Conchín Flies. Anda herido el angelito. Anda herido,
0: compadre Chalezón. Dice para acá algo de Tito Doble P, Conchín Flies. Arre, Lulú, a ver, de este lado, último watch.
2: Buenos días, ¿qué tal un bloquecito del poder del norte?
0: Oye, me gusta que sí está en buena actitud ahora. Cochi, buena tardecita. Todavía mañanucas. Dice, suéltatela nuevamente, la de amor de Cardenales Parillo Machín. Yo no sé qué piensan ustedes, pero Cardenales ya va de cajón en el bloque, sale, ¿vale? Cochi, saluditos para la familia Jaloma y Abarrote Iscari desde la colonia del Morro Cotongo. Te damos la bienvenida contigo hasta la 1 de la tarde.
3: La borrada
0: y... ya a las 10:21 de la mañana, sanguichos.
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0: Vamos quedándonos con esa rolita. Son los Halcones de San Luis, que al cabo y que hoy lo escuchas. Aquí nomás.
3: Mujer divina, eres mi linda borrada.
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10:58, sandwicho, 10:58. Y de una vez la ponemos antes de que el huevo la pida. Es el antes y el después, la poderosa Mata San Juan. Aquí nomás, no te me despegues, que viene bloque de complacencias.

0: a petición del público, nos vamos con bloquecito de complacencias.
1: Vamos todos.
0: Un especial de Cardenales de Nuevo León.

0: pasó así las cosas y el bloquecito para esta mañanuca.
1: Un poquito más de mí, si yo me atreviera a decirle que por ella
0: es que... ¿Estás escuchando bien, Sandwich? Y es que el día de hoy nos vamos con bloque de Grupo La Firma.
1: Lleno de esperanza, ¿dónde vas?
0: Bien, bien, nos quedamos con los mismísimos Cardenales de Nuevo León. Así que, Sandwich, pues la tarea difícil es la tuya. 45-80-13-73. Que la bandita diga en este momento con qué nos vamos el día de hoy.
2: Gracias, mi Cochi, por ponérmela adelante y después de la banda San Juan.
0: Y sin pedirla.
2: Ya sin pedirla, ya van por la inercia de ponerla.
3: Cardenales, Cardenales, Cochi, buenos días.
0: Loquecito de Cardenales, buenérrimos días. Gracias, Paquito. ¿Qué dice
4: la firma, Cochis? La firma.
0: La firma, gracias, gracias, Caguamitas, hello.
5: La firma, Cochi, la firma. Yo voto por la firma. Saludos.
0: Gracias.
6: Sandy, Sandy, mi gran Cochis. Que sean Cardenales, que sean Cardenales.
0: Arre, Lulú, esa competencia está buenérrima. Cardenales o Grupo La Firma.
6: La firma, Cochis, la firma. Ay, porfa, la firma.
0: Arre, Lulú.
7: Cardenales, mi Cochi, Cardenales.
0: Ay, ñeñe, pues esto está reñidísimo, caramba.
8: Cochi, uno de los Cardenales, la de Viesa Cantina.
9: Cochicuais, Cochicuais, con la firma, la firma.
0: ¡Vámonos! Un voto más. Un voto más y la bandita dice, ¿con cuál de las dos nos vamos? Vamos 4-4. ¿Qué dice por acá mi compadre?
10: Cardenales, Cochi, Cardenales, porfita.
0: Ya lo dijo mi compadre, nos vamos con Cardenales. Así que arráncale, DJ. Hombre, es más, no me gusta batallar. Yo no quiero andar a las prisas. Me voy al corte de volada y regresamos con puro Cardenales.
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0: Mi cochi, para finalizar ese bloquecito perrón de Cardenales, ciérralo con el corridito del Cachas de Oro.
1: Ay, ay, ay. Por lo pronto nos vamos con Vestido Blanco. Son los Cardenales de Nuevo León.

0: ser la culpable de esta recaída.
1: Vale.
0: Por favor, dice al alcohol y al pris, cállate los ojos. Vámonos con las últimas rolitas de Cardenales.
2: Saluditos para la raza del Saucito Ranch. Saucito Ranch, los compas todos. Un saludito especial.
0: De las últimas complacencias, así que pide la tuya al 4580-1373.
3: Cochi, gracias por ese mix. Ya tengo con qué pistear el fin de semana.
0: Ni empiecen, que es mix.
4: Olvidarte.
0: Ni empiecen, apláquense, loco.
5: Aplácate, loco.
6: No, ni merga.
4: Vivir sin ti se ha convertido en un...
0: ¡Vámonos, pues, corazón necio! Aquí nomás.
4: No. Sinceramente, eres más que indispensable.

0: Así cerramos este bloquecito de cardenales.
1: Mari.
0: La chica enojada también ya la soltamos.
1: 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Si tengo el alma hecha pedazos.
0: Dice por acá, cariño de cardenales, él nos encanta a mí y a mi hija. Ahí está mi Leo. No es Mixpaca ni empiecen, ir a
2: Cochi, cochi, con dinero puedes, parito machín.

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2: Ya a las 11:41 de la mañana, sándwich 11:41. Llega Junior H y Gael Valenzuela, se llama Mis Llamadas. Aquí nomás.

0: Ya las 11:48 de la mañana, sandwicho, las 11:48, muchachones. Tenemos saluditos para los gaseros gays, dice para acá. Saludos a los gaseros gays de Global Gas. Para el Mata, el Perros, el Pancha, el ingeniero Ariel, también el ingeniero Pelos. Para el mexicano, que no se baña, dice el chalán, que está al lado. ¡Dalo!
1: ¡Siéntamelo!
0: ¿Qué hace que todos ellos?
2: A mí se me hace que eres marica.
0: Saludos a todos los gaseros gays de Global Gas. ¡Vámonos con Rolonón, sandwicho! Se llama Ya Borracho.

0: pasa, mi Conchinfly? Si supiste quién te pitó y te saludó ahorita que saliste de tu casa, bueno, ya hace rato. A ti y el Yesa llevaban a Frida, nada más vio a Frida.
1: A la mujer chiquita.
0: Si supiste quién era o nada más, saludaste por inercia, Conchinfly.
1: ¿Qué pasó, compadre? Claro que yes. Pero claro que yes.

0: regreso contigo, Sandwich. Ya a las 11:58 de la mañanuca. Sí. Unos minutillos más para que ya se nos hagan tardes. 11:58, pero por supuesto que yes. Vamos arrancando con el temazo del primo de un amigo. Y es que fíjate, el temazo de hoy va a estar bastante, bastante bueno. Y es que vamos a platicar de cuál es la excusa más absurda que le han dado al primo de un amigo para no pagar. Sí, señor, vamos a platicar, a chismorrear efectivamente de cuál ha sido la excusa más absurda que te han dicho, pues para no pagarte. Cuéntanos ya y abrimos hilo a través del 4580-1373. Qué buena rolita que estamos escuchando, ¿eh? 1970, In the Summertime. Así me hablas, pues en lo que disfrutamos de este rolonón, nos vamos con el temazo de hoy. Y es que efectivamente vamos a chismorrearnos. Si usted no tenía quien contarle esto, pues ahora lo tiene. ¿Cuál es la excusa más absurda que te han dado para no pagarle al primo de un amigo?
1: ¡Aplácate, loco!
0: Piénsale bien y coméntamelo a través del 4580-1373. Lo repito una vez más. 4580-1373. Dice por acá, no excusa con Chimblais, pero se hacen los enojados para no pagarme. ¡No, bueno!
2: ¿Cómo pudieron hacerme esto?
0: Dice este lado, dice, pues la excusa más chafa que me han puesto es, se me había olvidado, pero te pago en la quincena. ¡Ay, ajá! O sea, lo ven diario y cómo se les va a olvidar. Vamos a ver de este lado qué nos dice la banda.
3: La excusa que yo he dado, mi cochín, es que me cobran delante de la gente. Le digo, yo no te debo nada porque la gente yo.
0: ¡Épale! Dice mi compadre, yo sí he aventado esa excusa.
1: ¡Plácate, loco!
0: ¿Y qué tiene?
3: ¡No, ni merga!
0: Dice, a mí si me cobran enfrente de la gente, yo me hago el que no debo. ¿Qué dice por acá?
4: A ver, Cuchi, dinos quién te pidió prestado. Debe haber sido el Yesa, ¿verdad?
0: ¡Ah! ¿Qué pasó?
4: Pero dime cuánto te pidió yo. Yo pago, yo respondo por ese chiquito bebé.
0: ¿Qué pasó? ¿Qué pasó? Vamos a...
5: ¡Épale! ¡Puerco, cochino, marrano!
0: ¡Cachi, buenos días! Dice por acá, pregúntale al Adriano del Taller de la Muerte qué le ha dicho el huevo. ¡No, cállate, huevo! Donde quieras de salir en las pláticas, tu cara, ma. Chihuahua, cuéntanos tú también cuál ha sido el pretexto más absurdo que te han dado para no pagarte el dinero.
6: En eso tienen razón. Las excusas es pues el clásico de que no tienen dinero. Dije, bueno, a lo mejor yo la regué porque pues, le presté diciéndome que no tenía dinero, ¿verdad? Pero la verdad, de tanto insistirle y todo, la quemé en Face y me dijo que, ¿por qué me quemas? Y yo sí te voy a pagar y todo. Y a la fecha pasaron 2 años y todavía me debes a lana y ya me bloqueó. ¿Quiere nombres? ¿Digo nombres?
0: ¡Épale! O sea, dijo, ¿para qué me quemas en el Face? Sí, te voy a pagar. El detalle es que todavía no se llega a la fecha.
1: ¡Chócate, loco!
0: No, bueno, dice por acá, coche, a mí la excusa más absurda que le han dado al primo de un amigo es, no he tenido chance ni feria. Dice, y los ves pisteando cada semana. La verdad, hasta da coraje.
5: ¡He dicho! ¡Caso cerrado!
0: La verdad, sí da coraje. Oye, los ves ahí echando esa lucita de la buena, de a padrinos comprando el cartón.
2: Ay,
0: y dice, si a mí no me paga. Suele pasar, ¿eh?
7: Te saludo, bendecido día. Aquí andamos desde el colegio sembrado de
0: mi Pepechuki.
7: En sintonía con la cochimanía.
0: Eso.
7: Presente el Pepechuki. Saludos y un abrazote.
0: Bien, eso es la canada. Saludos a Pepechuki. Cuéntenos ya, platícanos cuál ha sido. Pues estamos platicando de las excusas más absurdas que te han dado para no pagar. Dice, ¿para qué me han dicho? No traigo dinero. Dice, pero cóbrate con todo esto. ¡Ay, Dios mío!
2: ¡Vale!
0: Señorita. Vamos a ver de este lado que nos dice 4580-1373.
6: Coches, la excusa que ponen, el payaso taquero hasta se cambió de casa. Ahí sigue el pagaré en el despacho de abogados, a ver cuándo pasa. Ya se le cuento el cuento, ¿eh?
0: Ay, ñeñe, hasta se cambian de casa de plano. Dice para acá, mi hermano Luis me dice que su chip de tu tarjeta se dañó. Ah, qué vaya. que es que el chip de la tarjeta se me dañó. No es que no quiera contestarte. Dice para acá, una vez un vato me dijo que si me había pedido prestado es porque no traía dinero. ¿Y cómo me iba a pagar si no tenía dinero? La neta, ya mejor y le cobré con chinflas. Qué bañados, ¿no? También hay gente que es bien desgraciada, bien descarada. Dice, ¿por qué buenos días, Conchi? Dice, pues la excusa que me han dicho es que el perro se lo comió. ¿Eso qué? Esa excusa sí está bien bañada. Dice por acá, Cachi, yo le digo, debo, no niego, pago, no traigo.
8: Llanto de viejo payaso.
0: Dice por acá, pues bueno, Conchifla, yo le presté dinero a una chava y primero me dijo que me iba a pagar lo más pronto posible. Ya después me salió con que le congelaron su cuenta del banco y hace poco que le insinué que ya me pagara, como que se molestó y todavía se indignó.
9: ¡Diablos, señorita!
0: ¡No, de veras! O sea, ¡hello!
10: ¡Saludos, Cochis! Quiero ¿qué onda, quemar a unos de Soledad que no pagan.
0: ¡Ah! Ya empezamos.
10: Que se apellidan Martínez. Ah. Les dicen el güero Martínez. Nunca pagan, siempre se hicieron los enojados.
0: ¡Chale! Oye, la típica, ¿no? La vieja confiable, hacerte los enojados. No, eso no está chido.
10: No, ni me.
0: Cuéntanos tú también, ¿cuál ha sido la excusa más absurda que te han dicho para no pagarte tu dinero? Dice para acá, Cochi, yo le digo, mientras no me muera, tu dinero está seguro. ¡Ah! ¡Qué bañado! Dice por acá, Cochi, pues a mí peor, a mí me dijeron, si ya sabes cómo soy, ¿para qué me prestas? El descaro andando. No bueno. Coméntale ya, 4580-1373, nuestro temazo del día de hoy del primo de un amigo. Excusas absurdas que te han dicho para no pagarte los centavos. Por lo pronto nos vamos a ir de Bolón Pimpón a un corte comercial y regresamos, no te me despegues.

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4: Y continuamos, compadre, porque lo sigo bailando machín, compadre. Entonces se llama La Valgüe, la coche. ¡Ay, ay, ay!

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0: las 12:47, ya andamos entrando en recta final, pero no sin antes despedir con el temazo del primo de una amiga. Hoy nomás, DJ.
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0: Y es que estamos platicando cuáles son las excusas más absurdas que le han puesto del primo de un amigo para no pagarle dinero. Seguramente alguna vez en la vida te han pedido dinero, poquito, mucho, casi nada, qué sé yo. Pero bueno, es dinero que es tuyo y que estás prestando con todo el corazón y porque sabes que lo necesitas. Pero, ¿qué pasa cuando no te lo quieren devolver? Pues bueno, ahí va el detalle. Por eso el tema de hoy, de las preguntas, excusas, perdón, absurdas que le hacen al primo de un amigo para no pagarle los centavos. Así el tema es el día de hoy. Tengo varios mensajitos para acá, pero me gustaría que tú también te reportes al 4580-1373 y nos platiques, pues, ¿cuáles excusas le han aplicado al primo de un amigo?
2: Cochi, cochi, la excusa que me han dado a mí es de que ya tienen 3 semanas que en su trabajo no les pagan. ¿Cómo ves?
3: El viejo payaso.
0: Diles, compadre, diles. Ah, resulta que trabajas ya gratis, jamás nadie en el mundo.
4: Buena tarde, Cochi. No es tanto lo que te digan. Yo tenía ahí mis renteros que me decían que no traían y veía sus estados de WhatsApp
0: y
4: se iban a comer a los adobes, chale, a restaurantes de las Lomas cuando a mí me debían lo de la renta.
0: No, hombre, esa es gente mañosa ya, compadre. La neta ya es gente mañosa. Dice producción. Producción, el Calán Izquierdo no se escucha. Producción. ¡Qué buena foto! ¡Saludos al chamanco! ¿Qué nos dice de este lado? Dice a las gerencias. Jerecitas. Dice a las jerecitas no hay que prestarles porque luego dicen, ¿para qué me cobras si tú me debes la vida? Ah, las jefecitas. No, compadre, uno sabe que si la jefa le pide es de ley que no le vas a cobrar los centavos. Eso es de ley. Si la jefa te pide, pues ya fue la lanita, porque la jefa te dio la vida, te dio de comer, te alimentó cuando eras un mugre chiquillo. Así que si tú sabes que te pide la jefa es porque ya no va a haber pues de regreso la lana.
5: Cochi, cochi, buenos días, tardes. A nosotros nos ha pasado que ponen a los hijos de por medio.
0: Chale.
5: Que dicen que, ay, luego te pago, es que se enfermó y tuve que usar ese dinero para la medicina. ¿Y cuál? No es cierto. Bueno, saludos, mi cochi.
0: ¿Con los niños? No. No, y no hay cosa que caiga más gorda que pongan a los huercos, pues de ejemplo. Que los pongan ahí de pretexto. Eso sí que no, ¿eh? Así que les mandamos su respectivo.
6: ¡Siéntamelo!
0: No, oye, ¿qué es eso? Es que el niño, no. No, no te voy a pagar y punto. Dice Cochi, dice por acá, mi jefa no me quiere pagar los 20 varos que le presté para la coma. ¿Qué pasa?
7: Que no les han salido fundas para pagar mi coche.
0: ¡Ah!
2: ¡Vale!
0: ¡Qué caray, Chihuahua! Dice por acá, lo bueno es que Alice acepta pagos con cuerpo o en especie. ¡No! ¡No, no, no!
8: Cochi, cochi, muy buenos días. Fíjate que mi esposa metió las manos por su amiga al fuego y ahí está, que el que salió perdiendo fui yo.
0: ¡Chale!
8: ¡Ah, ya! Y la señora se llama Juanis.
0: ¡Ay, Juanis!
8: Esa ratera, sí, no paga.
0: ¡Diantre, Juanis! Anda gozándosela bien machín. Dice por acá, a mí me dijeron, sirve que ahorras, ahí te lo tengo guardado. ¿Cómo?
2: ¡Ay!
9: ¡Diablos, señorita!
0: Eso es el nivel del descaro, la vera verdad.
6: ¡Cómo volver!
0: ¡O sea! Dice por acá, bloquéalo. ¡Al huevo! O sea, por robafundas, dice.
10: No tengo porque le acabo de pagar al precioso chulo del Yesa al evento.
8: Cochi, cochi, yo por eso siempre le aplico. Cuando mi esposa me pide dinero, le digo, ya tú sabes, yo te doy boquita come, colita paga.
0: ¡Ah!
8: ¡Excelente día!
0: ¡Qué bañado!
11: ¡Puerco, cochino, marrano, degenerado!
0: Pero bueno, pues así las cosas, muchachones. Pues, ¿qué hacemos? ¿Qué hacemos? Compadre, qué elegante saliste. Cerramos con el chino Uber que hice para acá. ¡Ay, Dios mío!
12: Cuando dicen mi cochi, ¡ay,
6: Es que el banco me bloqueó la tarjeta y nomás no dan la renta.
0: Ah, hombre. Dice por acá, Cochi, así es como se pierden familia y amigos. Dice, porque todavía se ofenden cuando uno va a cobrarles, porque ahora uno es el que los necesita. Dice, pero eso, la verdad es que yo jamás volví a prestar dinero. Eso es muy cierto, ¿eh? Dice por acá, no, hombre, Conchifres, con decirte que uno que me debe llama a toda su abuelita como 3 veces este año. Por acá dice, a mí me dijeron que con las utilidades y narra, ya está tú, ya está sube sus estados en Cancún.
9: ¡Ay, vale!
0: ¡Chale! Pues así las cosas y el temazo del día de hoy del primo de un amigo sandwicho. Y fíjate nada más, hablando de eso, me encontré una viral de la mejor que yo. Yo dije, si alcanzo, las voy a platicar con ellos para que me cuenten su punto de vista. Y es que es un debate viral donde una chava transfiere, el caso es de una chava que tiene 8 meses de embarazo y se ha vuelto muy viral en las redes sociales porque cometió el error de, pues, depositar el dinero, más bien de transferir el dinero, que eran 30 mil pesos, obviamente, pues, para su parto, y los depositó a un negocio, pues, de tacos. Por una confusión y las prisas, transfirió por error 30 mil pesos a la cuenta de una taquería local. ¿Y pues qué crees? Déjame decirte que la taquería anda bien sordeada, o sea, no quiere regresar los centavos.
12: ¡Aplácate, loco!
0: Por aquí dan unos puntos claves de la situación, y es que sin respaldo bancario, bueno, pues al percatarse del fallo y reportarlo, el banco le notificó que legalmente no puede retirar los fondos de otra cuenta. El reembolso depende 100% de la buena voluntad, pues obviamente del dueño del negocio. El conflicto en el local, bueno, la situación se fue de más porque el cuñado de la afectada acudió al establecimiento, pues obviamente, pues para decirles, ¿verdad?, que le había depositado 30 mil pesos y poder recuperar el dinero. Según él relata la conversación, pues se subió de tono al grado de amenazas y casi llegar hasta los golpes. A pesar, obviamente, del trago amargo, la joven reconoció públicamente que fue un error suyo y le pidió, obviamente, a la gente, pues, no linchar al comerciante, ni hablar mal del comerciante, ni nada. Simplemente su único objetivo, pues, es, obviamente, pues, que de una forma pacífica y humana del dueño le regrese el dinero. Y pues ya te imaginarás, las redes sociales ardieron. Unos están del lado de que, pues que sí se lo quede, otras personas que no. La gran mayoría obviamente señala que quedarse con su dinero, pues que no te corresponde, no está bien, sabiendo peor que está destinado para una cirugía médica, que es el parto de su bebé, que ya la chava está 8 meses. Sería un acto de mala fe y de falta de ética. ¿Ustedes qué harían honestamente? Y a lo mejor alguna vez en la vida nos ha pasado, o a lo mejor nunca nos ha pasado, pero que nos han hecho alguna transferencia, algún depósito, que ni sabes qué onda, hasta dices, ah, me cayó esta lana, y la dejas ahí como 15 días. Dices, por si alguien la reclama, no la reclamas y te la gastas. ¿Qué pasa? Que después de esos 15 días, pues ya logra dar la persona que te depositó por equivocación contigo. ¿Le devuelves o no le devuelven el dinero? Es la misma situación que le pasó a la chava con su dinero, pero pues el banco dice, es que no está obligado a regresarte un dinero que tú le depositaste. Si no, pues ya es buena voluntad de la persona regresarte un dinero que efectivamente no es suyo. Vamos a ver qué opinan ustedes, porque está bien cañón, las redes sociales ardieron, pero yo digo, me pongo a pensar y me pongo en el lado de la chava y digo, a lo mejor a mí se me puede ver un depósito, pero me gustaría que me lo regresaran también. Y si cae un dinero que no es mío, efectivamente dice la palabra y la frase, no es mío. Si aparece hay que regresarlo. Y lo ideal sería que del banco fueras y tú dijeras, me llegó un depósito a este tal, y el banco obviamente pues tiene la manera de saber quién fue la persona que hizo el depósito y se puede regresar. Pero a ver, vamos a ver qué nos dice por acá. Dice, en ese caso no sería... No vamos a quemar taquerías, ni a la muchacha, ni a nada.
9: ¡Ay, épale!
0: Dice por acá, que nos digan dónde está la taquería y vamos a lincharlo. ¡Ira! Dice por acá, pero lo peor es que se van de vacaciones. Ah, dice por acá, queme la taquería. Dice, si no hay que prenderle fuego. No, no, no. La idea es no quemar. Simplemente es un qué harían ustedes si les pasara algo así. Es más, si les llegara un depósito a ustedes. Que obviamente ya tienes una semana preguntándole a todo mundo de quién es. No, nadie te lo hizo. ¿Qué harían ustedes? Lo correcto para mí sería ir al... ya pasaron 15 días, nadie se reportó. Lo correcto para mí sería ir al banco y decirle, ¿sabes qué? Este número de cuenta me hizo este depósito y quiero contactarme con la persona para devolverle su dinero. Porque también está bien cañón que para uno, que a lo mejor te equivocaste haciendo el depósito, pues es a lo mejor con la persona, ¿sabes? O sea, a lo mejor han pasado 15 días, no que no los necesite y que por eso no los pida. Pero a ver qué dice este lado.
12: Cochi, Cochi, acerca de lo que acabas de comentar.
0: A ver, a ver.
12: El día de hoy en día, estamos en una generación de una... muchas personas, la mayoría, de una ética muy podrida. Eso de que dices... de que nada más están bolseando, ya cometiste el error, ya te fregaste. No, eso no está nada bien, no, mi Cochi. Eso no es, eso no va, es incorrecto. Y por ética de la vieja escuela, ten los huevos, perdón, Cochi, sí, pero no. Devuélvelo.
0: Exactamente.
12: No seas así porque no sabes la necesidad de la otra persona.
0: Oye, es que este caso está bien canijo. Imagínate, es el dinero del parto de su bebé. No es como que sobre el dinero y por algo lo estás juntando, pues obviamente. Y no es como que traigas otros 30 mil para decir, ay, ching, ya los deposité a alguien más, los perdí. Deja, saco otros 30 mil para que nazca mi bebé. No.
13: Aplácate, loco.
0: No, literal, sí es para algo médico. Es para una, no urgencia, pero es para tener a su bebé.
2: Cochi, Cochi, mi esposa depositó un dinero por equivocación a mi hijo.
0: Ajá.
2: Y ni mi propio hijo me lo regresó. ¿Qué esperan de ese taquero?
0: Jodela.
2: No, pues aquí lo ideal sería ya no ir a esa taquería, que ya no vaya nadie para que quiebre y pierda más.
0: Oye, es que está canijo.
14: Cochis, Cochis, que pida 30 mil baros de tacos y nos invite a todos. Y ya nosotros la apoyamos para el parto.
0: Se estaría bueno, compadre, la neta estaría bueno. Dice por acá, sí, vamos a darle su Merry Christmas al taquero. No, no, no, muchachones. Dice por acá, mi hermano es maestro, hizo hace tiempo una tanda y batalló mucho con una maestra, o sea que no le pagaba y de puro milagro, la maestra se equivocó al transferir y le hizo la transferencia a mi hermano. Dice, pues la verdad mi hermano de ahí se cobró. Dice, le regresó pues lo que le depositó de más. Dice, pero toda la maestra quería que le regresara el dinero. ¿Qué tal? No, esas son... pues eso no es karma, la verdad, pero... son cosas de la vida, hombre. Pero la maestra todavía quería que le regresaran el dinero después de que debía.
15: Cochi, estoy de acuerdo contigo, nada más abusados. Fíjate que hay una extorsión que se trata de eso. Te depositan una lana.
0: Ajá.
15: O tú recibes una lana creyendo que la persona que te está marcando para reclamar se equivocó. Y resulta que esta persona extorsionó previamente a otra persona.
0: Chale.
15: Están ocupando a ti para triangular. Entonces, si se va a regresar lana, tienes que esperarte mínimo 24 horas.
0: Claro.
15: Para que estés seguro de que no estás siendo partícipe de una triangulación.
0: Claro, claro. No, yo lo que decía es que a veces ha pasado, una vez a mí también, deposité lana a lo menso. No, no a lo menso, se me fue un número. Deposité y se yo bien chiala el depósito, la transferencia. Y ahí me dicen, oye, ese no era mi cuenta.
9: ¡Ay, vale!
0: Y pues obviamente no me lo regresaron. Obviamente no, sí fui al banco, pregunté y todo, pero pues no tuve la fortuna de que me lo regresaran. Pero yo estoy hablando también de que te esperes, obviamente, que guardes ese dinero, no te lo gastes. Una semanita, dos semanas, porque claro que tiene que salir el dueño. Una, dos semanitas y ya después de eso, bueno, pues oye, si es tuyo el dinero te lo devuelvo. Pero si ese cotorreo de la extorsión de 24 horas, se tienen que esperar obviamente más de 24 horas porque hay bancos que a veces el dinero no te cae hasta después de las 24 horas, no se diga en fin de semana.
16: Cochi, Cochi, con ese caso que hablas, a mí me costó 500 pesos perder un amigo.
0: Chale.
16: Me deposité 500 pesos equivocadamente, se los iba a depositar a otra persona. Entonces ya cuando se los pedí, oye, me equivoqué, te deposité 500.
0: Ajá.
16: Me bloqueó de todos lados y ya no lo encontré ni en su casa. Me dije, por 500 pesos perdí a alguien que decía ser mi amigo.
0: Chale. Qué bueno que bueno que te diste cuenta, compadre, te salió barato 500 varos, oye. Dice, por acá no debería de haber discusión en eso. Dice, porque con mucho esfuerzo lo haces para pagar el nacimiento de tu bebé. Claro que no, pues, es que no debería decir como que, ay, ya me cayeron a mí, ni modo. Saludos al buen compadre Guasón. Dice, por acá en la primaria de mi hijo, la tesorería agarró el dinero de los alumnos para una urgencia médica y juró que los repondría. Dice, ya al mes puso remolque de tacos de lujo. Ya va para 3 años esto, chale. Tengo mucho mensajito de este lado. Ya me ando despidiendo, chiquillos.
17: Saludos, mi coche. Saludos. Ay, saluditos ahí para papá Pitufo y a sus pitufinos, Juan Carlos Castillo, y a su pitufín, el Huite. Y para el pitufo mayor, que es gruñón, el cuñado Francisco. Saludos de acá de Soledad.
18: ¡Siéntamelo!
0: Saludos a la familia Pitufo, sí, señor. Dice, qué mala onda lo del taquero. La neta, sí, ¿eh?
19: Cochi, una vez me llegó un depósito de Sandy Dávila. Y no le regresé el dinero.
0: ¡Ey!
19: Ah, no te creas, es broma.
0: ¡Compadre! ¿Cómo pudiste?
20: ¿Cómo pudieron hacerme
0: esto? Dice para acá, una vez deposité por error una aplicación de caliente 5,000 pesos. Dice, pero los pude recuperar tarde, pero sí pude regresar el dinero a mi cuenta. Fíjate. Dice, Cochi, buenas tardes. Dice, a mi esposo le vendí una camioneta, bueno, le vendieron más bien una camioneta y le dijeron que ya estaba depositado y nada. Lo peor que fue, dice, lo peor, ¿quién fue? Electra, y vamos a retirar y nada, chale. Dice, para acá, a mi esposa le cayó una transferencia de 8,500 de Banco Azteca durante 6 meses con el dinero en la cuenta. Se notificó a Banco Azteca y ellos dijeron que iban a contactar, obviamente, al remitente. Nunca se obtuvo respuesta, pero duramos 7 meses con el dinero en la cuenta. ¿Te das cuenta la buena acción que se hizo? Ok, ya no salió el remitente, está bien. Pero 7 meses la cuenta guardada de un dinero que no era de ellos. No salió el remitiente, entonces, pues, literal, Banco Azteca le dijo, pues, ya quédeselo. Ya todo este tiempo, pues, ya quédeselo mejor. Cierra con ese mensajito ahora sí, porque ya me voy, ya me fui.
17: Cochi, Cochi, a mí me depositaron 95,000 pesos y me tenían que depositar 9,500 y yo con todo gusto a mi clienta se lo regresé y de agradecimiento me dio 1,000 pesitos de propina.
0: Qué chido, compadre, qué chido. De verdad que más personas como tú, como las personas que de verdad hacen las cosas honestamente. Y es que siempre hay que ponernos a pensar, yo siempre lo he dicho, no para que le pongan la estrellita a uno en la frente, sino el ponerte en el lugar de las demás personas. Uno no sabe. Uno no sabe si le puede pasar a uno, no sabe las necesidades de las demás personas. Así que hay que devolver lo que no es nuestro. Dice, Cachi, si me llega una transferencia, sí, lo justo sería irme por unos preparados y unas kawasaki. ¡No, compadre! Pues así las cosas, el temazo del día de hoy. Yo con esto me despido ya a 1:05 de la tarde, sándwicho. Deseando que tengas excelente, excelente día. Mañana es un día muy cargadito de muchas sorpresas y, por supuesto, de muchas entrevistas. Vienen artistas. Vienen a visitarnos a cabina de La Mejor 90.9, así que no te me despegues. 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Ahora sí me despido, que tengas excelente día, pórtese bien y si no, pues, sin miedo al GPI, sabré.

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0: hijo de su Piri Wiri! Ya estamos aquí en Cabina Central de Retache. ¡Ay, señoras y señores, señoras y señores! Oye, le quiero mandar un saludito para mi compa, el Fernandillo, que me encontré ahorita hace rato ya. Allá por Galvez, que fui ahí a preguntar unas cosillas, ¿ah? Algo que viene choncho, así que pues bueno, ya andamos aquí al orden para el desorden. Toda la racita, oigan, recuerden, están escuchando
1: La Mejor FM.
0: La Mejor FM 90.9, y quiero recordarles que próximo 20 de junio es la guerra de parrillas. Se va a poner con todo, La guerra de parrillas se va a poner muy bien. Ya se están inscribiendo los papás, manden su foto, ya saben que una foto donde se vea que están con el asador. Una foto chusca, muchachos, no la manden nomás por mandarla. Una chusca que se vea bien y todo para que participen.
2: ¡Desgraciado!
0: No, pues les estoy diciendo para que puedan ganar, hombre.
2: Ay, te ves bien pasiva. Te ves bien pasiva y comelona. Tu foto.
0: Bueno, perfecto, y para que se reporten con nosotros, 4445-801373. Díganos qué es lo que quieren saber, qué es lo que quieren escuchar, porque yo creo que voy a poner, sí, de una vez, que tiene. Yo creo que me voy a ir con Complacencias, producción. Toda la bandita que quiere escuchar, no voy a alcanzar con todos.
3: Te imaginaba diferente.
0: No, pues no alcanzo con todos, pero de que se arma algo, ¿va? Ahí para que tiren paro machín. Ahí para que se vayan preparando. Que digan, no, pues a mí ponme una deliberación. O ponme algo norteñito de los invasores de Nuevo León. Algo que quieran.
4: He dicho.
5: Caso cerrado.
0: Algo que quieran escuchar. ¿Qué dice por acá mi compa? El Morín.
6: Oye, ya está. Arriba superlíder, campeón de la máquina cementera del Cruz Azul.
0: Ah, neta, andan con todo, muchachos. Dice, a nosotros nos pasó un hackeo en la app de HSBC Millesas desde la computadora y no nos apoyó el banco en Arra, ahí, qué bañado. ¿Qué dice para acá mi compa el Talachita?
7: Yesa, ponte la de Jinetes en el Cielo. Saludito. ¿Jinetes? La changa.
0: Ah, eso es todo, ¿Quiere la de Jinetes en el Cielo, mi compadre? ¿Quiere la de Jinetes, pero con quién? ¿Con los babies o con quién? Hay que nos diga. Se aventaron la última vez, la de Jinetes en el Cielo con Alejandro Markovich y los babies, que por cierto está en terapia intensiva, ¿va? A ver, vamos a ver, no vaya a pasar algo, ¿va? Yo vi, ayer me quedé en que todavía estaba algo grave.

0: Bueno, ahorita me fijo bien a ver cómo... ¿Qué es lo que se sabe de la salud de Alejandro Markovich, guitarrista de los Caifanes, va? ¿Qué dice por acá mi compa el Pantera?
1: Ese mi Yesa, buena tarde mi buen Yesa, operativo choncho aquí en Puerta okay. Real, aquí al lado del Vara. En la glorieta de Alvara hay 7 patrullotas del lado municipal.
0: Para que se pongan al tiro, para que se pongan al tiro, muchachones. Hoy no más.

0: hombre, así tocaba yo la guitarra cuando tenía 17. ¡Cállate, carajo! ¡Ah, no! ¿En serio? Yo tocaba la guitarra así, pues luego se me olvidó. ¡Ay, Dios mío! Dice, y esa banda está de sitios de hechicería con Panteón Rococó, Mano Machín, y andan rockerones. Bueno, esa es cumbia, va, pero pues la sacó con el Doctor Chinca. La Sonora Dinamita. Ahorita la vamos a poner también como de que no. Ahorita la sacamos, ahorita la ponemos. Dice, con la Sonora Santanera, la de, también dice por acá mi compa, sí, pon la de la Sonora, es la Sonora Dinamita, mijo, como la que la Santanera, díganle algo. Ay, bueno, ya la pidió también ahí el Fer, pero también ya la había pedido el Negro Chilango, ¿va? Perfecto, ¿qué dice por acá el Ángel Espíritu Viajero? Salud, y esa buena tarde, ¿puedes poner algo de Paulina Rubio? Perfecto, mi compa el Zafiro, el Oso. Salud para los Rinos, seguridad, y al buen Milan, que escucha la mejor. Eso es todo, como debe de ser. Como debe de ser, saludos al Mamá Chuncha. Ese mi, ese saludos, ponme una rolita de la Pasión Vallenata. Perfecto, ahorita soltamos algo, el Pepe Chuki.
1: Qué rollo, qué maldito rollo. Santa Madre de Dios, hijos de su piriguiri, presente señor Pepe Chuki, con la yesa manía. Y aquí nomás, mi chuchay.
0: Aquí andamos.
1: 90.9, presente señor Pepe Chuki.
0: A la orden, pa'l desorden. Repórtese, qué rolita quieren escuchar, qué rolita, chiquinillo. Por favor, las guitarras de ¿te ven la den? Era de Bin Laden, ¿no? Bueno, las guitarras de Bin Laden. El Adriano, ¿qué nos dice?
2: No sabes cómo me haces falta, bebé.
0: Ay, joder.
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0: Hijo antes. De toda su piriwi. Puerco, cochino, marrano. Y ahí, bebé, buenas tardes. Saludos a la bandita de Teams que andan en pura friega. Perfecto. Mi compa el Vena.
3: Oye, Yesa, ya que andas de buenas, complaciendo a la banda, ponte La Muerte de un Cumbiambero ahí para recordar al buen amigo Güerito Truquín.
0: No, hombre, ya ni me digan, hombre, yo sí me llevaba chido también con él. Ah, pero pues bueno, ahí que andaba en los bailes y andaba en las fiestas y todo el cotorreo, el Güerito Struki. Dice por acá, el compa Black, también ya anda en sintonía, mi compa Black.
4: Ya te extrañaba, cosita preciosa, hermosa, bien hecha.
0: Espérate.
4: Mi barbancito.
0: Me va a dar algo.
5: Ay, te ves bien pasiva. Te ves bien pasiva y comelona. Estoy viendo tu foto.
0: Dios mío, ¿qué vamos a hacer? ¿Qué vamos a hacer con esto de radioescuchas? ¿Qué vamos a hacer? Ponme también la cumbiecita con

0: Mexicano, qué show.
1: Ya no, ya en eso ando, ya en eso ando, ya en eso ando.
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1: Ahí está, esta la estaban pidiendo también. Estamos con las complacencias, ¿eh? Con lo que está pidiendo la bandita en el WhatsApp de la mejor. Puros pedacitos para alcanzar más, hombre.

0: WhatsApp tenemos 49 mensajes. Desde la 1:46 hasta ahorita, ¿no? ¡Ay, Dios!
1: Buenas tardes, Quintinín y yo. Mándale un saludo a mi mugre chiquillo que me viene acompañando haciendo ruta.
0: ¡Mugre chiquillo!
1: Y a mi esposa también, se llama Victoria y Matías Damián. Y una rolita, ¿cuál será? La de Amargo Adiós.
0: ¿Amargo Adiós del inspector o de quién?
2: ¿Qué pasa, mi yesa? Estoy esperando la memoria.
0: Y narra.
2: Y la cachucha, qué tranza, así se va a armar, ¿no?
0: Y prepárense porque ahí viene el aniversario del yesa, ¿eh? Dígame acá, mi yesa, buenas tardes. Mándame un saludito que ando en la trabajación solito y aquí escuchándote, mi compa José Ramírez, el alocado. Allá por el Ramírez y esa para machín con la cumbia de Adicto a tu Piel. Siempre con la mejor FM 90.9, mi compa Lonjas.
3: Y eso aquí el Lonjas Metal y el Chino Metal. Ponte algo para dedicarle a las hermanas de mi cumbia. Aunque como lo quiero, le mando un beso primero.
0: Va, perfecto. Andas con todo, mijo. Y vámonos, seguimos con las complacencias.

0: Dice, ponme una para llorar de la emoción, que voy a ser papá. Eso es todo, mi Edgar. Le volvió a atinar a la cajita de sorpresas. Mi compadre. Y esa sonaja y tambor, por favor, ya está mi Celeste. Alex, ya estamos listos para el 4 de julio. Rentauto, Alex, Armando, Daniel, Omar, Isaac, Albizu, Valentín, presente. La Yesamanía, ánimo. Échale, compa, aplauso. Sí, señor.
1: Yesa, Yesa, puedes complacer a mi suegro con una rolita. La del Panamá, la chica que soñé, porfa.
0: La chica que soñé, va, perfecto, ahorita la soltamos.

Tres Guerrizas, ya reportándose Cachorro, Cachorrito, el Memo ya elaborando, siento males para Don Huicho y el Rebolledo también. Y por acá y todavía no es viernes. No, hombre, no es viernes, pero ya se sed, va. Dios mío. Ya se sed, vámonos, pura rolita, pura dolor.

0: amiga.
1: Ese mi yesa, ese mi yesa. Muy buenas tardes, mi yesa. Espero que se haya sabido en la mañana quién te pitó y te saludó a ti, a la Conchis.
2: Ah, eso es todo, mi
1: yesa. A la mugre chiquilla Frida.
2: A la mugre.
1: Espero que te hayas dado cuenta.
2: Chiquilla, sí.
1: O se me hace que no me conociste, ¿verdad? Pero pues ya te lo dije, fui yo.
2: Ya está, no, sí vi cuando me pitaste, cuando andaba cruzando allá a la mugre chiquilla preciosa de mi niña. Ay, ella no sabe, es una princesa.
3: Te amo, Chups, ahí, gracias por existir.
2: Ay, ay, ay, eso es todo, mi Black, gracias, ánimo, que dice por acá el Jerry.
4: Ánimo, mi Yesa, jalo para el aniversario.
2: Es luego, ¿no? Ya ando viendo si va a ser norteñones. Ponte la de Te Creí, perfecto, Abarrotes Cari, Quintinillo, saludito para la familia Jalomo y Abarrotes Cari, desde Colonia El Morro. ¿Qué dice por acá? A ver, vamos a ver.
5: Yesa, un saludo para mi patrón, que ahorita está bien relajada. Yesa, un saludo para mi patrona que está bien relajada, Kenia Flores.
2: Anda con todo, Kenia. Eso es todo, perfecto, le mandamos un saludito. Que andan escuchando la mejor FM 90.9. Aquí andamos a la orden. A la orden para el desorden, ya saben. Dice por acá, para el buen Giovanni, a ver qué nos dice por acá. El Trujillo.
6: ¿Qué tal, mi Yesa? ¿Qué tal, mi Yesa?
2: ¿Qué hay que hacer? ¿Qué hay que hacer, compa?
6: Ponen las mañanitas a mi hijo, que hoy cumple sus 18 añotes.
2: Mugre chiquillo.
6: Ya va, lo mero bueno.
2: Ok, perfecto, ya. Achis, ¿cómo que ya va? Cumplió 18, a ver.
6: Ponen las mañanitas a mi hijo, que hoy cumple sus 18 añotes.
2: Ah.
6: Ya va, lo mero bueno.
2: No, ¿qué pasó?
7: ¡La vas a matar!
2: No, producción, espérate. No, espérate, mijo.
8: Puerco, cochino, marrano.
2: No, ya que él solito sepa qué rollo. Sí, no, ya lo van a llevar. Bueno, pues le decimos felicidades de parte de todo el equipo de La Mejor FM. Ay, ¿a dónde lo va a llevar su papá? Agárrenlo, por el amor de Dios.
9: Vientre de viejo payaso.
2: Agárrenlo.
10: Desgraciados.
2: Dios mío, bueno, vámonos ahora con algo de los vallenatos de la cumbia, algo que estaban pidiendo del álbum Sin Mirar al Pasado, los vallenatos de la cumbia. Se llama Llorando por Ti, para que se la dedique a esa que le, a esa o a ese que pues les quedó y les falló mal ahí en la relación. Para que le digan así. Así, mira, así.

0: Aquí reporte mi Yesa. También aquí en la Vea Naya está cerrado. Aquí cruzando Circuito Oriente, ven allá. No sé qué haya pasado.
1: Mi Yesa, compláceme porfas con la del pregón colombiano, porfas.
2: No le pongas nada, Yesa, abuela de mugrosos.
3: No, pato, no te enojes, espérate.
2: Flor naciente, cochininillo.
4: Anita Constantino dice, bueno, acá buenas tardes, Yesa, ya le escucha, ¿me podrías poner la de amor de los cumbia de barrio? Saluditos, Yesa. Anita Constantino, ahorita soltamos algo de los KDB. Dice, para acá, Yesa, excelente tarde, de parte de Octavio Gaspar, el Catracho Baena, Chups, ahí ya reportándonos desde Pozos York. Excelente, el Pantera.
5: Oye, mi Yesa, ahí como que se soltó el diablo acá para el rumbo de Soledad y Valle de la Palma.
4: Achis, ¿por qué?
5: Choquecito aquí en la casa del avión, en el nuevo cruce que hicieron aquí, saliendo de Valle de la Palma, choquecito.
4: Ok, choque ahí saliendo de Valle de la Palma para que le vayan aplicando, muchachos.
6: Y eso ese día del evento de mi compadre, Patito Duro, le das unas estampitas acá para la banda Los Metal.
4: Ya está, me voy a llevar las calcas del Yesa DJ para pegarlas ahí en los carros de una vez.
7: Yo sí me voy a quejar, Yesa, tengo una queja que darte.
4: ¡Ah, caray! ¡Ay! ¡No, guácala, androide! Dice para acá, Vereola, Yesa, buenas tardes, salud para Fernanda, que cumplió años ayer, por favor. Ella te está escuchando en San Juan de Guadalupe, la canción de Rosalía. Ahorita se la pongo porque me tengo que ir a un corte comercial, pero ahorita la ponemos, Albertito.
8: Y esa dice mi suegro que arriba la máquina, que arriba la máquina.
4: Ay, andan bien, quién sabe cómo.
8: El cumpleañero de 18 ya se jiringolea, bebé.
4: Ya está, oye, mi Yesa, dice, a ti te caen gordos los, no, los Pumas no. Me cae gordo el Efraín Juárez nada más, porque como que es muy arrogante, es muy sangrón. Veía que iban los demás directores técnicos a quererle dar la mano y los mandaba al churro. No, es que no está bien. Sabes, bien raro, ¿no? Como que tiene una actitud rara. Y esa la de Arráncame el Corazón, de Ramón Ayala para Machín. Perfecto, ahorita regreso con más de las complacencias. Todavía tengo bastantes. Hay muchos mensajes, Don Rana, Rustel, el Dogor, el Güero. Hay varios que no están personalizados. Díganme cómo los personalizo, muchachos. A Betty, al Boss Lightyear también, al Vale, Jorge Alberto, ahí para el Paquito, el Jerry Zapata, el Dylan, toda la bandita. Ahorita regreso, corte, no me tardo.
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2: ¡Ay, no más! Esas no, producción, porque esas están bien pegrilosas. Pásame una chevecita y un grito, don Chuy. Pa' todas las celosas.
3: Te miré. Estabas tan bonita.
2: Ah, no, para los celosos, ¿va?
3: Tan sensual.
2: Sí, para los que son bien tóxicos.

0: la racita a través del 4445-80373. Mi Yesa, te pedí la de tal como eres. Ya está, mi Yesa, ahorita la soltamos. El Paco Vallejo y ese viejo chulo precioso quiere mandarle un solito a la Cari, que está bien chiquita, preciosa. Con ella sí me... Paco, espérate, mijo, ya.
1: Yesa, Yesa, un saludo para Chino desde la León García.
0: Ok, perfecto, para el compa Chino le mandamos un saludito también. El Puma, ¿qué onda, mi Yesa? Ponte una cumbia bien loca para ir bien activo a la trabajación. Saludito, mi Yesa, anima a mi Puma. El Ari Natán, ¿qué onda? Un saludo para toda la tamaliza de parte del Ari Natán. Le mandamos un saludito al compa Ari. El Michel dice ahora que ahora los que le van a los Pumas que vean de la repetición del partido como Ludovico, a ver si ganan. Tráfico pesado del distribuidor Juárez hacia Lomas, toda la diagonal, y de Lomas hacia el distribuidor Juárez, toda la diagonal, o sea, hay tráfico ida y vuelta, para que me entiendan, muchachos.
2: Y esa. ¡Eo! Aparte de la calca, ¿me puedes dar un beso?
0: ¡Guácala! ¡Dogor, espérate!
3: Y esa, salud para el Jerry, para la Itana, y un beso para el Jonathan, en donde ya sabes tú.
0: ¡Guácala!

0: 15 solito para todos los de Rentauto y 100 pales para mi patrón que nos dio pura de la que engola de aguinaldo. El aguinaldo fue en diciembre, Valentín. Más bien han de ser utilidades, ¿no? ¿Me podrá poner la de Tierra Mala de los Vallenatos de la Cumbia? Dice por acá el Boss Lagir, perfecto. Jorge Alberto Almendares, una rolita de Lili, su perla del mar, mi Jesse, necesito una tocada para el 20 de junio. El 20 de junio ando bien saturado porque... El 21, ándale. El 21. Parillo machí, hasta descuento les hago. Si es domingo 21. Dios mío, no puede ser. Vámonos con esta rolita que estaba pidiendo el Jerry. Vayan pidiendo con audio. Las complacencias son con audio, ¿eh? La rolita que quieran, pero es con audio. Que manden un audio. Tan grande.
1: ¿Animina quién?
0: El Carlitos.
1: Yo nomás escucho.
0: Andan con todo, ¿eh? Y esa es la canción de Rosalía, por favor, dice Berenice. De veras, ahorita se la vamos a poner a la pequeña. Saludos a los usuarios de la Ruta 23 de Drexel Mayer que van ansiosos por llegar a trabajar. Uy, sí. Saludos al Ángel Espíritu Viajero. Vean, haya bloqueado Chutza ahí para que tomen vías alternas. Ricardo

0: Dice por acá, choqueme y es en la Avenida de la Paz. No puede ser, mira, se dieron en toda la Merry Christmas. Ahí está, que es un Chevrolet, carro Chevrolet con un uno de particular, ¿no? Un camión de particular, de esos de transporte personal o qué rollo. A ver, díganme, por favor.
1: Mire, estabas tan bonita, transexual.
0: No, no, no, Ángel. El Russell Vaqueiro dice de que... a ver, y esa la vean, ahí está cerrada porque está manifestando a los vecinos de alrededor por falta de agua. De Quinterama nomás se hacen bueyes, no. Espérense. El Chanclot, compadre, mándame un beso, Chanclot, espérate. La bandita del barrio, Huepa López, salud, Yesapura y Yesamanía, perfecto. El Pitirijas, ¿qué nos dice?
2: Te encargo la pollera amarilla de Gladys. Ya, tengo tiempo, ponla, no te vas a arrepentir. Hasta la vas a usar para tus mixes, cabareteros.
0: ¡Míralo, perrillo!
3: A ver, ese que dijo que bloqueo en la de Anaya a esta altura, que pase bien las coordenadas, que ahí voy para allá. Ahí voy, payaso. Voy a ver a Anaya y Florencia.
0: Ok, a ver, vamos a ver si es cierto que nos diga mi compadre. A ver, pidió la pollera amarilla de Gladys.

Digo que era un rolononón que no me iba a arrepentir, ¿eh? Oye, por acá yo te dejo libre el 20 de junio y esa porque no la voy a hacer de feria. Pero era el 11 contigo, ¿no? Sí, dice, yo te había mandado mensaje al perso, pero no me... Ok, perfecto, mi angelillo, ya está. Oye, por acá el Adriano. La de Espinosa Paz, bebés, que nos gusta cada día. Te amo más. Ay, hijo de todas, el bloqueo está en el mero cruce del Ecomercado y donde están los condominios. Dice Michelle, el bloqueo está en el mero cruce del Ecomercado en Via Anaya y donde están los condominios, ¿eh? Hoy nomás. Cada mi es hoy, es 26 de mayo y no se olvida, amigo. No, claro que no. Puras águilas del América y ahora quedan campeones los del Cruz Azul. Pero no se les olvida. El Chilos Bar dice aquí con el chino chuletero que le está hablando la señora, que ya vaya por ella.

0: Y esa la cumbia de la pendejota bien rebajadota. Y mi 100 para las dos caguamas.
1: Ya está, pero no la puedo poner porque dice maldición. Ese Carlitos Vega se equivocó de horario. Recuérdale que es de 5 a 8. No, espérate, aquí anda mi compa Carlitos Vega. José Carnita, buenas tardes. Saluditos de José Carnita. Es una rolita de conjunto Primavera. Ahorita ponemos algo del Primavera. Dice mi yes, esa rola está bien fea. Dile al vato que sí nos arrepentimos hasta nosotros. Ay, Dios mío. El Tuercas, mano, manda una foto. Pues, ¿qué pasó, Tuercas? A ver, que nos digan. ¿Qué es lo que pasó ahí, hombre? Quintinillo, cabeza de Teletubi, ponte el osito dormilón con inspector. Saluditos, perfecto. Ahorita la vamos poniendo, muchacho. Ahorita las vamos poniendo con todo gusto. No, no, no, sí está muy feíta esa canción, pero mucho. Se pasó de lanza. Se pasó de lanza, mi compadre. Ay, Dios, hoy no más, hoy no más. Vámonos mejor con el conjunto Primavera. Ay, Dios. Dice el agrio, bebé, ponte la Matagalpa, por favor. El Tuercas de la manifestación, y esa vean ahí. Y el, ay, esa ahí en vean ahí, a ver. Ah, sí, ya vi, mira, ahí está, la del vestido amarillo. Ya todos están quejando con pancartas y todo el cotorreo, ¿eh? Tengan mucha precaución, muchachos. Yesa DJ, excelente tardecita. Ponte la de nena del grupo Super T. ¿Sí me tienen registrado, no? ¿Cómo te ponemos, carnal? Pues es que dice aquí, dime quejas 12. Así dice, dime quejas 12. Dile para acá, mi Yesa, dile al vato que la neta sí está bien fea esa rola que pidió, que no la vuelva a pedir en toda su vida. No, espérate, aguanta, Fernando. Dice para acá mi compa el Chuy.
0: Yesa,
2: Yesa,
0: ya de perdido, suéltame el chango o préstame el chango, Yesa.
1: La cumbia del chango.

0: Y esa me puedes poner la de ¿cuándo volverás amor para mi ex, Sofía?
1: ¡Ah! ¡Sofía! Para su ex Sofía, dice. ¿Cuándo volverás amor? Ya está, ahorita la ponemos.

0: Dice para acá el licenciado Carlitos.
1: Ahí es quien le preguntó. Mándale 100 tamales. Pero machín, ponte la rola de En tu pelo tengo yo.
0: En tu pelo tengo yo. Saludos al Pitirijas, también le mandamos un saludito. Bien emocionado por la rola. Pitirijas, si ¿sí te pasaste de lanza, amigo?
2: Se te ve la tanga y esa. Ya he perdido la piedra potosina.
0: Tumbe la piedra, señor. ¿Cómo va? Bueno, perfecto, vámonos de una vez con la cumbia del chango.

0: vamos a bailar, dice. Bueno, hay que aprender leche mejor. Y esa para Machín, ponte la de ¿A dónde estabas? De Intocable. Esa rola está bruta. El Puma, ponte la nueva rola de los colombianos y el chino Royal. La Piedra Potosina, ponla. Y esa para Machín, el Reyes.
1: ¿Alguien dijo piedra?
2: Saludos de parte del Rey.
0: Espérate.
3: Yesa, Yesa, gordito hermoso.
0: Guácala.
3: Te mando muchos besos. ¿Crees que puedes poner la de Ando Triste? Para un compa que le va a los Pumas y que perdió la cabellera.
0: Dios mío, perdió la cabellera. Saludos al compa Chila, DJ, la ley de la cumbia. Ánimo, le mandamos un saludito al Ismael Chila, Chila, DJ. Ángel Tacos, muy buena cumbia.
4: Belleza, ponte la de la pendejota.
0: ¡No! Que no puedo, no digan eso, que me van a bloquear aquí. Y esa, mándame un saludito, papi Rin. Perfecto, ya está. Saludos a mi compa Ángel Tacos.
5: Mejor ponte la pendejita, mi Yesa.
0: ¡No! Dice por acá el Emanuel, lo sigue festejando. Y sí, andan bien raros esos del Cruz Azul. Esa jalada de la Piedra Potosina está más chida, la del Rey del Huepa, dejando un legado del Runcan González. Perfecto, a ver, esa no la conozco, a ver, mándamela.
6: Buenas tardes, mi Yesa. Póngasela de pequeña con los temerarios.
0: Ah, ya sé, mijo, ya te fuiste muy para abajo. ¡Ay, vámonos con la que sigue! Esa la estaba pidiendo mi compadre, que pa' Sofía, que pa' ver si ya regresa.
7: ¡Vientre de viejo payaso!
0: ¡No, no, no, no!

0: Y esa, dile a ese vato que le dedicó la rola a su novia, que no ande de migajero. Van a llegar otras tres, mano. No, mijo, espérate, no sabes lo que le esté pasando. Dice, sí, ponte la del sol, no, ponte la cumbia del sol de Radio Cumbia. El Chila DJ, ¿qué dice para acá el Greña?
1: Pregón colombiano, mi yesa, porfas.
0: ¿Cómo, cómo?
1: Pregón colombiano, mi yesa.
0: ¿Pregón colombiano? Creo que sí dijo eso.
2: Mi yesa, ¿sabes cuándo va a regresar Sofía?
0: ¿Cuándo?
2: Nunca.
3: Mejor yesa, ponte el corrido de Es Puto.
0: ¡No! Ángel, lo anden diciendo, luego los van a bloquear, yesa. Hacen mucha confianza.
1: Yesa, tócame. Tócame.
3: Pero la cumbia de los sonidos, mi yesa.
0: Sí, sí. Sí, sí.
4: Yesa, yesa, mi suegro anda bien alterado con esa rolita, con esa rolita. Pero complazcas con otra.
0: Anda bien alteradito.
5: Yesa, un choquecito por alcance, nada grave, pero ahí en la glorieta de la familia, en dirección Lomas hacia la glorieta.
0: A ver, pongan mucha atención, por favor, ahí les va el tráfico choncho. Un choquecito
5: por alcance, nada grave, pero ahí en la glorieta de la familia, en dirección Lomas hacia la glorieta. Está trafiquito choncho.
0: Ok, hay trafiquito choncho ya en Lomas hacia la glorieta de la familia. Ponte la de mi yo de antes, de Edén Muñoz. Perfecto, mi Paco, ahorita la ponemos. Y para acá el Pinky Stone, dedicada para todo el staff. También la cumbia bacana para todo el staff Pinky Stone, el Capibara Show. Ánimo, perfecto, les mandamos saluditos. Híjole, ahorita estamos al aire, señorita. Ahorita no podemos dejar entrar gente. Dios mío. Ánimo, perfecto. Para todo. A ver, el que dice por acá, el Pantera.
6: 15 para los 3, ya está. 15 para los 3, pasé en Anaya como mercado.
0: Ya está.
6: Ya
0: excelente. Ya
6: no hay huelga.
0: No, ya, no hay huelga. Ya regresó el agua. Bendito sea el Señor. Ya regresó. Ah, no, todavía no. Bueno, pero ya se quitó la huelga, la manifestación, ma. Yesa, buena tarde, carnal, ¿cómo estás? Solo creo la tiene así en YouTube, ok, perfecto. A ver, ahorita la buscamos, porque aparte ya me tengo que despedir, tenemos al dedo del tiempo también, ma.
7: Yesa, la canción de Rosalía, por favor.
0: La canción, sí, cierto, la Rosalía, me la estaban pidiendo, la Rosalía también desde la primera hora, y estaban pidiendo la Rosalía para la mugre chiquilla que anda cumpliendo años, dice. La así, se llama Rosalía. Rosalía. Mía, mía, mía. Mía. Dice, dice por acá, ya bloquea ese maldiciento. Híjole. ¿Qué dice por acá el rorro?
8: Yesa, yesa, pon la de...
0: ¿La de?
8: Quiero ser el dueño de tu amor con Yes, Yes.
0: Yo quiero ser el dueño de tu amor.
9: Ya, yesa,

0: Yesa, Yesa, ponte la de No se puede amar a dos.
1: Por acá quiero reportar a las gorditas que están enfrente de la iglesia del Saucito, que te tienen a todo volumen. Tienen a todo volumen la mejor. Ahí enfrente del Saucito, siempre ahí en esas gorditas nos están escuchando. Les mandamos un aplauso. Les mandamos un aplauso, Gracias por estar. Y también a toda la gente que nos tiene en sus bocinas, a todo lo que da. Se les agradece,
2: Ya, bloqueaste tal Ángel, Yesa. Nomás la está ensuciando.
1: ¡Ah, guácala! El papi, Yesa, buenas. ¿Le puedes mandar un saludito a Humberto hasta San Juanico? Y que si le mandas un beso. No, yo besos yo no ando mandando.

0: todavía tendrás cortesías de 2x1 para el Tiani.
1: ¡Oilo, oilo!
2: Bueno, una más nueva, una lágrima más.
3: Ese milleza, ponte la cumbia de las corcholatas.
1: Dice por acá, ¿quién tiene? Aquí estás, guapachoso, pon la rolita de...

0: Pero bueno, estaban pidiendo al Aliado del Tiempo de Mariano Barba. Con eso me voy a despedir. Ya a las 3:02. 26 de mayo del 2026, sí señor. Y con esta nos despedimos. Recuerda que estás escuchando
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0: 90.9, aquí nomás, ¿eh?
2: Ya a las 3:02.
3: Ya está, un saludo para el Mole y la 73 de Prado.
0: Ok, perfecto. Ya está, le mandamos un saludito ahí a ellos. Es Aliado del Tiempo, Mariano Barba. Algo romántico a través de La Mejor FM 90.

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0: Te dijo, esa amistad no me gusta. Y al final, tenía razón.

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0: 525. Y por supuesto, la mejor arrachera de San Luis, Torito de la Cruz. Y con esta canción me dan ganas de saludar a Pascual, lo que es feliz.
1: Hernández.
0: Es feliz.

0: Saluditos, bonita tarde, Elisa.
1: Elisa Samarripa.
0: Cadena de oración para Elisa que tiene gripa.
1: No, mandó esa Samarripa. Ya se alivió.
0: Saludos al cretino del Toret.

0: Carlos Juárez, salud para el Gus de Red Ambiental. Salud para el Izaguirre, escuchándolos como siempre. Así se me hace más agradable el día. Salud, un abrazo a la distancia.
1: Izaguirre.
0: Carlos Juárez dice.
1: ¿Es de la poli o qué?
0: Ahí yo
1: trae,
0: creo.
1: Ahí trae el escudo.
2: Estás contando del arriano, mi yesa.
1: No, ¿qué pasó? Yo no soy así.
2: Clarita, no seas malo, dedícame una, no. Por favor.
1: ¡Bácala! Mando, ¿quieren que se las dediques?
3: Lara, el niño, ¿me pueden poner la canción de Valentín Elizalde, la del lobo domesticado? Saludos.
0: A ver, ¿qué dice el moradín?
4: ¿Alguien dijo Cruz Azul, campeón del fútbol mexicano?
0: Así de puños está.
1: Dios mío.
0: José Nieto de su abuelito.
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6: Buenas tardes, Daruso. Chups ahí, porfa, la canción de Acepto mi derrota del Poder del Norte.

0: Saludos al Ganga y todos los yeseros, Ganga, Azúcar, Luis.
1: Saludos.
0: Pindis, Tumbis y Trumbis.
1: No, no, no.
2: Saludotes, saludotes, excelente y bendecida tarde, cuídense mucho. Mando Laruso y Chups ahí, un abrazote, presentes al Pepechuque y con la mejor. Saludotes, saludotes, excelente.
0: A ver, ¿qué dice el pisotón?
1: El pistón, mando.
0: Y toda la banda Tour Pistón, Chica Fantasma, Zorro, Mar, Edgarín, Don Felipón, Nacho César, Loco Soñador, Chucky, Diablo, Fai, Carnalito Becerra y Saúl El Davis.
1: Buenas tardes, ¿me podrías complacer con la de Tu Vanidad de los Invasores de Nuevo León?
0: El Rey del Sex, con saludos y entómales al Super Muñeco que trae camioneta nueva y se hizo bien sangrón. ¡Ah! ¡Maravilloso! De programación, dice Paz. ¡Fatis! ¡La está oyendo Fatis!
1: ¡Saquen las botanas!
0: Allá en el eje, un durito, ¿cómo te caería un durito?
1: No, mando, se me complica ahorita mi
0: eso. Bendecido día, salud a Fatis y al Chamín.
1: No, al Machín.
0: Ándale ese.
1: Mira, Liz Aguirre dice que es el comisario Woody.
0: Ah, mira. Amor.
1: Eso es todo, mis Aguirre.
0: ¿Cuándo será la urgía?
1: Ah, caray.
0: ¿Qué es eso?
1: Bacala, chanclotas.
3: Ya se están dando cuenta de nuestra relación, bebé.
0: ¡Ah! Emigrantes del norte, ¿por qué nos dijimos adiós? Vamos a comenzar, ¿no? Saludos al guerrero horizontal. A ver, el cretino del Toreto, espérate.
4: Deberías de ponerte algo de bronco, tú, Yups, ahí. Tengo ganas.
1: Va, perfecto.
0: ¡Saludos a Freddy! Ahí van mis 20 para que se queden hasta las 10 de la noche. Una de los palominos aposté a ganar. Vamos a empezar, vamos a empezar. ¡Chups ahí!
1: ¡Vámonos!
0: Y tú lo abandonaste. ¡Anda! Miguelito Martínez, para todos los Uber. No, aquí andamos dándole ánimo a todos los Uberetes chillones. Michelo, a la escucha. Ah, Angelo, esa no, Angelo. Está muy buena, pero

0: O sea que es un jotinchón que se viste de...
1: Sí, sí, sí.
0: Aquí seguimos bien firmes con la mejor, Ignacio Muciño, guácala. Para Elisa que tiene gripa, que se mejore. ¡Ame!
1: Ahí está, ame, ame. Oiga, Armando, para que vayan a seguirnos a Instagram como Yesa DJ y Armando Lara, ¿qué?
0: Arroba Armando Lara 76.
1: Sí, muy importante, la mejor 90.9 SLP, le agregan, la mejor 90.9 SLP, Parillo.
2: Ah, sí le quedó el apodo a mi compa Pistón. El pisotón, ah, sí le gusta que lo pisen a mi compa.
0: Ah.
3: Buenas tardes, podrían ponerse una de Rigo Tobar.
0: Es el Checharín. Saludos a Memo y la Tres Guerriza. Cachorro, cachorrito y todo, toda la banda. Y Don Guicho, Don Guicho.
1: Guicho.
0: El Rebolledo y el Tlacuache.
1: Como Don Guillo.
0: Mira, ¡Fátime!
1: Ahí está Fátime Paola.
0: ¡Felicidades, cumpleaños, Fátima Paola!
1: 21, mando.
0: Como te Goofy, mira.
1: Mando.
0: Anoréxica.
1: ¡No, no!
0: Bulímicas.
1: ¡No, no!
0: Saludos a Jenet de parte del Agrio, César el Peloche para los de TGC de parte de Junior, de los Aztecas Drivers.
1: De los Azteques.

0: Salud para Eleven Castro. Ayer fue su cumple.
1: Eleven Anclas. No, mandale. Se llama Evelyn.
0: Anda. Leticita Piña, bienvenida, Leti.
2: Hola, buenas tardes, par de preciosos. ¿Me pueden poner una canción de Los Temerarios? La de Eres un Sueño, que me trae viejísimos recuerdos.
0: ¡Ah! ¡Qué puerca te oíste, Klaus!
1: No, mando.
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4: Y esa, mándale un saludo a Lionel, que ya salió de la guardería.
1: ¡Messi!
0: ¡Esos no son tus papás, Lionel! ¡Córrele!
1: No, es cierto, Lionel.
0: Saludos a Rentau, Toales, Armando, Isaac, Albizu, Daniel, Omar, Valentino y Nerinsun.
3: ¡Te amo!
0: Oscars, Cervical.
1: ¡Cerval!
0: ¡Cerval, cerval!
1: ¡Cerval, cerval! ¡Americano!
3: ¡Te amo!
0: ¡Bienvenida, Gaby Gaviota! ¡Rosas, el este!
1: ¡No, celeste! Dice arriba la maquinola.
0: Lulubers, no lo hagan. Hay, hola, una multa de vuelta prohibida. ¿De cuánto es? ¡Ay, güey! 350 pesos por dar una vuelta. Váyanse a Himno Nacional. Ahí

0: Digo, el grupo.
1: ¿No es Tejano, va? Sí. De tostado.
0: Para la nena. Mamá.
2: ¿A ti qué tipo de canciones te hacen recordar, Jups, ahí? La Nutella.
1: ¡No!
0: Saludos a mi hijo el Junior, que anda de corajudo, y le que no va a haber huevito. ¡Sorpresa!
3: Te amo tanto.
0: Pues, ¿cómo? ¿Cómo no va a estar corajudo? La última vez me dijeron, ¿con qué juegas? Pues con lo que me sale de los huevos.
1: ¡No, no, no!

0: de Transportes Iván. César informa.
1: César.
0: La Chiva. 26 de mayo, Día Mundial de Drácula. Ay. Bueno, salud para todos los draculeros. No.

0: Belleza, Clarita, pues ya estoy comiendo, ya nada más falta mi postre, me faltas tú, chiquito.
1: Yo conozco un draculero.
2: Patito Alberto Fercha, hay que festejar el día chupando. Puerco, cochino, pues ya estuvieron, mija.
3: ¡No!
2: Pues que se compre Chevy.

0: Pero está, mándamela, déjasela, mándala.
1: ¿Cómo te llamas?
0: Chups ahí. Está bien bañada la morra, va. Oh, ahorita se la voy a enseñar a la cochi. ¿Qué me vas a
1: dar tu vez? ¿Es donde viene seña diabólica, va?
0: En esa mera. ¡Ay, no más! Eres todo en mi vida. Te amo con toda el alma.
1: Elisa Rosales.

tráfico detenido rumbo al DJ, informó Nacho Musiño. Salud para mi chalán, el Abraham, que todos los días quiere salir temprano. Y un saludo a la Cari, que está bien preciosa, chiquita mamá.

0: No, pero mira, ¿qué dice aquí?
1: Sí, no, ya vi.
2: Oh. Chavos, hoy pongo mis 20 porque hoy salgo hasta las 6 para que se queden otra horita, ¿no? A ver quién pone más.
0: ¡Horas imborrables! Es el Checharín. Kevin Nagota. Saluda a Brenda, el grupo Azteques Drivers. Dile que. ¡Hola! ¡Qué como la traigas! Ese es el Pelochas. Saludos a Brenda y ponle un pasiva y comelona.
3: Ay, te ves bien pasiva. Te ves bien pasiva y comelona.
4: Una y tantas cosas.
0: ¡Imen!
1: Y me mando, espérame. No me tardo nada.
3: Amigas.
0: Saludos al Mayito. Para el personal de transporte Meléndez y el Rondas que anda bien sudado, guaca.
1: ¡Amigazo!
5: Mando, hay parido machina, aventate un puro tejano para sacar el líquido de princesa.
6: Vas a poner a los tigrillos, la de chúpame para celebrar a Drácula.
1: La vampiresa.
0: Está bien. ¡Puños! Saludos a Gerardo Zapato, que ya lo conocí en persona.
1: Zapata,
4: un loco enamorado.
7: Puedes poner uno de los vallenatos. Esa que dice que la joven que sufro nació sin alma y sin corazón, algo así.
1: Sin alma.
0: Es el Carpintería Morales. El Mudo y la Dinastía Ositos Garrafo Malilla y Chupón.
1: ¡Ah! ¡Qué bañados, eh! Andan recios.
5: Tomás, apenas iba a pedir una de Grupo Signo, mi yesa. Le diste el mero clavo, mi rey.
0: Alan Rodríguez.
1: Corte, y ahorita. No, mando.
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7: ¡Mayo!

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4: No encontrará.
3: Saludos a Cruz Arkansas, Anita de Constantinopla. Y estaba pensando en ti, Anita. ¿Qué te habías hecho?

0: almacén del taller Muerter Maxa. Por ejemplo, este, mira. Dile que Cari ya tiene dueño. ¿Y con quién viene? El güey, con su esposa.
1: A lo mejor se llama Cari, su esposa.

0: lejano.
1: Esa es la machita.
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1: Saludos a Zafiro del Volante, ya oíste.
3: Achis, ¿en dónde? ¿En dónde, Zafiro? ¿En dónde los escuchaste?
4: Carambola de cuatro vehículos aquí en la diagonal, rumbo al DJ.
1: Salvador Nava, rumbo al DJ, carambola.

0: todos sabemos. Y ponle un pasiva y comelón al Kevin. Angeliquita, saludos.
1: Saluditos.
0: Saludos, Angeliquita. ¿Qué, qué onda?
1: Ah. Ya valió.
0: Y yo te dije adiós, queriéndonos así.
2: Clara, ando bien cachuchas.
0: No, no, niño. No.
2: Clara, ando bien cachuchas.
0: Muy chiquillo. Exnovia, por favor, dice Michelle. A ver el cretino del Toretto.
3: Cuando dice que rumbo al DJ, me imagino que es a la casa de Yuxaíno.
0: Sí, más o menos. Pues okay. Por ahí vive, por el DJ.
1: Por el DJI.
0: Ponle la de me dedica a perderte y la chups ahí que quiero.

0: Said. Chuck Said. Ah, no, machín, ponte una de tiranos.
1: Bolón Pimpón.
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1: Ah, no dice así. Cabello.

0: se llama Antonella, que, y trae delineada la ceja el hermano de Gaby Gaviota. Se delinea la
1: cejota.
2: Bácala.
1: No puede ser, ¿eh?
0: Salud por el que me...

0: abrazo.
1: No, manda.
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0: y anda chuequillo porque le chocaron en la mañana. No puede ser. No puede ser, Antonella.
1: Ya reportándose el casco tercera.
0: ¿Ves? En la tercera todos traen casco.
2: ¡Ah, qué bañado!
0: ¡Saludos al Botas!
2: Y al mono no, a Noah.
0: No. Dora el explorador.
2: Ese es el Burras.
0: Que me quede con las ganas. Se dice cuñi de...
2: ¡Ah! ¡Ay, pa'l toro!

0: Charmín y Casco son matrimonio y creo que hacen muy seguido cosas de esas.
1: ¡Guácala!
2: Subo en la foto de Gaby Gaviotto, exótico.

0: de quedar embarazados porque Jorge anda muy preocupado.
1: Dios mío.
2: Saluda a mi bebé Sofía, que aquí viene escuchando. ¡Salud, Sofi!
1: ¡Sofi!
2: Sí. Tu mamá está loca, pero no, es buena onda.
1: No. Ah, no.
2: Pero es buena gente.

0: Salud para Cici Chups ahí, ponla en tu basura con los reyes locos.
1: Te han contado que yo.
2: Lara del camino.
0: Saludos, Lara, ¿qué sabes de

0: Gracias por estar aquí, todos y cada uno de ustedes. Dios se los va a pagar, se van a llenar de hijos.
1: No, mando, ya está ahí, mando.
2: Y para mal, verdad de Dios.
0: Dame si les encanta,
3: Tarita, mi yesa, buenas tardes. Por favor, complácame con un imborrable. Apartamento 3 de los traileros del norte.

0: Mira. Mira. Ah, no, faltó una, ¿o qué?
1: Sí, todavía mando
0: la luz. A ver,
1: ¡mando la luz!
0: ¡Ah! Para toda la gente que estaba pidiendo a los tiranos del norte. Hay una persona en este mundo, por si no lo sabías, chiquita. Hay una persona en este mundo que te ama más que...
1: A

0: estamos en Autonave Vencedor dándole aquí en el lavado y en el taller. Ahí te encargo la de Energía Norteña, la de Contéstale, acá para los chavos.
1: Raimundo Salas dice que jugaron un partido y que salió vencedor.

0: fíjate. No traigo nada de efectivo.
1: ¿No traes, mando?
0: No. Pérsame dinero, ¿no?
1: Yo tampoco traigo. Yo tampoco traigo.
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0: Lara, me quiero casar contigo. Soy mujer. No es cierto, te amas Iván.
1: El Casper.
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0: Clara, me hace sentir mujer, Paco, Chihuahua.
1: No, todavía no es viernes.
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0: Saludo a Barrotes, Alicia, en

0: palabras eran para mí. Me emocioné. Rumbo a la universidad. Última semana, la China.
1: ¿Verdad? Ya ves, ya se había emocionado, mando.
0: Ah, su puta.
1: No, no, mando, espérate. Ay, Dios.
0: Dice, no digas mi nombre, ya les pagan como en Transportes América. No sé, qué sé. Guerrero Horizontal, yo quiero muchos hijos, pero que me los haga el Yesa.
1: Guau, guau.
0: Mejor vamos a corte.

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0: Antonio Huerta Plaza, lo van a operar ahorita. Si puedes apoyarnos, ¿cómo ves con tu que mandes la difusión, por favor? Es un compañero de trabajo.
1: ¿Pero qué? ¿Solicitamos sangre o qué? Manda los datos.

0: sin rollos.
1: Ah, ah. A ver el Chuyo.
2: Lara, ponme la de Juan P. Moreno. La de esta desilusión. Desilusión de ustedes dos que hacen lo que quieren.
1: Ah, ah. William Levy, ¿a qué horas abre el Torito? 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

0: dedicarse este número con Antonio Huerta, de su papá, Asparo Larita. Sí. Hola Larita, se solicitan cuatro donadores en el ISSSTE, soy el CEPI, aquí en...
1: A ver, cuatro donadores en el ISSSTE, por favor.

0: ensayando el violín.
1: ¡Vieja, hija!
2: No, espérate, ve.
3: Salud, complace con la de un viejo amor a el pariente Juan Rocha. Ya me hago de los traídos del norte por la de gente Villarreyes. ¡Jeros Tejano!

0: Me siento como Mary Jane esperando a mi Spider-Man. Mary Jane, mira cómo escribe Mary Jane.
1: En lugar de Marijane.
0: Mira, mira cómo me río.
1: No, mando, esa está pegrilosa.
0: Sí. Con esa me acuerdo cuando era...

0: domingo voy a estar ahí en la barbacha del Robert Boy en las Rivas Guillén, allá.
1: ¡Vámonos!
0: Que es Ponciano Arriaga, esquina, ¿dos de qué? ¿Dos de abril? Voy a ir por barbacoita, ya.
1: Ni,
0: ¡vamos, vamos!
1: Hay que ir, mandar al uso.

0: Vámonos con la última, mi estimado Chups, ahí, porque ya se nos acabó el tiempo. Aquí está el señor Vicente Fernández, se llama Aunque me duele el alma. Aunque me duela, chiquitita.
1: Dios mío.

0: Sarita, ponme la canción de Ni Parientes Somos. Saludos al tiempo, chufas.
1: ¡Tayroncito!
2: Aunque me duela el alma.
3: ¡Ay! ¡Ay, pa'l toro!
1: ¡A ver, ay, pa'l toro!
4: ¡Ay, pa'l toro!

0: Ya, esas son como para bien adoloridos, ¿no, güey?
1: Ya cuando estás ahí en la cantina del radio.
0: Todo miado.
1: Sí, mando. Echándote un tequila con gusano y demás.
0: Con pedazos de tortilla en la camisa.
1: Con cacahuates llenos de puro ajo y sal.
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3: Yo cuando te están corriendo de la cantina, mi mando, y tú ya todo miado, ya no puedes ni levantarte. Y ahí llore y llore.
1: Dios mío.
4: Pepanuelo, por favor, regresa.
0: Ay, no. ¿Ya nos vamos?
1: Ya se acabó,
0: mando. Viene a continuación. Cari con Betín.
5: Son así como para estar bien miado, guacareado.
1: No, espérense.
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0: 5:08 y me quedo contigo de aquí hasta las 8 de la noche, así que... Muchas cosas muy interesantes que presentarte el día de hoy. Yo necesito que me digas qué opinaste. ¿Cuál es tu opinión acerca del tema que abordamos el día de ayer en los expedientes secretos acerca de los backrooms? Hoy, por cierto, traemos otro tema, pero en unos momentos más te lo vamos a spoilear para que sepas de qué se trata y te quedes con nosotros hasta el final de este programa. Yo soy Cari Ávila y te voy a estar acompañando, contándote cosas como esta. Y bueno, también viene doña Francisquita Rivadeneira.
1: Chiquilla de yo, o sea, se hace la caridad.

0: 1073, mándenos su respectivo mensaje a cabina de la mejor. Si tú ahí andas en las calles y andas, pues no sé, a lo mejor trabajando, o pues a lo mejor en algún pendiente que estés haciendo, si te topas con algún percance vial, que ojalá que no, chiquitín, tocamos madera porque cada vez los percances viales sean menos todos los días. Porque de repente, oye, a veces cuando uno se pone a contar desde los que nos informan ustedes desde la mañana hasta altas horas de la noche, luego sí está de pensarse que hay muchos accidentes que están sucediendo en San Luis Potosí, así que lo que les recomendamos hoy y siempre, chiquitines, cuídense muchísimo, por favor, traten de manejar lo mejor que se pueda. Sabemos que de repente pues a uno se le puede ir, pero pues cuídate mucho, cuida tu patrimonio también y sobre todo pues toma tus precauciones cada vez que vayas en la vialidad.
1: Así bien recio.
0: Sí, luego no le den tan recio, por favor, muchachos. Modere su velocidad. No, a veces no le hacemos caso a la señalética y por algo está. Por algo está puesta, Karil. Entonces, cuando tú seas grande, anota todo para que no se te vaya nada.
1: Sí, está bueno. Pues ahorita yo nada más manejo. No manejo ni mi vida. De hecho, ni ustedes manejan la suya, pero por lo menos que sí manejen bien, ¿verdad?
2: Cari, buenas tardes, excelente martesito, saludos a Janet Heisel y el mugre chiquillo de Mauricio.
1: ¡Ándale, claro que sí!
0: Mira, y hablando de choques, Karile, no puede ser, tome sus respectivas precauciones, Sierra Leona y Periférico, hay un percance vial, hay un choque, para que lo tomes en cuenta si estás por la zona.
3: Hola, Cari Carile, como siempre que estamos a la escucha, ¿qué rolón de fondo traes? Si se puede, Vendedora de Caricias de Panteón Rococó.
0: Ok, esto es de los estrambóticos.
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0: Y esta voz es de Madame Recamier, así que... Ciegos de amor es este rolón. 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

0: tardes, Cari, cabide, mugre, chiquilla. Excelente tardecita. Saludos de parte de Reyes.
1: Hombre, muchas gracias, Reyes. Gracias,
2: hello,
1: gracias.
2: Saludotes. Bendecida. Hola, tarde. Cuídate mucho, Carita. Y aquí andamos el Pepe Chuqui con la cara y manía. Y un saludote para Dani, hermosa trabajadora de la Carile. Y aquí nomás la 90.9.
1: Aquí nomás lo que viene siendo pura gente bien chambeadora. La fuerza trabajadora de este país.
3: ¿Qué rollo, mi Cari Cari? Que tengas excelente tardecita. Hola, pues suéltate la de la carencia de una vez para que salga el chascarrillo de la mejor.
4: De una vez. Ya los vi que ustedes traen ganas de chismecito, así que sí, yo creo que sí. El día de hoy lanzamos chascarrillo de la mejor para que te vayas preparando con tus confesiones. Nomás eso sí, chiquitines, no me cuenten los chismes a medias. Si me van a contar un chisme, cuéntenos el chisme completo, por favor. No nos dejen con tanta curiosidad.
5: Hola, Cari, buenas tardes. Arráncate con esa que dice torero.
1: Torero, sí, claro que sí. Esa es una de mis canciones favoritas. La de El Torero de Zacatecas.
4: Bueno, por lo pronto, Carile, vamos con algo clásico de clásicos. Y es que en esta rolita, pues es una rola que ya todos nosotros conocemos. Hemos cantado. Y qué mejor que disfrutarla de padre e hijo. Los siguientes de Vicente y Alejandro Fernández. ¿Tú ya la conoces? ¿Esto es El Rey? Son las 5:14, San Luis. Sígueme mandando tus mensajitos. 4445-801373. Estás en La Mejor FM.

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1: Ni me digas, Cari, que mi hermano anda chueco y mi hermana antes era de cada mes echarse su respectivo choquecito.
2: No, chiquitina, no, por favor. Les vamos a dar una barrida o lo que sea necesario para que ya no suceda. Saludos, chiquitina.

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0: ganas de andar ahí como que en un bailongo bien locochón.
1: ¡Culiquita, Katy!
0: Como que digo, de esas veces que uno se va a destrampar, que dice, voy a iniciar tranquilo como fiesta familiar. Pero luego uno sabe que en las fiestas familiares, ¡ay, Diosito Santo!, van sucediendo ciertas cosas que uno dice,
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0: Será que tomé una buena decisión al venir. Y es que mire, corazón, antes de que otra cosa suceda, ponme mi rolón de siempre, de todos los días, producción.
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0: Vamos empezando este respectivo programa con agarrones de Nacho para Solecito Escalante. Dice, un saludito por favor para Fer y para Braulio, compañeros del trabajo que venimos por paletas, que hace mucho calor. Claro que sí, corazón, mira, este va para Fer, este va para Braulio y uno más para Solecito. Ahí te va, corazones, espero que sí, se lo hayan recibido bastante bien. Les mandamos un panchibeso de parte de doña Francisca Rivadeneira, un panchibeso así, mira, de lengüetazo, bebés. Corazón, ya hace mucho que no mandaba de esos besos, es que luego me abochorno. Pero bueno, corazones, miren, andábamos platicando sobre el tema de las fiestas familiares. Luego, miren, afortunados son los que tienen un entorno familiar que dice, vamos a la fiesta, y sabemos que así como empieza, va a terminar todo tranquilo, todo relax, conviviendo como Dios lo estipula, como Dios lo establece. Ay, pero bendito sea el Señor, que luego a veces uno llega a ciertas fiestas familiares y dice, ¿para qué vine? Se empezó a pelear tu tía con tu abuela y así sucesivamente, ¿no? Y luego no falta el que dice, hombre, si usted ni siquiera ha cuidado a mi abuela, usted no ha visto por ella. Ay, no, Diosito Santo, que Dios nos libre de ese tipo de fiestas y comentarios en las reuniones familiares. Pero bueno, cosas que pasan en las fiestas familiares, repórtelo al 4445-801373. Venimos recibiendo todos sus mensajes a este bonito número telefónico, 4445-801373. Anótelo bien.
3: Ánimo, ánimo, doña Panchita. Bendiciones, excelente martesito. Cuídese mucho, se le extraña. Y aquí ande, amigos, el Pepe Chuqui con la panchimanía. Y ánimo, ya se las amo. Mis nalgaditas, por favor.
0: Claro que sí, Pepe Chuqui, ya te la ayuno. A ver, espérame, porque tenemos aquí un mensaje de mi querida Gaby Gaviota.
4: Sí, se ocupan barrida con huevo de doble yema.
0: Ay, ay,
4: de gallina
0: ay.
4: Ambidiestra. Porque la zurda no.
0: Ándale, menos mal, no dijo. Una barrida con dos huevos. Ay, caray, no, espérate, dame un zape, corazón. Dame un zape porque me ando descomponiendo.
4: Venga. Accidente sobre el distribuidor Juárez. En el puente que da para la Matehuala, entre dos particulares. Antes de bajar a la lateral.
0: Gracias, corazoncita mía.
4: De la 57 a la Matehuala.
0: Ahí está el reporte vial para que le pongan muchísimo atención. Usted que anda por allá manejando, apúntele bien.
5: ¡Jefa!
0: ¿Qué pasó, burra? Saluditos, ya espero que ahorita me tengas lista. ¿Sabes qué, burras? Te voy a mandar el día de hoy a la panadería para que hoy no se me antoja unas frituras de rin. No, hoy quiero que vayas a la panadería, burras. Me compres una dona de chocolate, de esas de las que tienen como chispitas. Y si es la posibilidad, está una concha con nata. Por favor, corazón. Ay, un cafecito frío, porque con este calor, la verdad es que café caliente no se me antoja.
6: Ole, la nana pancha, carga ralito los productos. Rodríguez reportándose. ¿Cómo andamios? ¿Cómo andamios? ¿Me puede leer ese mi tarot, Parillo Machín? 21 de julio de 77.
0: Número de la suerte para ti, mi vida, es el número 233. Este número será de mucha utilidad para ti, ya que establece acuerdos. Acuerdos para que puedas ponerte bien, en buenos términos y condiciones con la gente de tu trabajo, que mira, ya te vi que de repente te sacan de tus casillas y tú tampoco eres de mucha paciencia, así que por favor, carnalito, para que le vayas anotando.
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7: Hola, hola, hola. Pónganos una cumbia chida. Acá para la gaviota, para la ardilla y para la jaiba, que andan en friega vendiendo sus servicios funerarios. Pásele, pásele, algún día ese cuerpecito será nuestro.
0: Ay, ay, ay, corazón, pues mire, más que nada, uno debe de planear esas cosas, ¿verdad? Porque no, para que no le deje responsabilidades a quien no las deba de tener. Más que nada, ¿verdad? nada más dilo de otra manera, corazón, porque así como que se escucha muy brusco. Pero mire, dice doña Francisca, así como no quieren invitar a los niños a las bodas, los adultos deberían respetar las fiestas infantiles no consumiendo alcohol. Fíjate que sí. Mira, te voy a decir una cosa. Luego a veces muchas personas cuando nos hacen la invitación a una fiesta, luego a veces le ponen sin niños. Y mucha gente, bueno, no mucha, pero algunos luego como que se lo toman bien a pecho, como que dicen, ay, no, pues no invitaron a mis hijos, entonces yo tampoco voy. No, corazones, tenemos que entender que hay lugares en donde pueden estar los niños y hay ocasiones en las que sí pueden estar ahí disfrutando con uno. La realidad bien sincera es que cuando uno se lanza a las fiestas, mire, llámese 15 años, luego ahí está la quinceañera destapando los regalos sorpresas o bailando el vals y no falta el huerquillo que se atraviesa. ¿Por qué? Porque sus papás no lo cuidan, porque los papás llegan a veces a las fiestas y se desentienden de los niños. Y luego a veces los niños andan ahí, pues metiéndose en el vals y demás. Y mire, esa no es culpa del niño, porque a veces nosotros no le enseñamos a los niños que pues hay ciertos momentos que se tienen que respetar, ¿verdad? Pero mire, así como nos quejamos de eso, cuando usted haga fiestas infantiles, le voy a pedir de la manera más atenta que no compre alcohol, porque es una fiesta infantil precisamente. Así que ahí se lo encargo para su próxima fiesta, porque luego ya los vi. Dicen, vamos a festejar los 3 años del chamaco y termina en borrachera. Entonces acuérdese. Luego a veces crecen los chamacos y uno dice, ay, pero ¿por qué me habrá salido tan borrachote? Acuérdese de las fiestas que se armaba, esas fiestas infantiles.
5: Doña Panches, ¿cuál fue el tema? Que no escuché, perdón.
0: Pues mira, cosas que pasan en las fiestas, corazón. Ahí usted cuéntenos respectivamente con las anécdotas que le hayan pasado en su vida.
8: ¿Qué tranza, mi Panchita? Buenas tardes.
0: Ya hablamos de fiestas familiares, ¿eh?
8: Aquí andamos, aquí reportándose el superpillo, dándole macizo al Indriver. Ya se la zapa, que se la cue. Ánimo y excelente martesito.
0: Claro que sí, corazón. Saluditos al pillito chulo.
9: Échale, doña Mami Francis. Ay, mándeme un besote. Y nosotros terminamos jugando uno baraja y bien borrachotes. Bueno, yo no tomo, ellos sí.
0: Ándale, corazón, nomás te vale. Así síguele por el camino del bien. Dice doña Francisca, 16 de agosto de 1988.
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0: Claro que sí, corazón. Saluditos para Raquel, número de la suerte para ti. Es el número 27. Te acompaña la carta de San Juanito, el parrandero.
10: En las fiestas familiares no falta la tía que hace sujetota cuando ve que abren la primera cerveza.
0: Ay, corazón, no, porque mira, esa tía hace las jetas porque ya sabe cómo se van a poner todos ustedes, bien borrachotes.
11: Carile, ese día nomás te faltó la malteada. Ya ves que te llevamos las empanadas, pero no te llevamos la malteada. Te habla Marinés.
12: Ay, Cari. Hola, Carile.
13: Saluditos, saluditos a María Inés. Muchas gracias por traernos las empanadas el otro día. Sí me tocó una y estaban muy buenas. Ahora sí, doña Francisca, sígale.
0: Espérenme, déjeme atender aquí a la Carile porque luego me quiere robar el micrófono. Pero a ver, regresando al tema de las fiestas infantiles, luego sí, mire, sí, luego se quejan de la tía porque hace caras, pero ya los conoce, corazones, ya los conoce como son todos ustedes.
14: Cari, buenas tardes. Ponte una de Escape, la de Welcome to Hell, o una de Inspector, la de Amnesia. Saludillos, mugre chiquilla, Carile.
0: Saluditos al Golden y también le mandamos su respectivo agarrón de nachota.
15: Doña Panches, bueno, cosas que pasan en las fiestas, hay que ir un poco comidos porque después pides más. En las fiestas se te quedan viendo raro.
0: ¿Verdad que sí, corazón? Y mira, luego uno a veces en las fiestas aprovecha para decir, no, hombre, ahora sí, mira, trajeron carrito de tacos de aquí, me despacho. Y uno come más de lo normal y luego que la abren la mesa de dulces y ahí va uno de aborazado también. Mire, le voy a pasar la recomendación que me dijo mi nutrióloga. Antes de ir a una fiesta, échate una ensaladita, una frutita antes de llegar al gran banquete, porque luego a veces uno, no, hombre, uno agarra parejo y dice, de aquí para el real y perdemos la dieta.
16: Doña Franci, le cargo mi agarrón de espalda, porque de Nacha ya se acabaron.
0: Ay, mi vida, corazón, mira, lo bueno es que eres sincero.
16: 5 de enero del 89, a ver qué me depara el futuro.
0: Claro que sí, mi vida, número de la suerte para ti es el número 39, te acompaña la carta del dragón de los ojos azules. ¿Qué me dice? Que tendrás que ser más aplicado en ciertos aspectos de tu vida, sobre todo trabajar más en la puntualidad.
17: Es que lo que pasa, empiezan borrachera, uno es tranquilo, ya empiezan las peleas y eso es lo malo de las borracheras. A mí sí me gusta tomar, la verdad, pero ya empiezan los malacopas, mejor.
0: Mejor ahí le
17: voy. Ay, qué.
0: Es que miren, le voy a decir, en la villa del señor hay de todo. Y luego de repente están los borrachos tranquilos, esos que se agarran a tomar, pero pues como que medio se controlan y controlan también lo que dicen. Pero por otro lado, como también lo mencionan, dicen que los niños y los borrachos siempre dicen la verdad. Y luego hay veces que sueltan unas verdades en las fiestas familiares que uno termina diciendo, es que sí es cierto, pero pues ni modo. O sea, tenemos que disimularle de alguna forma porque si no aquí todo se descontrola, la verdad.
18: Doña Francisca, preciosa, algo que pasa en las fiestas y muy seguido, porque a mí me pasa muy seguido, que no me dan propina. ¿Qué pasó? Si el mesero te atiende bien, déjale algodón, él no sé, ¿cómo sabes cuánto le va a cobrar el taxi de regreso? Hay que mocharse con los meseros, porque luego están pidi, pidi, que sírveme otra y sírveme otra. Se ponen guay y no se les olvida dar propina.
0: Corazón, bueno, mira, en eso sí, cuando uno va así que a los grandes salones y que viene una fiestota bien acá, luego uno se anda de bien pediche, corazón, no, que tráeme un refresquito, no, que ahora tráeme una agüita mineral, no, que ahora sírveme una paloma, un vampirito, y lo traemos al mesero de aquí para allá, lo traemos en friega, y luego ni para darle $5, es que mire, luego a veces como que a uno se le olvida, ¿verdad?, cuando andan esos business, pero acuérdese del moje, cuando usted vaya a una fiesta, pues... pues una cooperachilla, ¿verdad? No está nada mal para el mesero.
19: Lo malo es que cuando empiezan a tomar, luego se creen bien picudos y piensan que ellos la pueden. Y es cuando empieza ahí el despapalle. Se creen bien picudos y... ¿para qué le cuento?
0: Sí, corazón, eso es lo malo, que luego ya como que dicen, ya andan borrachos y se sienten los Power Rangers. Y luego a veces nada más con un empujoncito ya se andan cayendo, entonces miren... Luego a veces hay gente que le gusta hacer la de tos. Entonces, si usted sabe que se va a poner bien así, bien agresivo ante, o que va a caer ante cualquier provocación, mejor llévesela tranquila. Por favor, se lo pedimos de la manera más atenta. Dice el angelito, o también no puede faltar el tío abusivo que se quiere llevar media plancha de pastel o lo que sobra, las cervecitas o las bebidas para su casa. Ya de que agarran de, no, pues para mi Pochita y para mi Mario. Y empiezan a repartir la comida. Mira, les voy a decir una cosa. Luego hay gente que anda repartiendo la comida que no debe de repartir la comida porque para empezar ni siquiera son los anfitriones. Si el anfitrión de la fiesta dice, ok, mire, ahí está, me sobró media olla de pozole, pues nos la repartimos entre todos. Bueno, pues ya usted sabrá si le toca un pedacito. Pero si usted no es el anfitrión, no ande dando ideas, por favor. La mujer borracha que afloja la cucaracha. Ay, Diosito santo, no, espérate, pero estamos hablando de fiestas familiares. Ahora sí que eso sí se vería bien raro en una fiesta familiar, ¿verdad?
2: ¿Cuál?
0: Ay, Diosito santo, qué bochorno me acaba de dar. Dice Gaby Gaviota, de mi familia no van a andar hablando porque esos nomás se abre la mesa de dulces y parece que nunca han comido en la vida. ¡Qué mal se ven! Miren, corazón, luego por eso a veces cuando uno llega a las mesas de dulces le tienen que decir a uno, nada más es de 3 dulces. Se puede agarrar un pastel y 2 dulcecitos. Porque luego hay personas que van y se forman y, ay, Diosito santo, parece que nunca les han dado nada en la vida.
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0: ¡Ah, ni una despensa gratis a veces! ¡Diosito santo!
18: Doña Francis, las que siempre andan repartiendo son las suegras.
0: Ándale, es que mire, si la suegra es la anfitriona o ya mandaron a la suegra a repartir la comida, pues dices, bueno, pues le acepto la palabra. Pero luego a veces los anfitriones ni cuenta se dan que la suegra anda repartiendo la comida diestra y siniestra.
15: Doña Panchis, no hay nada peor que el que chupó como náufrago, todavía cuando se va se iba un 6 para la casa.
0: Ándale, corazón, no falta. Y luego fíjate, luego a veces esos son los que llegan sin regalo, no, corazones, y ustedes los invitan a una fiesta, un cumpleaños, un bautizo o la fiesta que sea, por favor, lleve regalo, no llegue con las manos vacías, aunque sea con una cajita de galletas, pero lleve algo.
15: Échale, Panchis, ahorita que comentas eso de la comida, yo conozco familia aquí, hijo de su madre, casi casi se llevan hasta poner, para poner lonche 3 días seguidos.
0: Repartir la comida, pues dices, bueno.
15: Échame una nalgadita, Panchis, ¿o qué? Saludos.
0: No, pues sí, corazón, mira. disfruta mucho el recalentado. Sí, a veces nos pasamos comiendo recalentado como 3 días, pero cuando está bueno vale la pena. Pero mire, aquí las fiestas tienen que ser como fiesta de 15 años o como boda. Mire, cuando se acaba una boda, cuando se acaban los 15 años, luego uno empieza a recoger todo lo que se lleva para la fiesta y se empieza a llevar toda la mesa de regalos y uno dice, ay, qué bonito que le trajeron muchos regalos a la quinceañera. Qué bonito que le trajeron tantos regalos a los novios. Así deben de ser en todas las fiestas, en los bautizos, sobre todo en los cumpleaños, corazón, que yo creo que es en la fiesta que la gente más olvida llevar un regalo. Si a usted lo están invitando a una fiestecita, por más chiquita que sea, por favor, acuérdese de estas reglas muy importantes que no están escritas en ningún lado, pero que son bastante necesarias para la convivencia. Si los anfitriones ya están haciendo ese esfuerzo de contratar o hacer la comida, de integrarlo a usted a este bonito festejo, acuérdese también de la sana convivencia que le ha proporcionado esa persona y, por favor, no vaya con las manos vacías, llévele un regalito.
17: Así como en las bodas, dejan una botella de vino y ya la escondieron abajo de la mesa. Esas macarias o macarios.
0: Ándale, corazón, ándale. Así merengues, luego hay veces que sí, y luego uno cacha ahí a ciertos personajes poniendo las cosas abajo de la mesa. No, espérense, no hagan pasar tanto bochorno. Yo sé que en ciertos lugares se estila eso, ¿no? Sobre todo a lo mejor en las comunidades. Pero pues es que también, mire, corazón, no podemos comparar una fiesta de allá de la comunidad, de allá del rancho. Allá luego, mire, hacen comida diestra y siniestra. Ahí sí, para que